0: La canción del ruiseñor de Doña Francisquita de Amadeo Vives, en la voz maravillosa de María Bayo, con la Orquesta de Radio Televisión Española bajo la batuta de Enrique García Asensio. Sigamos sembrando nuestro jardín de alegría.
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0: La serenata es una cantata sacra navideña compuesta por el músico Cristoforo Caresana en Nápoles en el siglo XVII. No es Navidad, pero podemos celebrar con alegría. Vamos a escuchar un fragmento pastorale que la Arpeggiata incluyó en su álbum A la Napolitana, publicado en 2021.

Pues ya tenemos el corazón rebosante de alegría. ¡Qué maravilla esta pastoral de la Serenata de Cristóforo Caresana, interpretada por la Arpellata, dirigida por Cristina Pluart! Sí, la alegría puede ser jolgorio, pero también es calma, paz. Aria, segundo movimiento de la Sonata para piano número 1 en fa sostenido menor, opus 11, de Robert Schumann.

Elizabeth Leonskaya interpretaba aria, segundo movimiento de la sonata para piano número 1 en fa sostenido menor opus 11 de Robert Schumann. Alegría, alegría profunda, alegría que no oculta ni el dolor ni la tristeza, que se mueve entre los claroscuros, pero atisba la luz. Escuchamos Vocal de Max Richter, una obra para violonchelo en arreglo para violín interpretada por Mary Samuelson.

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0: Hemos oído una pieza de Max Richter, vocal en arreglo para violín, interpretado por Mary Samuelson, y ahora A Cloris, una melodía de Reinaldo Hahn, interpretada por Daniel Hope y Simon Crawford Phillips al violín y al piano. Música y también versos de José Hierro, alegría, llegué por el dolor a la alegría.
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0: La noche es bella y alegre. Impresiones de la Campiña es una suite orquestal del checo Zdeněk Fibic. Nos detenemos en su segundo movimiento, Danza Campesina, interpretada por la Orquesta Sinfónica Nacional Checa, dirigida por Marek Stilek.

La alegría de las fiestas campestres o las fiestas de pueblo, como las que hasta a esta misma hora se están celebrando pues, por toda la geografía española. Oíamos Danza Campesina de la suite número 1, Impresiones de la campiña de Zdeněk Fibich, interpretada por la Orquesta Sinfónica Nacional Checa, dirigida por Marek Stilek. Y vamos a seguir bailando, porque bailar y cantar solos y más acompañados pues es una gran alegría para quien le guste, claro está. Bueno, pues vamos con un paso doble, Suspiros de España, en una versión muy especial, la de Camerata Clásica de Ponferrada, dirigida por Daniel Bombín.

Camerata clásica de Ponferrada, dirigida por Daniel Bombín, interpretaba el arreglo para orquesta de cuerda de Cristóbal Halffter del pasodoble Suspiros de España de Antonio Álvarez Alonso. Hay mucha nostalgia en esta canción, pero la nostalgia no es otra cosa que el recuerdo de cuando se fue feliz. A veces, eso sí, bueno, mitificado por el paso del tiempo. Pero, en cierto modo, la nostalgia, la saudade, es una cierta manera de alegría. Segundo movimiento, Adagio, del concertante para violín, arpa y orquesta en sol mayor, de Luis Sfor.

María Dueñas, al violín solista, y Volker Kemp al arpa, con la Orquesta Sinfónica de Viena, dirigidos por Manfred Honeck. Interpretaban el adagio del concertante para violín, arpa y orquesta en sol mayor de Luis Por, que escribió para interpretarla junto a su esposa, la virtuosa arpista Dorette Reitler. La alegría de estar juntos.

O oh, Clap Your Hands Together, un himno a ocho voces de Orlando Gibbons, la interpretaba el conjunto Stile Antico. Seguimos degustando pequeñas y grandes alegrías y Mozart siempre nos las produce. Nos lleva de la mano hasta el goce. Bueno, precisamente eso es lo que pretendía siempre Don Giovanni, llevarlos de la mano, el alegre juego de la seducción, dúo La Ci Darem la Mano, con Cecilia Bartoli, Brian Terfel y la orquesta de la Academia Nacional de Santa Cecilia de Roma, dirigidos por Myung-Bun Chung.

Cecilia Bartoli y Brian Terfel con la Orquesta de la Academia Nacional de Santa Cecilia de Roma, dirigidos por Myung Bun Chung, interpretaban el maravilloso dúo de Don Giovanni, La ci darem la mano. Llegamos así al final de este viaje sonoro que hoy hemos hecho a base de pequeñas alegrías y de pequeños goces, Samuel Moreno y Amaya Prieto. Tenemos vocación de ser alegres, sí, a pesar de los pesares. Así que declaramos ante la noche, la luna y las estrellas, que iremos donde va la alegría. Muy buenas noches.

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0: Hola, ¿qué tal? Muy buenos días. Son las 10 de la mañana, en punto, las 9 en Canarias. Bienvenidas y bienvenidos. Hoy, 18 de agosto, se cumplen 90 años del fusilamiento de nuestro poeta más universal, Federico García Lorca. Un artista de gran calado en nuestra sociedad, cuyos versos traspasan fronteras y fechas, ¿no?, para seguir reflejando la complejidad de la naturaleza humana y sus relaciones.
1: Y es que aunque la voz de Lorca fuese acallada de forma violenta, sus ecos nos siguen recordando que la obligación de dar respuesta a muchos ciudadanos españoles siempre es y seguirá siendo una posibilidad latente.
0: Bueno, lo cierto es que la historia nos sigue recordando una y otra vez que los derechos humanos pues no son una garantía, ni para todos ni para siempre. Que el respeto por la diversidad humana es un principio escurridizo y que las violencias de todo tipo pues siguen transformándose continuamente.
1: Se cumplen casi 3 semanas de la crisis humanitaria en Ceuta, uno de los ejemplos más recientes de que nuestro sistema de valores está en peligro. Cuando surgen una y mil razones para el desacuerdo, ¿acaso se nos está olvidando que por encima de todo somos humanos?
0: Y en este primer tramo de Vistas al Mar vamos a estar acompañándote hasta las 12 de la mañana, las 11 en Canarias, Orlando Lumbreras en el control de sonido y Santi Carrasco y Yolanda Criado al micrófono. Bueno, la verdad es que ya que hemos comenzado recordando a Lorca, qué mejor que hacerlo con uno de sus poemas, el que dedica a un instrumento musical, a la guitarra.

Empieza el llanto de la guitarra. 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Empieza el llanto de la guitarra. Es inútil callarla. Es imposible callarla. Llora monótona, como llora el agua, como llora el viento sobre la nevada. Es imposible callarla. Llora por cosas lejanas, arena del sur caliente que pide camelias blancas. Llora flecha sin blanco, la tarde sin mañana y el primer pájaro muerto sobre la rama. Oh guitarra, corazón malherido por cinco espadas.

0: 18 de agosto, 90 años del fusilamiento de Federico García Lorca. Sobre la guitarra, poema de la sigrilla gitana de García Lorca, escuchábamos estas jácaras para guitarra solo de las instrucciones de música para guitarra de Gaspar Sanz. Interpretaba Regina Albánez en la guitarra barroca.
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2: Y hablando de derechos humanos, nos vamos a ir hasta San Francisco, en Estados Unidos, para escuchar el cuarto movimiento, Sometimes I Feel Like a Motherless Child, de la compositora americana Stacy Garrop y las interpretaciones de Mahalia Jackson y el Kronos Quartet.
0: Un poco de contexto previo a la pieza. Es una obra, concretamente hemos elegido el cuarto movimiento de una suite que está integrada por 5 movimientos y que, como decía Santi, compuso Stacy Garrop, una compositora de música clásica americana y académica, cuyo trabajo se inspira en figuras históricas y en la justicia social.
2: Bueno, pues en la pieza en cuestión confluyen la voz de Mahalia Jackson y el Kronos Quartet y celebran el profundo legado musical de Jackson y su papel central en los derechos humanos en Estados Unidos. Esto es el cuarto movimiento, Sometimes I Feel Like a Motherless Child.

0: Cuarto movimiento, Sometime I Feel Like a Motherless Child, de la compositora americana Stacy Garrop, y las interpretaciones de Mahalia Jackson y el Kronos Quartet.
1: A Mahalia Jackson se la conoce como la reina del gospel, menuda voz, ¿eh? Es una de las voces más relevantes, sin duda, del siglo XX. De hecho, esta contralto profunda, podríamos decir, catapultó la música gospel desde las iglesias locales al ámbito global.
0: Y además su papel por apuntalar los derechos humanos en los Estados Unidos es bien conocido, como también lo es su amistad con Martin Luther King, a quien se sabe que gritó "Cuéntales sobre tu sueño, Martin", durante aquella protesta pacífica en marzo de 1963 en Washington. La misma que daría lugar al eterno discurso sobre los derechos humanos. Mahalia Jackson fue la primera artista gospel en ganar un premio Grammy, dirigir su propio show televisivo y actuar en el Carnegie Hall, antes espacio segregado.
1: Menuda mujer. Bueno, pues hoy la traíamos aquí por esta colaboración maravillosa con el Kronos Quartet, una agrupación que lleva más de 50 años intentando romper con los moldes clásicos, ¿no?, atribuidos generalmente al repertorio clásico. Una agrupación que fundó en 1973 el violinista David Harrington y que han dedicado su trayectoria a interpretar repertorio clásico, sí, más de 1000 piezas de compositores contemporáneos, pero incluyendo jazz experimental, rock e incluso música folk.
0: Vamos a continuar en un tono festivo y para ello recurrimos a una danza que no es otra que la danza de la Chiacona. En esta ocasión, la de Maurizio Cazzati, compositor del siglo XVII.

0: Ahí a lo lejos se va perdiendo esta música instrumental de finales del siglo XVII, con el violín barroco, con el violonchelo y también el rasgueo de la guitarra barroca, con su festivo sabor popular, que es lo que nos viene a decir, aunque aquí no lleva texto, era solo instrumental, pero es algo así como que vivamos la buena vida, la vida bona, vámonos a Chacona. Aquí interpretaba música antigua latina.
1: Sí, es un ensemble italiano con sede en la ciudad de Roma, que dirige Giordano Antonelli y que se dedica a recuperar el repertorio del barroco italiano temprano, interpretándolo con instrumentos de época afinados según los criterios de la época.
0: Y del barroco español nos vamos al siglo XIX en Francia. Continuamos ahora con la pianista japonesa Hiroko Ishimoto interpretando el Vals Caprice de 1885 de la pianista, violinista, compositora y también directora de orquesta francesa Cécile Chaminade.

0: Estábamos escuchando Valse Caprice, opus 33, de la compositora Cécile Chaminade, con Hiroko Ishimoto al piano.
1: Chaminade, que se dio a conocer por sus piezas para piano, como esta que acabamos de escuchar, por sus melodías, por esas obras vocales con acompañamiento pianístico, de gran expresividad, de gran lirismo, y que eran ciertamente muy adecuadas para los salones parisinos donde se solían interpretar. Pero además ella consiguió grabarlas. Afortunadamente consiguió grabar todas sus obras, algo que para una mujer pues no era muy fácil.
0: Sí, de hecho Chaminade fue una de las primeras pianistas en grabar para la naciente Gramophone and Typewriter Company en 1901, sin duda pensando que sus discos serían un éxito comercial inmediato. Se grabaron todas sus obras, como decías, Yolanda, y hoy en día son difíciles de encontrar.
1: Sí, la pieza que hemos escuchado es del año 1885 y, por contextualizar el repertorio, solo 5 años antes, a principios de 1880, compuso su primer trío para piano, Opus 11, que fue pues bastante bien acogido por el público del 19, y sus incursiones en la música orquestal pues nos llevan, por ejemplo, a mencionar la suite para orquesta, el Opus 20 del 81, o podemos destacar su sinfonía lírica Las Amazonas del 88, o su Concertuc, su pieza de concierto, Opus 40, el concierto para piano y orquesta, que estrenó en Amberes en 1888.
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0: Vamos a continuar.

Continuar y a cambiar de tercio con Venite Adoremus del ensemble británico Libera y el compositor Robert Prisman. Esta pieza ejemplifica el tono coral neoclásico de Libera y está incluida en su álbum Hope del año 2017. Vamos a destacar que Libera es un coro infantil y preadolescente que hemos puesto aquí en otras ocasiones, que está compuesto entre 30 y 40 niños, que nació a su vez en la parroquia de St. Philip's al sur de Londres. A pesar de su origen local, tienen un gran éxito comercial a nivel internacional. Vamos a escucharlo. Esto es Venite Adoremus.

0: Pues deliciosas estas voces blancas del conjunto británico Libera, que de la interpretación de esta música del compositor Robert Pritzman era el Venite Adoremus, que aquí escuchamos a la británica, ¿no? Con ese acento inglés, Venite Adoremus, que llama un poco la atención del texto latino. Cuéntanos, Santi.
1: Sí, totalmente. Bueno, vamos a contextualizar un poquito la obra, Yolanda, porque este Venite Adoremus forma parte del himno cristiano en latín del siglo XVIII, Adeste Fideles, muy conocido por su uso durante las Navidades y que se asocia al inglés John Francis Wade. Sin embargo, este arreglo de Libera, del compositor Pritzman, se enfoca más en lo misterioso del evento. Las notas sutiles, etéreas y frágiles del coro pretenden aquí emular a los ángeles que evocan un espíritu festivo, inocencia y belleza.
0: Y nada mejor que hacerlo pues con esas voces blancas, ¿no? Esos coros de niños y niñas. Bueno, pues vamos a continuar con más música vocal y lo vamos a hacer con un motete de Antonio Vivaldi, compuesto para soprano solista sobre el texto latino Sum in Mediu Tempestatum. Es decir, estoy en medio de una tormenta. Que la verdad, con la temperatura que tenemos en estos días aquí en la Península Ibérica, ya nos gustaría a nosotros estar ahí ahora. Alerta de temperaturas intensamente altas tenemos hoy. 40 grados esperan en el Valle del Guadalquivir, por citar un ejemplo. Pero bueno, vamos a seguir con la música. Y aquí la tormenta es algo figurado, porque de lo que se trata es de la dicotomía en la que a veces se encuentra el ser humano. Y en este caso es por una razón de fe. Pero bueno, la música nos acerca, por así decirlo, al frescor, ¿no?, de ese momento de la tempestad, y eso Vivaldi, Santi, lo supo hacer muy bien.
1: Pues sí, la verdad, Yolanda, porque es la primera área, la cantante compara la condición humana a la de un barco atrapado en una tormenta, y Vivaldi describe claramente un rayo en la parte del violín primero. Este motete lo escribió en la tonalidad de fa mayor y nosotros hoy lo vamos a escuchar en la voz de la soprano estadounidense Vivica Genoe.

0: Extraordinaria agilidad la de Vivica Ginó, aquí acompañada por el Bach Consort de Viena y la dirección de Rubén Dubrovsky, una de las obras más galantes de Vivaldi, nada que ver con el periodo inicial del compositor. Escuchábamos el motete, la primera parte, el primer número del motete Sum in medio tempestatum, el Rion 632, estoy en medio de la tempestad.
1: Sí, vamos a darnos ahora un paseo musical por el repertorio del barroco francés. Así que nos mantenemos en la misma época compositiva, cambiando de país, eso sí, de Italia a Francia, pero vamos a ver que el instrumento que nos acerca este repertorio nos saca realmente de ese ambiente habitual de esta música, porque vamos a escuchar un acordeón.
0: Pues sí, aunque suene extraño un acordeón, bueno, mejor dicho dos, porque se trata de un dúo de acordeones interpretando una de las suites para clave de Jean-Philippe Rameau. Es un disco que ha salido este año, en 2026, hace apenas unos meses, en febrero, y que interpreta Espresso Duo, una agrupación que forman María Zubimendi y Garací Navas. Se llama Elementuac y son arreglos de músicas vascas, músicas del Padre Donostia, también de Jesús Guridi, de Jean-Félix Rebel, de Lully y, por último, como el que hemos escuchado, el que hemos presentado, Rameau. Así que de él escuchamos la suite para clave en la menor número 7, en concreto Gavotte et Double, en un arreglo para dúo de acordeón.

0: Estábamos escuchando este arreglo para acordeón de la suite para clave en la menor número 7, está Gavotte et Double del compositor francés Philippe Jamon, con la interpretación de María Zubimendi y Garací Navas, Expressio Duo.
1: Una música que se escuchó pues hace solo unos días dentro de la programación de la Quincena Musical de San Sebastián y lo que se conoce como la Quincena Andante.
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0: Quedan 9 minutos para las 11 de la mañana, las 10 en Canarias. Continuamos en la sintonía de Radio Clásica en Vistas al Mar, en la primera parte de este espacio veraniego que preparamos los compañeros y las compañeras de esta emisora hasta que comience la temporada de invierno en el mes de octubre. Continuaremos hasta las 12, las 11 en Canarias, ahora con música del multiinstrumentista islandés Ólafur Arnalds y su pieza Remember. La vamos a escuchar en la interpretación del mismo Arnalds al piano y la London Recording Orchestra, con la percusión de Magnus Tryggvason, con los violines de Víctor Orri Arnarsson y Björn Oskar Dottir y Karl Pesca en la viola y en el violonchelo Unur Jósdóttir.
1: Si esta pieza forma parte del cuarto álbum de estudio de Arnalds, de título homónimo, que fue publicado en el año 2018. Y aquí viene un dato curioso. El conjunto de la obra se sirve de la tecnología Stratus Software, que fue desarrollada en colaboración con el programador de audio Aldor Eldjarn, que consiste en lo siguiente. Cuando Arnalds toca una nota, la tecnología activa dos pianos autogenerativos que tocan a su vez de forma consecutiva, generando una cascada de ritmos minimalistas y melodías complementarias. El mismo Arnalds sostiene que el Stratus Software fue creado para reformular y expandir las posibilidades artísticas. Esto que vamos a escuchar es Remember.

0: Pues estábamos escuchando, y espero que algunos también un poquito bailando, este Remember de Ólafur Arnalds, el intérprete y compositor islandés que él mismo interpreta al piano con la London Recording Orchestra. Y a ver cómo está mi islandés, Yolanda,
1: Mejor que el mío, seguro.
0: porque no está muy pulido, pero vamos con ello. En la percusión está Magnus Tryggvason, al violín Viktor Orri Arnason, al violín también está Björk Óskardóttir, en la viola Karl Petska y en el cello, Unur Jónsdóttir.
1: Ólafur Arnalds nació en los años 80, en la década de los 80, en Islandia, y lo conocemos por su instrumentación clásica, esos toques ambientales electrónicos también. Y aunque sus inicios musicales se asocian a la percusión dentro del género hardcore punk, su carrera se define pues por querer hacer accesible la música clásica al público general. Y uno de sus mayores logros profesionales es la banda sonora de Bradshaw, una serie de crimen que le valió el premio BAFTA a la mejor música original. Bueno, pues de esta música que nos ha variado la escucha aquí en la sintonía de Radio Clásica, vamos a continuar ahora con Gabriel Fauré y con una obra que se programa poco, podríamos decir, la Fantasía para piano y orquesta en sol mayor. Fauré, que vivía en París, era director, recordamos, del conservatorio, se encuentra en estos años en la época más productiva, escribió, bueno, lo sabemos, ¿no?, grandes obras de la música francesa, citando, por ejemplo, la segunda sonata para violín, la primera sonata para violonchelo o esta que nos ocupa ahora.
0: Sí, un periodo productivo que incluyó la época de la Primera Guerra Mundial y que se prolongó hasta el año 1921. El compositor revisó la obra completa para piano de Schumann, que era uno de los compositores favoritos, y en colaboración con Joseph Bonnet, la obra para órgano de Bach. Nos vamos hasta el año 1918, que es cuando compuso esta obra estructurada en tres movimientos, la Fantasía para piano y orquesta en sol mayor, Opus 111 de Gabriel Fauré.

0: Escuchábamos la fantasía para piano y orquesta en sol mayor, el opus 111 de Gabriel Fauré, una pieza del año 1918 que interpretaba al piano William Young con la Orquesta Sinfónica de la Radio de Berlín, la RSB, y la dirección de Valentin Uribe.
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2: Pues seguimos aquí en Radio Clásica cuando son casi casi las 11 y 17, las 10 y 17 en Canarias, en este primer tramo de Vistas al Mar. Y este caso, hacemos una selección, vamos a continuar con estas tres piezas breves pertenecientes a la muy elogiada por el público, que se ha convertido en pieza de culto, sin embargo, machacada por la crítica, la película del director indio Tarsem Singh, The Fall, la caída del año 2006.
0: Singh cuajó su film de obras musicales clásicas como la omnipresente séptima de Beethoven, aunque el compositor a cargo de la banda sonora, Kishan Levy, se dedica a crear un mapa musical emocional para este viaje emocional de fantasía. Como no hay una publicación oficial de la banda sonora, el propio Levy hizo una compilación en el año 2013. Esto es The Attack, The Wedding, The Princess, el ataque, la boda y la princesa.

0: Aquí escuchábamos estas tres breves piezas de la película The Fall, La Caída, que se titulan The Attack, El Ataque, The Wedding, La Boda y The Princess con la composición de Krishna Levy.
1: Aunque esto es un programa musical, sí que nos gustaría detenernos brevemente en este film, en el film The Fall, una historia que versa pues sobre un doble de acción en cama en un hospital de Los Ángeles en la década de 1920 y de cómo traslada sus peripecias vitales a una niña pequeña que está ingresada en ese mismo hospital.
0: Bueno, Yolanda, la película es bellísima y además tiene su enjundia, porque el director indio, Tarsem Singh, empleó todos sus ahorros en el proyecto, se gastó más de 30 millones de dólares y este proyecto duró 4 años en filmarse y fue durante 28 países, en una época en la que las pantallas verdes de efectos todavía no estaban muy desarrolladas.

0: arruinó completamente su carrera profesional porque fue un fracaso absoluto de público y crítica, con la excepción del todopoderoso Roger Ebert, que es un crítico especializado que le defendió a capa y espada desde el principio. Con el tiempo se consideraría una auténtica obra de culto. Y es que aquí es donde nos podemos preguntar, ¿quién determina lo que es el arte? ¿Nosotros, la crítica especializada, los intereses económicos?
1: No vamos a dar la respuesta, cada uno tiene la suya. Pues continuamos con el sonido del violonchelo y del piano, que a dúo nos acerca una de las obras del año 1892 de la compositora Amy Beach. Tenemos que decir que estamos pues ante una mujer que alcanzó uno de los mayores éxitos como compositora con su misa en mi bemol mayor, la primera composición escrita por una mujer interpretada por la orquesta de la Sociedad Händel y Haydn.
0: Sí, Amy Beach compuso alrededor de 300 obras, principalmente para piano, pero también para conjuntos de cámara. Lo que vamos a escuchar ahora, como hemos indicado, es un arreglo para cello y piano de una pieza que escribió originalmente para piano. Es una de sus composiciones más significativas, Dreaming, opus 15, número 3, que lo traducimos como Soñando.

0: Dreaming, soñando, es el título que escoge la compositora Amy Beats para este número, el tercero de su opus 15, una pieza del año 1892 que ella compuso originalmente para piano y que nosotros acabamos de escuchar en un arreglo para violonchelo y piano. Interpretaban al violonchelo Rafaela Gomes con el piano de Julien Riem. Pues son las 11 y 31 minutos de la mañana, 10 y 31 en Canarias.
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0: En esta última hora, estos últimos 30 minutos de Vistas al Mar, primer tramo, antes de dar paso a nuestro compañero Vigor Kuric, queremos escuchar el arreglo para cuarteto de saxofones de los movimientos tercero de Evening Witch, La Bruja Nocturna, y cuarto, Parting Partida, de los cuatro coros masculinos moravos de Leos Janáček en la interpretación de Sasax.
1: Este conjunto de dos piezas pertenece al álbum de estudio de Sasax, Place Leos Janáček 2026, un disco de este mismo año, donde encontramos que el compositor, hay unas piezas que escribió, estas piezas corales, inspirándose en textos y en melodías folclóricas que recogían la idiosincrasia, vamos a decir, de la región histórica de Moravia, en su Chequia natal.

0: Pues muy interesante el ambiente sonoro que nos ha dejado este sonido, ¿no? De los saxofones. Escuchábamos un arreglo para cuarteto de saxofones de los cuatro coros masculinos moravos, un conjunto destacado de composiciones corales escritas por el compositor checo Leoš Janáček entre 1893 y 1904. Eran concretamente los movimientos tercero, La bruja del atardecer, y Despedida, el cuarto movimiento. En la interpretación, el ensemble de saxofones Sax-Sax.
1: Sí, aquí los movimientos son un poco contrastantes, porque mientras que el tercero, el de la bruja nocturna, es más misterioso y oscuro, el cuarto, partida, es la conclusión que tiene más lirismo y una profundidad emocional.
0: Si os han gustado, os animamos a escuchar pues los movimientos completos, los cuatro movimientos completos.
1: Bueno, Sasak es un ensemble francés, vamos a contextualizar un poquito, de saxofones, que fue fundado en París en 1991 con el objetivo de expandir el repertorio contemporáneo, el estilo y el imaginario, por qué no decirlo, asociado a los cuartetos de saxofón. Sus miembros son Serge Bertocchi, Jean-Michel Goury, Marcus Weiss y Pierre-Stéphane Muget, que se sirven de tonos de soprano, alto, tenor y barítono en saxofón para imitar la mezcla vocal, generando una textura fresca y rica en detalles.
0: Bueno, pues vamos a cambiar de repertorio, de escucha, de estética. Seguimos con Jota Robada, que es una fantasía brillante sobre temas aragoneses, música de Raúl Canosa, que vamos a escuchar aquí además interpretar por él mismo al piano. La pieza forma parte del primer álbum de estudio de este joven intérprete. Se titula Serenatas y Danzas Españolas. Es un disco del año 2023 y que está planteado como una reformulación de la tradición española al piano con una perspectiva, podemos decir, fresca y contemporánea.

0: Estabas escuchando Jota Robada, fantasía brillante sobre temas aragoneses del joven compositor español Raúl Canosa, con él mismo interpretándola al piano.
1: Sí, esta pieza está planteada como un collage extenso de diversos temas folclóricos aragoneses, que combinan lirismo con una tradición y frescura, pero sin perder un ápice de esa esencia y ese fuego que caracteriza al espíritu español. Raúl Canosa es un joven pianista clásico conocido por su madurez en la técnica y el repertorio español que gusta de poner en escena. Es madrileño de nacimiento, se graduó en el Colburn School de Los Ángeles y ha tenido entre sus maestros a los célebres Joaquín Aúcarro y Bruno Gelber.
0: Joaquín Achúcarro. Y por cierto que Canosa hizo su debut musical en el Vienna Musikverein a los 23 años y que ha actuado pues en lugares, en escenarios importantes de la música como el Walt Disney Concert Hall de Los Ángeles.
1: Bueno, pues vamos a seguir, Yolanda, y vamos a terminar con el estudio número 5, con este arreglo para 7 chelos, y el estudio número 6, lo que nos dé tiempo, el arreglo en este caso para solo de chelo y orquesta del compositor americano Philip Glass y las interpretaciones de Camille Thomas al chelo, la Brussels Philharmonic y Oscar Jokel en la dirección.

0: Intensidad rítmica y minimalista de Philip Glass. Estabas escuchando el estudio número 5 en un arreglo para 7 chelos de Camille Thomas y Lumay Francisco y el inicio del estudio número 6 en un arreglo para solo de violonchelo y orquesta de Oscar Jokel. Interpretaba Camille Thomas al chelo, la Filarmónica de Bruselas y Oscar Jokel en la dirección.
1: Sí, así hemos llegado ya al final de este primer tramo de Vistas al Mar, en el que os hemos acompañado Orlando Lumbreras en el control técnico y Yolanda Criado y Santi Carrasco al micrófono.
0: Ahora pasamos al segundo tramo de este espacio, las Vistas al Mar con Vigor Kuric. Hasta mañana.
1: Hasta luego.
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1: Hola, hola, buenos días, ¿cómo estáis? Sed bienvenidos a este segundo tramo de Vistas al Mar. Os saludamos Hilario Castilla al control de sonido y Vigor Curich a la presentación. Estaremos con vosotros de 12 a 2, una hora menos en Canarias, con la mejor música. Hoy es martes 18 de agosto y un día como hoy, en 1572, Margarita de Valois, católica, se casó en París con el protestante Enrique de Navarra, futuro Enrique IV de Francia. El matrimonio se presentó como un gesto de reconciliación en una Francia profundamente dividida por las guerras de religión. Aquella efeméride nos da pie a recorrer durante el programa algunas bodas reales y aristocráticas que movilizaron música, teatro y espectáculo. Durante siglos, estos enlaces sirvieron para sellar alianzas, asegurar dinastías y ofrecer a las cortes una ocasión para exhibir poder y magnificencia. Las celebraciones por Margarita y Enrique se prolongaron durante varios días, con torneos, máscaras, música y danza. Destacó el Paradis d'Amour, un gran espectáculo alegórico en el que dos bandos se enfrentaban teatralmente, y la concordia terminaba restableciéndose mediante la música y la danza. Pero aquella imagen de reconciliación duró poco. La noche del 23 al 24 de agosto, 6 días después de la boda, comenzó en París la matanza de San Bartolomé, en la que fueron asesinados miles de hugonotes. La violencia se propagó después a numerosas ciudades francesas durante las semanas siguientes. Pero volvamos a las músicas para nupcias. Y lo cierto es que la música de la boda de Margarita de Valois y Enrique de Navarra no se conserva, pero podemos acercarnos al mismo mundo de los grandes espectáculos cortesanos franceses a través de Claude Lejeune y la música que compuso 9 años después para las celebraciones de boda de los duques de Joyeuse. Con estas se ha relacionado la pieza La Guerre, una obra que representa el amor como una batalla metafórica. Los pensamientos del amante se arman para defender el corazón frente al asedio constante del amor. Escuchamos a continuación el fragmento inicial de La Guerre de Claude Lejeune.

Pues este era el comienzo de La Guerre de Claude Lejeune, con el ensemble Clément Jeannequin, dirigido por Dominique Visset. Y de París viajamos a Florencia. En 1589, la boda del gran duque Fernando I de Medici y Cristina de Lorena convirtió la ciudad en un gran escenario. La representación de La Peregrina incluyó 6 intermedi, con música, danza y espectacular maquinaria escénica. El sexto culminaba con este O qué nuovo miracolo, de Il ballo degli reali amanti, de Emilio de Cavalieri.

Pues escuchábamos al ensemble Pygmalion y a Rafael Pichón a la dirección interpretar este sexto intermedio, Il ballo degli reali amanti, concretamente era el número O che nuovo miracolo, de Emilio de Cavalieri. Y Florencia vuelve a aparecer 11 años después, y con ella también un personaje con el que abríamos hoy el programa, Enrique de Navarra, ya convertido en Enrique IV de Francia. Su matrimonio con Margarita de Valois no había dado descendencia y tras años de separación fue anulado en 1599 con el consentimiento de Margarita. Al año siguiente, Enrique contrajo segundas nupcias con María de Medici. La boda se celebró en Florencia el 5 de octubre de 1600. Al día siguiente se representó en el Palazzo Pitti la Euridice de Jacopo Peri, uno de los hitos de los primeros años de la ópera. En aquella representación se utilizó también música de Giulio Caccini para algunos pasajes. Nosotros escucharemos precisamente la Euridice de Caccini, que compuso sobre el mismo libreto de Ottavio Rinuccini y que llegó al escenario en 1602.

Veas. En 1650 se trasladó en Bruselas Ulisse a la isla de Chirche, de Joseph Zamponi, como parte de los festejos por el matrimonio de Felipe IV y Mariana de Austria, celebrado en España el año anterior. Fue la primera ópera representada en los Países Bajos meridionales. Escuchamos a Circe y Ulises en el dúo Languisco Mi Moro.

Eran las voces de Selin Shin y Furio Chanasi junto a la Capella Mediterránea bajo la dirección de Leonardo García Alarcón. Interpretaban el dúo Languisco Mi Moro de Ulisse all'Isola di Circe de Josefo Zamponi. Y el compositor inglés Arnold Bax también estuvo vinculado con una boda real. En 1947 escribió varias fanfarrias para el matrimonio de la futura Isabel II con Felipe de Edimburgo. Pero descansamos un poco de la pompa nupcial para escuchar su obra de cámara Folk Tale para violonchelo y piano, compuesta en 1918.

Era el violonchelo de Alice Neary y el piano de Benjamin Frith interpretando este folktale, cuento popular de Arnold Bax. Y seguimos en contexto inglés, pero volvemos a una boda real. Ana Estuardo, futura reina de Gran Bretaña, se casó con Jorge de Dinamarca el 28 de julio de 1683. Para aquel enlace, Henry Purcell compuso una oda que podemos traducir como Desde ásperos climas y peligrosas fatigas de guerra, una obra que recibe al novio tras sus viajes y sus fatigas y celebra después el amor y el matrimonio. Escuchamos uno de sus números, The Sparrow and the Gentle Dove, El Gorrión y la Apacible Paloma. El texto presenta a estas aves como ofrendas apropiadas para el amor, junto a rosas y mirto, destinados al altar de Venus, y desea que la felicidad de los esposos crezca con el paso del tiempo.

Sonaba el aria The Sparrow and the Gentle Dove de Henry Purcell con el tenor Mark Dobell y The Sixteen, dirigido por Harry Christophers. Y saltamos hasta una boda mucho más reciente para el matrimonio del príncipe Guillermo y Catherine Middleton, celebrado el 29 de abril del 2011 en la abadía de Westminster. El deán y el cabildo de la propia abadía encargaron al popular compositor John Rutter This is the Day como regalo para los novios. Rutter construyó el texto a partir de versos de 5 salmos, combinando ideas de celebración y bendición. La obra pudo escucharse durante la propia ceremonia y recuperamos aquí la grabación realizada aquel mismo día.

0: El coro de la abadía de Westminster, el coro de la capilla real de St. James Palace, con Robert Quinney al órgano y James O'Donnell a la dirección, interpretaban este This is the Day de John Rutter, en esta grabación realizada durante la boda del príncipe Guillermo y Catherine Middleton.
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0: Del Westminster del siglo XXI regresamos al Londres de Händel. Il Parnaso in Festa se estrenó en 1734, en vísperas de la boda de Ana, princesa real, con Guillermo IV de Orange. La obra traslada la celebración al mundo de la mitología. Apolo y las musas festejan las nupcias de Tetis y Peleo. En medio de este ambiente festivo, Orfeo introduce una nota de melancolía, recuerda a Eurídice y lamenta la pérdida de su amada.

0: Escuchábamos a la soprano Christine Carr junto al complesso barroco de Alan Curtis interpretar el aria O perso il caro bene de Parnaso in festa de Händel. Y pasamos ahora a una de las músicas nupciales más reconocibles de todas. En El sueño de una noche de verano de Shakespeare, los equívocos amorosos terminan resolviéndose con tres matrimonios, y Mendelssohn compuso en 1842 la música incidental para la comedia, escenificada el año siguiente en Potsdam. La célebre marcha nupcial no había sido concebida para una ceremonia real, ni siquiera para emplearse en cualquier boda, pero adquirió una enorme difusión después del enlace de Victoria, princesa e hija mayor de la reina Victoria, con el príncipe Federico Guillermo de Prusia, celebrado en Londres el 25 de enero de 1858. Allí sonó, a la salida de los novios, dicha marcha, y aquella boda contribuyó a convertirla en un símbolo musical inequívoco de la ceremonia del matrimonio. Escuchamos dos números de este sueño de una noche de verano de Mendelssohn, You Spotted Snakes y la conocida marcha nupcial.
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Catherine Battle, soprano, Federica von Stade, mezzo soprano y Judy Dench también en la narración, junto al coro del Festival Tanglewood y la Orquesta Sinfónica de Boston, todos ellos dirigidos por Seiji Osawa, interpretaban el número 3, canción con coro, You Spotted Snakes, y el número 9, la conocida marcha nupcial de este Sueño de una noche de verano, opus 61 de Félix Mendelssohn. Y nos trasladamos ahora a la corte española y a una obra cuya ocasión exacta sigue planteando interrogantes. La ópera La guerra de los gigantes, de Sebastián Durón, fue escrita a comienzos del reinado de Felipe V. Se la relaciona con las nupcias del nuevo rey y María Luisa Gabriela de Saboya, anunciados en 1701. La obra comienza con una introducción en la que los personajes alegóricos de la fama, el tiempo, la inmortalidad y el silencio compiten por ofrecer la mejor alabanza. El texto celebra a una novia llamada Melisa, nombre que los investigadores identifican con María Luisa de Saboya. Escuchamos pues esta introducción de La guerra de los gigantes de Sebastián Durón, Cítaras dulces.

Pilar Alba, Soledad Cardoso, Laura Sabatel y Olaya Alemán eran las voces solistas junto a la Orquesta Barroca de Granada e Iliber Ensemble, todos ellos dirigidos por Darío Moreno, interpretando esta introducción, Cítaras Dulces de la Guerra de los Gigantes de Sebastián Durón. Y descansamos un poco de bodas como asunto de Estado. Sansón compuso la obra Tarta de Bodas en 1885 como obsequio nupcial para su amiga y pianista Caroline Montigny-Ramuy, el célebre capricho y breve vals para piano y orquesta de cuerda.

Romain de Charmé al piano, junto a la Orquesta Sinfónica de Malmö y bajo la dirección de Marc Soustrut, interpretaban esta tarta de bodas, Opus 76, Capricho Vals de Camille Saint-Saëns. Y las grandes celebraciones cortesanas recurrían con frecuencia a la mitología, también cuando sus historias estaban llenas de conflictos o abandonos, aunque siempre se reconducía hacia un final feliz. En 1608, durante los festejos por el matrimonio de Francisco Gonzaga y Margarita de Saboya en Mantua, se representó La Arianna de Monteverdi sobre el libreto de Ottavio Rinuccini. La ópera se perdió casi por completo, pero sobrevivió el lamento de Arianna, tras ser abandonada por Teseo. Monteverdi volvió después sobre aquella música, la adaptó a cinco voces y la publicó en 1614 en su sexto libro de madrigales.

0: Eran las cuatro partes del lamento de Arianna de Claudio Monteverdi, recogido en su sexto libro de madrigales. Era la interpretación del concierto italiano con Rinaldo Alessandrini a la dirección.
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0: Seguimos recorriendo músicas vinculadas a grandes bodas reales y dinásticas. Llegamos ahora a Milán, donde Mozart, con apenas 15 años, recibió el encargo de componer Ascanio in Alba para las celebraciones del matrimonio del archiduque Fernando de Austria y María Beatriz de Este. La boda tuvo lugar el 15 de octubre de 1771 y dos días después se estrenó esta serenata teatrale con libreto de Giuseppe Parini. La historia recurre una vez más a la mitología. Venus favorece la unión de Ascanio y Silvia, reflejo alegórico de los jóvenes esposos. Escuchamos la obertura y el tercerto del acto segundo.

Pues así sonaba este Mozart de apenas 15 años. Era la obertura y el terceto del segundo acto de Ascanio in Alba, con Jill Feldman, Michael Chance y Howard Milner. También el coro de la Universidad de París Sorbona y el concierto armónico de Budapest, dirigidos todos por Jacques Grinberg. Y de la corte de Milán pasamos a una celebración vienesa. Johann Strauss, hijo, escribió Myrten en Blüten, flores de mirto, para las fiestas, para la boda del príncipe heredero Rodolfo de Austria y Estefanía de Bélgica. Concebido originalmente con coro masculino y dedicado a los novios, el vals se presentó públicamente en el Prater el 8 de mayo de 1881, 2 días antes del enlace. Suena ahora la versión orquestal que pudo escucharse durante el concierto de Año Nuevo del 2018 con Riccardo Muti.

Bueno, ahí se escuchan los aplausos desde la sala dorada del Musikverein de Viena, porque recordamos que es una grabación del concierto de Año Nuevo del 2018 con Ricardo Muti. Escuchábamos el vals Myrtenblüten de Johann Strauss, hijo, con la Orquesta Filarmónica de Viena y, como hemos dicho, Ricardo Muti a la dirección. Me siento un poco Martín Jade ahora mismo. Bueno, retrocedemos a 1765 y a otra boda de los Habsburgo. Gluck compuso Il Parnaso Confuso para las celebraciones de las segundas nupcias de José de Austria, futuro emperador José II, con María Josefa de Baviera. La obra se estrenó en Schönbrunn y tuvo un reparto excepcionalmente familiar. Cuatro hermanas del novio interpretaron a Apolo y las tres musas, mientras otro de sus hermanos, Pedro Leopoldo, futuro Leopoldo II, dirigía desde el clave. La propia trama juega con los preparativos de la boda. Apolo anuncia la celebración y las musas deben encontrar la inspiración adecuada para honrar a los esposos. Escuchamos al personaje de Erato con el aria Di questa cetra in seno, en el seno de esta cítara.

Era la mezzosoprano Anne Hallenberg junto a The Mozartists e Ian Page a la dirección, quienes interpretaban el aria Di questa cetra in seno de Il Parnaso Confuso, ópera de Christoph Willibald Gluck. Bueno, hemos recorrido hoy algunas de las grandes bodas reales y aristocráticas que dejaron música a su alrededor. Celebraciones en París, Florencia, Londres, Mantua, Milán o Viena, entre otras cortes europeas. Y cerramos con una boda más, la que terminó llevando a Domenico Scarlatti a España. Su alumna, María Bárbara de Portugal, se casó en 1729 con el príncipe Fernando, futuro Fernando VI. Scarlatti la acompañó a España, primero a Sevilla y después a Madrid, y permaneció a su servicio hasta su muerte en 1757. Con la sonata en mi menor, Kirkpatrick 98, llegamos al final de Vistas al Mar. Se despiden Hilario Castilla y Javier López a los mandos técnicos y Vigor Kuric al micrófono. Gracias, como siempre, por acompañarnos. Y os dejamos con Scarlatti e Ivo Pogorelitz. Que tengáis un feliz martes.

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1: He visto en mi vida muchos búhos que se creían águilas. Voltaire, a Charles Augustin de Feriol, conde d'Argental, el 24 de noviembre de 1725. Las gentes que no razonan han querido desacreditar a quienes razonan. Han confundido el filósofo con el sofista. Están muy engañados. El filósofo no espera nada de los hombres. Tiene horror al hipócrita, pero compadece al supersticioso. Voltaire, a Étienne Noël d'Amillaville, el 1 de marzo de 1765. Es un error reducir los pecados mortales a 7. Hay 8, y el primero es la ingratitud. Voltaire a Jean Benjamin de la Borde, el 18 de junio de 1771. Hoy son estas las palabras de Voltaire con las que damos la bienvenida a Álvaro Félix en el control de sonido y María del Ser al micrófono a un nuevo paseo por el jardín de Voltaire. Un paseo que hoy nos sitúa en 1528, año en el que se imprimió El Cortesano de Castiglione, imprescindible para comprender los ideales renacentistas y que, dividido en 4 libros o diálogos, su tratamiento de distintas cuestiones esenciales para la época nos vinculan de una forma, por qué no, muy íntima a ella. Un retrato inigualable de un ambiente y de un pensamiento fundamentales para la civilización europea y que supone de forma constante un ejemplo de lo que tanto defendió Voltaire, la tolerancia. Es en la traducción de Juan Boscán donde encontramos un prólogo de Ángel Crespo que, con su símil musical de preparación, en este caso a nosotros para el paseo, nos dice que los 30 primeros años del siglo XVI coinciden casi exactamente con los últimos y más importantes de la vida y de la producción literaria del conde Baldassare de Castiglione, una atractiva personalidad de la Italia que entre 1475 y 1525 aproximadamente dio lugar a las más espléndidas floraciones de las artes y las letras del Renacimiento. Es la asombrosa y contradictoria época en que las grandes y pequeñas cortes italianas se convirtieron, a pesar de la decadencia política general que puso en mano o bajo la influencia del extranjero a la casi totalidad del país, en sede de la indiscutible vanguardia cultural de Europa. Espectáculo, ha escrito Carducci, que entre otros podrán llamar vergonzoso y que a mí me parece santamente conmovedor, este de un pueblo de filósofos, de poetas, de artistas, que en medio de los soldados extranjeros que de todas partes irrumpen, continúa atribulado pero firme su obra cultural. Castiglione es, en varios sentidos, una figura típica de aquellos revueltos e inseguros tiempos. Su verdadera vocación fue, por supuesto, la literatura entendida en el amplio sentido en que la entendían los humanistas de su tiempo y sus discípulos, es decir, como lectura y escritura acerca de las más variadas disciplinas, que tomando por modelo la antigüedad grecorromana, trataban de modelar un nuevo hombre universal, que sin renunciar al cristianismo incorporase a él las virtudes civiles y políticas de que son testimonio las obras literarias y filosóficas de aquella añorada civilización pagana. nos dice desde el siglo XVI que en el hablar y en el escribir es muy importante aviso al perfecto cortesano huir como de pestilencia la afectación que destruye el lustre de la buena gracia, que las reglas que sirven para el hablar sirven para el escribir, que el uso es la guía del bien hablar y escribir y, entre otras cosas, cómo al perfecto cortesano le pertenece ser músico, así en saber y cantar y entender el arte como en tañer diversos instrumentos. Preparémonos para lo que tiene previsto decirnos escuchando Gentil Seigneurs la Chasse de Clément Jeannequin, publicada el mismo año que El cortesano de Castiglione. Es la grabación realizada por los miembros del Ensemble Jeannequin.

A 1528 pertenece Gentilvenor la Chasse de Clément Jeannequin, que acabamos de escuchar en la grabación realizada por los miembros del ensamble Jeannequin y que nos preparaba para atender a todo lo que tenga que decirnos Baldassarre Castiglione y su El Cortesano, publicado ese mismo año. Va a comenzar por ciertos avisos y reglas que el cortesano debe guardar en su conversación.

En nuestra humanidad, nos dice, muy pocas veces, o quizá nunca, se hallan esas peticiones tan acabadas. Y no debe el hombre, aunque se vea faltar en algo, desconfiarse luego de sí mismo ni perder la esperanza de llegar a un término harto bueno, puesto que no pueda alcanzar aquella perfecta y más subida excelencia a donde él tiene el ojo. Porque en cualquier arte hay muchos grados sin el mejor y todos merecen ser loados. Y así el que tiene fin a llegar a lo más alto, alcanza de esto a lo menos pasar casi siempre más delante de la mitad del camino. Pero en fin, dejando esto, es mi parecer que nuestro cortesano, si en alguna cosa de más de en las armas se hallare excelente, se aproveche y honre con ella de buen arte y sea tan discreto que sepa con maña traer los hombres que quisiere a que le vean y oyan aquello en que él se sintiere más hábil, mostrando siempre hacerlo, no por vanidad de mostrarse, sino acaso, ni de su propia voluntad, sino rogado, y a todo lo que hubiere de hacer o decir, venga siempre, si posible fuere, apercibido, pero de manera que parezca venir descuidado. Tenga también aviso que en las cosas en que se conociere solamente alcanzar una razonable medianía, pase por ellas livianamente sin fundarse mucho, de arte que se pueda creer que sabe más en ellas de lo que muestra. Como en otro tiempo acontecía haber algunos poetas que señalaban sotilísimamente aquellos puntos de filosofía o de otras ciencias y por ventura sabían harto poco de ellas, no quiero que pare poco, ni mucho, ni cure de querer ganar fama en ello. Antes, si viniere sobre habla, confiese claramente que no lo sabe. Por cierto, señora, dijo entonces Mr. Federico, no sé si me queda algo por decir. Mas sea lo que fuere, yo acuerdo agora, como si fuese un caminante cansado del largo camino y fatigado del mucho sol, descansar un rato en el hablar de Mr. Bernardo, al son de sus palabras, como debajo de una sombra de algún deleitoso y fresco árbol, al ruido de alguna fuente viva. Y ahí, después de haber reposado un poco, podrá ser que tenga aliento para decir algo más de lo que he dicho. Busquemos nosotros ese reflejo de la sombra, en este caso en la oscuridad, para ese descanso que necesita para a su vez seguir hablando. Escuchemos esta selección de danzas y partes del Ballet du Mariage de Pierre de Provence avec la Belle Maguelone de Étienne Moulinier. Es la grabación realizada por los miembros de Le Poème Harmonique bajo la dirección de Vincent Dumestre.

con esta selección de partes y danzas del Ballet du Mariage de Pierre de Provence avec la Belle Maguelone de Tien Moulinier. Buscábamos ese momento de reposo al que aludía Castiglione para ir articulando su discurso. Se trataba de la grabación realizada por los miembros de Le Poème Harmonique bajo la dirección de Vincent Dumestre. Y recuerda algo: cómo utilizar las buenas cualidades y poner en obra todo lo que le conviene.

Nos dice que hubo entre los caballeros y las damas grandes conversaciones sobre las hablas y disputas de la noche pasada. La principal causa de esto fue el prefecto, que deseoso de saber lo que se había dicho en todo aquello, andaba preguntándolo a cuantos él pensaba que lo sabrían decir, y como en semejantes cosas suele suceder, cada uno le respondía de su manera. Los unos eran de una opinión y los otros de otra, y aun muchos estaban diferentes en el recitar lo que el conde dijo por no haberles bien quedado en la memoria. Así que todo aquel día no se habló sino de esto, y luego, en anocheciendo, como ahora, cenaron todos los caballeros con el prefecto y después, en acabando de cenar él y todos los que con él cenaron, se fueron para la duquesa, la cual, viendo tantos caballeros y acordándose que venían más que temprano que solían, dijo: «Gran obligación me parece, miser Federico, esa que os han puesto. Mucho habéis de hacer para salir bien a todos los pasos donde pienso yo que os esperan». Y atención a esto, y aquí, no esperando el único aretino que miser Federico respondiese, dijo: «¿Cómo tan gran obligación es esa? ¿Quién es tan loco que sabiendo hacer una cosa no la haga siempre a su tiempo?». Estando en esto, cada uno se asentó en su lugar en la manera ya dicha, esperando con mucha atención el propuesto razonamiento. Miser Federico entonces, volviéndose al único aretino, le dijo: «Así que a vos no os parece, señor único, que sea muy trabajoso y difícil cargo el que cabe esta noche, demostrar en cuál modo y manera y tiempo deba el cortesano usar sus buenas cualidades y poner por otra todo aquello que hemos dicho convenirle». «A mí no me parecen tan gran cargo ese», respondió el único, «y creo yo que baste para todo ello decir, con una palabra, que el cortesano no ha menester más sino ser hombre de buen juicio, tal como el señor conde dijo en la disputa de esta noche pasada». Vamos a aprovechar este momento de la conversación para una nueva parada musical. Escuchemos los dos últimos movimientos, larghetto, cuasi marcha religiosa, y finale allegro, del cuarteto para piano y cuerda en sol menor, opus 7, de Alexis, vizconde de Castillón. Es la grabación realizada por los miembros del cuarteto Kandinsky.

Larghetto, quasi marcha religiosa, y Finale Allegro son los dos últimos movimientos del cuarteto para piano y cuerda en sol menor, opus 7, de Alexis, vizconde de Castellón, que acabamos de escuchar en la grabación realizada por los miembros del cuarteto Kandinsky. Y es que justo aquí nos dice ahora Castiglione cómo al perfecto cortesano le pertenece ser músico, saber cantar y entender el arte y también tocar diversos instrumentos. Veamos.

Espera un poco, dijo entonces el conde, que muchas otras cosas han aún de entrar en él. Esto lo decía porque de forma previa Ludovico Pío expresó lo siguiente: antes sobra, porque pienso que no se podrá hallar vaso en que quepa todo lo que vos queráis echar en este cortesano. Pero sigue, habéis de saber, señores, que este nuestro cortesano, a vueltas de todo lo que he dicho, hará al caso que sea músico y además de entender el arte y cantar bien por el libro, es decir, leyendo la partitura, ha de ser diestro en tañer diversos instrumentos. Porque si bien lo consideramos, ningún descanso ni remedio hay mayor ni más honesto para las fatigas del cuerpo y pasiones del alma que la música, en especial en las cortes de los príncipes, a donde no solamente es buena para desenfadar, más aún para que con ella sirváis y deis placer a las damas, las cuales de tiernas y blandas fácilmente se deleitan y se enternecen con ella. Por eso, no es maravilla que ellas en los tiempos pasados y en estos de agora hayan sido comúnmente inclinadas a hombres músicos y holgado extrañamente de oír tañer y cantar bien. Atravesó a esto Gaspar Palavicino diciendo: la música, pienso yo, que, como otras muchas vanidades, es muy conforme a las mujeres y aun quizá también a algunos que parecen hombres, mas no lo son, los cuales no deberían, por ninguna vía con semejantes deleites y regalos, ablandar ni enternecer sus corazones de manera que se enflaqueciesen y se hicieran medrosos. No digáis eso, respondió el conde, si no me haréis entrar en grandes procesos de loores de la música y acordaros de cuán estimada y honrada haya siempre sido entre los antiguos, y aún fue, pues me metéis en ello opinión de muchos sabios y famosos filósofos del mundo compuesto de música. Y los cielos, en sus movimientos, hacer en cierto son y una cierta armonía y nuestra alma con el mismo concierto y compás ser formada, y por esta causa despertar y casi resucitar sus potencias con la música. Momento, porque no más que propicio por esa red de relaciones para escuchar el primer movimiento, allegro moderato, del concierto para violonchelo y orquesta en fa mayor de Marie-Jaël, que interpreta el violonchelista Xavier Phillips junto a la Orquesta Filarmónica de Bruselas, orquesta de la Radio Flamenca, bajo la dirección de Hervé Niquet.

A propósito de esa necesidad de cantar y entender el arte por parte del cortesano, a la que aludía nuestro guía hoy, Baldassare Castiglione, acabamos de escuchar el primer movimiento allegro moderato del concierto para violonchelo y orquesta en fa mayor de Marie-Jaël, que interpretaba el violonchelista Xavier Philips junto a la Orquesta Filarmónica de Bruselas, orquesta de la Radio Flamenca bajo la dirección de Hervé Nicke. Ya quiere irse, pero nos deja un último apunte. Al perfecto cortesano le conviene ser ornado y ataviado en el ánima y en el cuerpo. ¿Y qué ornato debe ser este? Dejando aparte las reglas de muchos sabios filósofos que de esta materia han escrito y declarado, es la virtud del alma. Bastará ahora para nuestro propósito hacer que sea este de quien hablamos hombre de bien y limpio en sus costumbres. Álvaro Félix, en el control de sonido, y María del Ser al micrófono, nos despedimos y concluimos aquí un nuevo paseo por el jardín de Voltaire, quedándonos con esa mirada de Castiglione ya en pleno siglo XVI, con que el hombre no sea como algunos que se les va todo el negocio en palabras, sino que su persona, su semblante y sus actos respondan siempre a lo conveniente en el ámbito de las virtudes del mundo, que no son otras que todas las que él le ha dado.

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7: Bienvenidos un día más a una nueva transmisión de concierto en nuestros conciertos de verano aquí naturalmente en Radio Clásica de Radio Nacional de España. Recibid un cordial saludo de Carlos Sandúa al inicio de este espacio en el que nos vamos a trasladar hoy hasta la céntrica, emblemática Plaza Odeón en Múnich, en Alemania. Porque el pasado 12 de julio, esta plaza al aire libre acogió una de las citas más multitudinarias del célebre festival llamado Klassik am Odeonplatz. En esta ocasión, las personas congregadas en esa monumental plaza muniquesa presenciaron un concierto a cargo de la prestigiosa Orquesta Filarmónica de Múnich, bajo la dirección de su director titular, Lahav Sani. Como gran atracción solista, el escenario contó con la actuación de la aclamada e inspirada, talentosa violinista española María Dueñas, quien sustituía en esa gala a la inicialmente prevista Janine Jansen. Maravillando de nuevo la joven María Dueñas al público muniqués con su virtuosismo y madurez interpretativa, la escucharemos, como decía, como solista. Vamos a recibir este magnífico concierto al aire libre gracias a la grabación y producción de la corporación radiodifusora alemana, la Bayerische Rundfunk, la BR, y gracias a las labores de nuestras compañeras aquí en el Departamento de la Unión Europea de Radio Televisión en Radio Clásica, Ana Reina y Clara Sánchez.

Bien, pues en cuanto al repertorio de este concierto, está centrado en el diálogo entre el gran repertorio sinfónico y el virtuosismo concertístico. Tenemos en el programa la tempestuosa obertura de El holandés errante de Richard Wagner, seguida por el célebre concierto para violín número 1 en sol menor, la opus 26 de Max Bruch, de la mano, naturalmente, como avanzaba anteriormente, de María Dueñas, y culminaremos con la evocadora sinfonía número 3 en la menor, la opus 56, la sinfonía escocesa de Félix Mendelssohn. La primera música nos conduce hasta el año 1843, fecha del estreno en Dresde de El holandés errante. Esta obra marca el verdadero punto de inflexión en la producción de Richard Wagner, situándose justo en el umbral entre la tradición de la gran ópera romántica y la gestación del nuevo drama musical. La redacción de la obra estuvo directamente influenciada por una tormentosa travesía marítima que el propio Wagner realizó en 1839 desde Riga hacia Londres, huyendo de sus acreedores, y en esa experiencia está basada la ópera, que impregnó de un realismo desgarrador la leyenda del marino condenado a navegar eternamente. La obertura funciona como un dinámico poema sinfónico que condensa todo el conflicto dramático de la ópera completa. Wagner abandona la forma sonata tradicional en favor de una estructura guiada por el principio del leitmotiv. Desde los primeros compases escuchamos el célebre motivo del holandés, proclamado por las trompetas, los fagotes, sobre un tempestuoso mar de cuerdas, que contrasta inmediatamente con el tema de la redención que está encomendado a otras secciones como el viento madera. Vamos a escuchar la obertura de El holandés errante de Richard Wagner en la interpretación de la Orquesta Filarmónica de Múnich bajo la dirección de Lahav Sani.

Aplausos para la Orquesta Filarmónica de Múnich, dirigida por Lahav Sani, después de la interpretación de la obertura de El holandés errante de Richard Wagner. Una obertura que sonaba en la Plaza Odeón de la ciudad de Múnich el pasado 12 de julio en el festival al aire libre que se suele celebrar en esa plaza muniquesa. Vamos a continuar con este programa y seguimos con repertorio alemán. Vamos a avanzar algo en el tiempo, algo más de 2 décadas, para asistir a la versión definitiva de una de las páginas más populares de todo el repertorio romántico concertante. Es el concierto para violín número 1 en sol menor, la opus 26 de Max Bruch, que tuvo una gestación compleja, que adquirió la ayuda del valiosísimo, el virtuoso violinista Josep Joachim para modelar la versión final que hoy podemos escuchar. Nos situamos así pues en la Alemania de 1868, momento en el que se estrena la versión definitiva de una de las páginas más populares, como decía, del repertorio romántico, a cargo de este compositor Max Bruch, nacido en Colonia en 1838, fallecido en Berlín en 1920, un compositor marcadamente conservador que se mantuvo fiel a la estética del romanticismo pleno, oponiéndose firmemente a las innovaciones de la nueva escuela alemana representada sobre todo por Liszt y por Wagner. Aunque cultivó la ópera, la música coral y las sinfonías, la abrumadora popularidad de este primer concierto para violín terminó por eclipsar el resto de su producción, algo que causó cierta amargura en el compositor que reveló en sus últimos años. El aclamado violinista que la estrenó, como mencionaba antes, fue Josef Joachim, quien revisó la parte solista y situó este concierto a la altura de los conciertos de Beethoven, Mendelssohn y Brahms. La obra desafía los esquemas formales clásicos desde su inicio. El primer movimiento no arranca con la habitual y extensa exposición orquestal, sino que se presenta como un preludio donde el violín dialoga directamente con los timbales y la orquesta, funcionando como un preámbulo recitativo que desemboca sin pausa en un lírico y apasionado adagio al que le seguirá un finale enérgico con el que culmina la obra. Y vamos a escucharla ya, y será en la interpretación de la española María Dueñas al violín con la Orquesta Filarmónica de Múnich bajo la dirección de su director titular, Lahav Sani.

Aplausos para María Dueñas al violín, que junto con la Orquesta Filarmónica de Múnich, todos bajo la dirección de Lahav Sani, nos ofrecían el concierto para violín número 1 en sol menor, opus 26, de Max Bruch, en el contexto del Festival Klassik am Odeonsplatz, que se celebra en la mencionada plaza muniquesa, la Plaza Odeón. Concierto del pasado 12 de julio y que os estamos ofreciendo en este concierto de verano gracias a la grabación de la Bayerische Rundfunk. Ante los aplausos del público, María Dueñas ofrecía una propina del compositor Franz von Bexey, nacido en Budapest en 1893, fallecido en Roma en 1935, fue uno de los niños prodigio más deslumbrantes de la escuela húngara de violín. Se formó bajo la tutela del legendario Jenő Hubay y fue bendecido por el propio Josef Joachim. Bexey desarrolló una brillante carrera internacional antes de su temprana muerte, que sucedió a los 42 años. Su figura quedó además ligada a la historia de la música por ser el dedicatario de otro monumental concierto para violín, el de Jean Sibelius. Bien, pues compuesta hacia 1913, Franz von Bexey firma quizás su obra más célebre, el Vals Triste, concebida originalmente como una miniatura para violín y piano, y es la que nos ofrece ahora la violinista española María Dueñas.

Aplausos para María Dueñas al violín, quien nos ofrecía como propina en este concierto el vals triste de Franz von Bexey. Continuamos nuestra andadura ofreciéndoos este concierto celebrado el pasado 12 de julio de este mismo año en la Odeonsplatz de Múnich, en Alemania, en el marco de ese festival Clásica en la Plaza Odeón, teniendo ahora como protagonista exclusiva a la Orquesta Filarmónica de Múnich, porque después de la música de Wagner, de Bruch y de Franz von Bexey, llegaba el momento de escuchar la célebre Sinfonía número 3 en la menor, opus 56, la escocesa de Felix Mendelssohn. Nos situamos en la década de 1840, aunque el germen de esta obra se remonta algo antes, al verano de 1829, cuando Mendelssohn, tras visitar las ruinas de la abadía de Holyrood en Edimburgo, pues anotó los primeros compases del tema inicial de la sinfonía. Sin embargo, ya digo que no se completaría hasta 1842. La pieza refleja la fascinación del romanticismo temprano por los paisajes brumosos y también por el folclore del norte de Europa. La gran particularidad de esta obra radica en la continuidad formal que tiene, ya que Mendelssohn diseñó los cuatro movimientos para ser interpretados sin solución de continuidad. De esta manera, Mendelssohn mantiene un hilo narrativo que se inicia con el primer movimiento solemne y evoluciona hacia un ritmo ágil, el assai animato, que es predominantemente suave, pianísimo. El segundo movimiento, scherzo, ofrece un claro tinte folclórico que evoca gaitas y melodías tradicionales. El tercero, adagio, alterna una profunda melancolía con el impulso de ritmo de marcha. Y el cuarto movimiento, el final, despliega una especie de carácter bélico, enérgico, allegro, guerriero, con un contundente final, finale maestoso, que se suaviza con un emotivo canto instrumental que simula a un coro. Como resumió el compositor Robert Schumann, el desenlace de esta obra funciona como una noche, decía textualmente, respondiendo al llamado de una hermosa mañana. Captura así la esencia poética y contrastante de la sinfonía. Vamos a escuchar la Sinfonía número 3 en la menor, opus 56, la escocesa de Felix Mendelssohn, en la interpretación de la Orquesta Filarmónica de Múnich, bajo la dirección de Lahav Sani.

Aplausos para la Orquesta Filarmónica de Múnich después de la interpretación a las órdenes de la Habsani de la Sinfonía número 3 en la menor, opus 56, la Sinfonía Escocesa de Félix Mendelssohn. Era así como se cerraba, según programa, el concierto celebrado el pasado 12 de julio de 2026 en la Plaza Odeon de Múnich, en el marco del Festival Classic am Odeonsplatz, un gran encuentro sinfónico protagonizado por la violinista María Dueñas junto a la Orquesta Filarmónica de Múnich, bajo la dirección del mencionado La Habsani, que llegaba a nuestras ondas en una grabación gracias a la emisora bávara, la Bayerische Rundfunk. Pero todavía La Habsani, dirigiendo la Orquesta Filarmónica de Múnich, nos ofrecía una propina fuera de programa. Nos trasladamos para ello al Leipzig de 1845, momento en el que Félix Mendelssohn publica su quinto libro de sus Canciones sin palabras, una de las colecciones para piano más influyentes de la literatura romántica. Bien, pues entre estas piezas destaca la canción de cuna veneciana en la menor, la número 4 del opus 67, inspirada en los viajes del compositor por Italia entre los años 1830 y 1831, donde Félix Mendelssohn quedó fascinado por las melodías tradicionales que entonaban los gondoleros en los canales de Venecia. La versión que vamos a escuchar ahora es precisamente un arreglo del pianista y director de orquesta israelí La Habsani, formado en la Escuela Superior de Música de Berlín, la Hans Eisler, y titular también de la Orquesta Filarmónica de Israel. Vamos a escuchar la canción de cuna veneciana, la cuarta de su opus 67 de Félix Mendelssohn, en la versión de la Orquesta Filarmónica de Múnich.

Aplausos para la Orquesta Filarmónica de Múnich, dirigida por la Arsani, quienes nos ofrecían la cuarta de las canciones de cuna venecianas, Opus 67, de Felix Mendelssohn. Es un arreglo el que escuchábamos del propio director de orquesta, del propio la Arsani, con el que se ponía punto final al concierto que os hemos ofrecido, un concierto extraordinario grabado el 12 de julio de este mismo año en la Plaza Odeón de Múnich, en Alemania, dentro del contexto del festival titulado Clásica en la Plaza Odeón, en el que hemos podido escuchar el siguiente repertorio: la obertura de El holandés errante de Richard Wagner, el concierto para violín número 1 en sol menor, opus 26, de Max Bruch, que tenía como protagonista a la española violinista María Dueñas, quien ofrecía también una propina con el vals triste de Franz von Bexey, y después escuchábamos la sinfonía número 3 en la menor de Felix Mendelssohn, la opus 56, la escocesa, para finalmente escuchar como propina final del concierto esta canción de cuna veneciana de Felix Mendelssohn. Un gran encuentro sinfónico, por tanto, protagonizado por la violinista María Dueñas junto a la Orquesta Filarmónica de Múnich, bajo la dirección de la Arsani, que llegó hasta nuestras ondas gracias a la grabación de la emisora bávara, la Bayerische Rundfunk, y a las labores de producción de nuestras compañeras Clara Sánchez y Ana Reina, aquí en el departamento de la Unión Europea de Radio Televisión en Radio Clásica. Y después de este concierto, y hasta que llegue la hora de que podamos disfrutar de las selecciones musicales de Vistas al Mar, a las 10 de la mañana, las 9 en Canarias, vamos a quedarnos con más música. Nos quedamos con una interpretación de la violinista granadina María Dueñas, que ya ha aparecido en el programa, una de las intérpretes españolas de mayor proyección internacional tras ganar el concurso Yehudi Menuhin, acompañada al piano por Itamar Golan. Nos van a interpretar el Capricho Vasco, opus 24, de Pablo Sarasate.

La música de inspiración folclórica del siglo XIX, que vivió un auge extraordinario en Europa. En ese ambiente, el violinista y compositor navarro Pablo Sarasate compuso en 1880 su Capricho Vasco, Opus 24. Lo hemos escuchado en la versión de la violinista María Dueñas junto al pianista Itamar Golan. Vamos con otro capricho. Capricho sopra la lontananza del suo fratello dilettissimo, una rara avis en la producción bachiana por su explícito hilo narrativo. Es la BWV 992. En 1704, un joven Johann Sebastian Bach, de apenas 19 años, compuso en Arnstadt, motivado por la partida de su hermano mayor Johann Jakob, quien abandonaba el hogar familiar para incorporarse como oboísta a la guardia de honor del rey Carlos XII de Suecia, esta obra de la que vamos a escuchar una selección. Será en la versión del pianista francés Rémy Genette.

0: capricho sobre la lontananza del suo fratello diletísimo, una selección. Dirigido o dedicado a Johann Jakob Bach por un joven Johann Sebastian Bach, que hemos escuchado en la versión del pianista francés Rémy Jeanniette. Hasta aquí nuestro tiempo de hoy de concierto de verano. Recibid un cordial saludo de Carlos Andúa, quien mañana os espera para escuchar un nuevo programa de concierto. Hasta entonces, que paséis un feliz día.
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0: Hola, ¿qué tal? Muy buenos días. Son las 10 en punto de la mañana, las 9 en Canarias. Tomamos el relevo de nuestro querido compañero Carlos Sandúa para acompañarte aquí en estas vistas al mar. Hoy es 19 de agosto y aunque gran parte del país está de fiesta, nos vais a permitir que pongamos la mirada en la Feria de Málaga, su Feria de Agosto.
1: Sí, como cada año comienza el segundo viernes de agosto, es decir, los malagueños y malagueñas llevan disfrutándola desde el día 15 y se alargará hasta el próximo sábado 22. Y pensamos hoy en ella, en la Feria de Málaga, porque es lo que nos va a conectar con la primera música de este primer tramo de Vistas al Mar.
0: Sí, estaremos hasta las 12, las 11 en Canarias, Orlando Lumbreras en el control de sonido y Santi Carrasco y Yolanda Criado al micrófono.
1: La Feria de Málaga es la celebración de la entrada de los Reyes Católicos a la ciudad el 19 de agosto de 1487.
0: Y es ese año, precisamente, 1487, el que nos lleva a la apertura de nuestra selección musical de hoy, con una pieza vocal de la época de entonces, una pieza bella, una pieza delicada del compositor franco-flamenco del siglo XV, Josquin des Prez, uno de los autores más grandes del Renacimiento. Hablamos de la chanson Mille Regrets, que ha tenido su importancia en la historia de la música. Con ella comenzamos hoy.

0: En una versión instrumental escuchábamos la chanson renacentista Mille Regrets de Josquin des Prez con la interpretación de Bruce Dickey, Claudia Passetto, Leonardo Bortolotto, Alberto Rassi y María Cristina Clear.
1: Maravilloso ese timbre de la corneta. Un compositor, Josquin des Prez, que abarca la transición entre el universo sonoro de la Baja Edad Media y el del Alto Renacimiento y que sirvió de modelo para gran parte de la música del siglo XVI.
0: Y hay de hecho una hipótesis que dice que, según la documentación de la época, Josquin viajó a España con Felipe II, permaneciendo en la capilla tras la muerte de este al menos hasta 1514.
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1: Pero si hemos citado la Feria de Málaga por el año de 1487, esa época sonora es con la que hemos comenzado, y ese año es el que da pie a la Feria de Málaga. Así que vamos a continuar con música española de un compositor malagueño, con Emilio Lemberg, con apellido alemán, pero malagueño de nacimiento, Emilio Lemberg Ruiz, un compositor quizá poco conocido, bueno, poco conocido hasta hace un tiempo, porque sí son populares algunas canciones suyas, como Cántame, un paso doble español, o algunas bandas sonoras que escribió durante los años 40 y 50.
0: También tiene bastantes obras sinfónicas en las que se ve la influencia de la música de otros compositores europeos, como Johannes Brahms, pero en las que mezcla, podríamos decir, andalucismo con impresionismo. De Emilio Lemberg Ruiz escuchamos los dos primeros números de su suite Málaga, Bulerías del Perchel y Malagueña.

0: Con la pianista malagueña Paula Coronas escuchamos los dos primeros números, Bulerías del Perchel y Malagueña, de esta suite titulada Málaga, del compositor también malagueño Emilio Lemberg.
1: Pues nosotros continuamos con tres breves piezas del documental Rescue Hearts de Brianna Tamm al cello. Tamm es conocida por su estilo único en el que emplea el cello eléctrico con una serie de bucles que ayudan a construir una arquitectura musical de capas complejas y sonido en vivo, creando atmósferas orquestales y cinematográficas densas. Esto es Building Bridges, Second Chances y Mustang Magic.

0: Hemos seleccionado Building Bridges, Second Chance y Mustang Magic, esas tres piezas interpretadas al violonchelo por Brianna Tam, que es además la autora de las mismas.
1: Sí, un poco de contexto. El documental, que es de producción independiente, está dirigido por Chrisanna Sexton y explora la misteriosa y profunda conexión que se establece entre el ser humano y los caballos en terapias equinas. La propia directora admite que se inspiró al presenciar las primeras palabras de un niño de 7 años diagnosticado con espectro autista mientras interactuaba con caballos.
0: Apasionante historia. A Brianna Tam se la conoce como la chelista descalza porque ella en sus actuaciones emplea su estación de bucle para crear pues, capas musicales adicionales mientras está tocando el violonchelo, y lo que crea así pues, es un auténtico cuarteto, bueno, auténtico entre comillas, cuarteto de cuerda.
1: Bueno, aunque su formación es clásica, dejó el conservatorio en el que se estaba formando para seguir su propio camino. Era un poco rebelde porque ella reconocía que, en sus propias palabras, mientras hacía esta formación, el valor de cada uno sentía que se medía por la capacidad de interpretar los grandes hits de 1800.
0: Y vamos a seguir con el timbre de este instrumento, del violonchelo. Seguimos ahora en el siglo XVIII con el compositor alemán Bernhard Heinrich Romer. ¿Os suena? ¿Lo conocéis? ¿Y su música? Bueno, por si acaso, no vamos. Lo que queremos hacer es introducir brevemente que fue un intérprete de violonchelo que realizó giras por Holanda, por Alemania y que ofreció nada menos que 6 conciertos en los conocidísimos e importantes Conseil Spirituel de París, allá por 1785.
1: Posteriormente formó parte de la orquesta de Bonn entre los años 1790 y 1792, y desde el año 1793 en el Teatro de Comedia de Ackermann de Schroeder en Hamburgo. También sabemos que Romberg visitó nuestro país, España, como parte de una gira que realizó por Londres, Portugal y España, como decíamos. Aquí mismo llegó a visitar a Boccherini. Vamos con él, vamos con Romberg y su concertino para dos violonchelos y orquesta.

0: Música del compositor y violonchelista alemán a caballo entre el siglo XVIII y XIX, Bernhard Heinrich Romberg. Escuchábamos su concertino para dos violonchelos y orquesta, su opus 72, aquí con las interpretaciones de los violonchelistas Bruno de la Pierre y Stefan Kongs y la Orquesta Filarmónica de la Radio Alemana, la DRP, dirigidos todos por Rainer Gebel.
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0: Seguimos con el ensemble a capella de King's Singers y su interpretación de música folk desde el país de origen, Reino Unido, junto a las interpretaciones vocales de Manuel Berrueco y Nancy Harris.
1: Sí, la primera pieza, que se titula The Ash Grove, la arboleda de Fresnos, pertenece al cancionero tradicional galés, una música que se publicó por primera vez a principios del siglo XIX, en el año 1800, y una música cuyo texto trata pues de un amor perdido desde la melancolía.
0: Sí, la segunda pieza, Going to Towin, es asimismo del cancionero popular galés y relata el viaje a una ciudad costera desde un punto de vista más festivo y alegre. La tercera pieza, para finalizar, I Can Drum, pertenece al cancionero popular escocés. Se suele utilizar como tema infantil y trata sobre un hombre excéntrico que vive en la luna. Esto es, repetimos, The Ash Grove, Going to Towin y I Can Drum.

0: Referencias al cancionero tradicional de Gales y de Escocia en estas tres piezas, vamos a decir, saltarinas de ambiente pastoral, campestre, que escuchábamos con el ensemble vocal Los Kingsingers y también acompañados en esta ocasión por dos instrumentos, por la guitarra que interpretaba Manuel Berrueco y la flauta de Nancy Hutton.
1: Sí, los Kingsingers son un ensemble británico, ganadores de premios Grammy, que fue fundado en 1968. Son celebrados por su musicalidad impecable y la vasta diversidad de género que oscila desde la polifonía renacentista hasta arreglos pop contemporáneos. En su debut, en el Queen Elizabeth Hall de Londres, estaba formado por seis voces masculinas, incluyendo dos contratenores, un tenor, dos barítonos y un bajo. Y dicha formación se ha mantenido durante los más de 50 años de carrera del ensemble, que ahora representan Edward Button, Julian Gregory, Joseph Edwards, Nick Ashby y Piers Connors Kennedy.
0: Todo un lujo de esas voces y la maravillosa afinación que siguen teniendo por bandera. Bueno, pues vamos a continuar ahora con un concierto para clarinete. Cambiamos de registro. Nos vamos hasta el repertorio del compositor Johann Melchior Mozart, un músico alemán del 18, en cuya obra pues encontramos influencia de los maestros venecianos, sobre todo en su primera época, cuando trabajó en la corte de Karlsruhe, y un compositor que pasó del estilo barroco tardío al que conocemos como estilo galante.
1: Mozart tiene 44 conciertos y encontramos que 6 de ellos están compuestos para clarinete. Así que vamos con uno de ellos, con su concierto para clarinete, cuerda y continuo en la mayor, que nos interpreta en los movimientos moderato, largo y allegro, la orquesta de cámara Ferenc Liszt de Budapest, dirigida por Janos Rolla.

0: En una grabación de la Orquesta de Cámara Ferenc de Budapest, dirigida por Janos Roya, escuchábamos los tres movimientos del concierto para clarinete, cuerda y continuo en la mayor, con la interpretación al clarinete de Laszlo Hobart.
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0: Pues nosotros continuamos cuando son las 11 y 6, las 10 y 6 en Canarias, en este Vistas al Mar. Y vamos a continuar con la música de Beethoven y su sonata para piano número 18 en mi bemol mayor, opus 31, número 3, The Hunt, la caza. Y vamos a detenernos en los movimientos, el segundo, scherzo allegretto vivace, el tercero, minueto, moderato y grazioso, y el cuarto, presto con fuoco, en la interpretación de Yuya Wang al piano.
1: Esta sonata que Beethoven compuso entre los años 1802 y 1803 destaca quizá por su carácter alegre, ese carácter ingenioso y por carecer de movimiento lento, algo inusual en sonatas de cuatro movimientos de la época.
0: Sí, el propio título además es muy apropiado porque imita ráfagas de trompas de caza en el primer movimiento y el compás frenético del último movimiento que asemeja el golpe de los caballos. Repetimos, vamos a escuchar estos movimientos: el segundo, scherzo, allegro vivace; el tercero, minueto, moderado y gracioso; el cuarto, presto con fuoco, en la interpretación de Yuya Wang al piano.

0: Escuchábamos el segundo, tercer y cuarto movimiento de la sonata para piano número 18 en mi bemol mayor, la tercera de su opus 31 de Beethoven, la sonata conocida como La caza en la interpretación al piano, maravillosa, fantástica siempre, de Yuya Wang.
1: A principios de 1800, el propio compositor reconocía que deseaba emprender nuevos caminos compositivos e ideó esta sonata como una especie de juego constante con la audiencia, con silencios repentinos, síncopas y estallidos musicales. Así se cuenta una historia desde la emocionalidad y las sensaciones.
0: El segundo movimiento, por ejemplo, que es el primero que hemos escuchado de esta sonata, está escrito en compás binario. El tercero, más lírico, hasta nostálgico, podríamos decir, y el cuarto, este presto con foco, pues algo frenético, ¿no? Apasionado, desbordante, con ese motivo principal por el que se denominó así la sonata, ¿no? La caza, por ese galope de los caballos.
1: Bueno, vamos a continuar con música de Tchaikovsky y concretamente nos vamos a detener en el último movimiento de su trío para piano, violín y violonchelo en la menor, opus 50, una combinación poco utilizada por el compositor.
0: Sí, de hecho, en una carta su benefactora a Nedeza von Meck, que le había pedido un tiempo antes que escribiera para esta formación, para este trío para piano, violín y violonchelo, Tchaikovsky le contestaba diciendo que en su opinión, abrimos comillas, el piano solo puede ser efectivo en tres ocasiones, solo en el contexto con la orquesta o como acompañamiento. Bueno, el compositor llegó a decir que sentía antipatía por esta combinación de instrumentos, pero vemos que finalmente escribe el que será su único trabajo para la combinación piano, violín y violonchelo.

0: Sobrecogedora esta Variazione Finale e Coda, el tercer movimiento del trío para violín, violonchelo y piano en la menor, el opus 50 de Piotr Ilich Tchaikovsky, aquí con la interpretación al violín en esta grabación de Guido Kremer, con Jendrzej Dirwanowskaite en el violonchelo y con Katia Buniatis-Livi al piano.
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0: Seguimos en Radio Clásica en este primer tramo de Vistas al Mar con nuestra selección musical y vamos a continuar con música de Händel y sus tres movimientos, el primero Andante Allegro, el segundo Larghetto y el tercero Allegro Moderato, de su concierto para arpa, cuerda y bajo continuo en si bemol mayor, HWV 294, en la interpretación de Marie-Pierre Lanclamé al arpa, la Berliner Philharmoniker y Juanjo Mena en la dirección.
1: Es una obra del barroco compuesta por Händel en 1736 y obra que estrenó en el Covent Garden de Londres. El compositor la ideó para que fuese interpretada durante el intermedio de la oda, el festín de Alejandro, que lo que narra es la relación entre el músico griego Timoteo y Alejandro Magno cuando el primero se dedica a tocar la lira para manipular sus sentimientos.
0: Se considera el primer concierto para arpa y orquesta de música clásica. El propio compositor Händel quería demostrar el papel preponderante del arpa y no solo su cualidad de acompañante. Vamos a escuchar el primer movimiento, Andante Allegro, el segundo, Larghetto y el tercero, Allegro Moderato.

0: Pues efectivamente aquí el arpa no es un mero acompañamiento, sino una más en ese diálogo en los instrumentos de la orquesta. Arpa y orquesta, orquesta y arpa. Escuchamos los tres movimientos del concierto para arpa, cuerda y bajo continuo en si bemol mayor de Georg Friedrich Händel. Interpretaba Marie-Pierre Langlaman al arpa, la Filarmónica de Berlín y Juanjo Mena en la dirección.
1: Sí, vamos a seguir y vamos a terminar ya este programa con This Frame is Part of the Painting de Erling Wallen y las interpretaciones de Idunu Munch, mezzo-soprano, la BBC Concert Orchestra y John Andrews en la dirección. Este título de la pieza hace referencia al concepto artístico donde los marcos se usan para expandir los límites y contar historias y a su vez está relacionado con la pieza de Frame de Frida Kahlo. La compositora Erling Wallen, de origen beliceño y naturalizada británica, es una auténtica rompedora del techo de cristal en el repertorio musical clásico. Fue nombrada una de las 20 compositoras clásicas más interpretadas del mundo. Tiene el honor de ser maestra de música real, un distintivo concedido por el rey Carlos III, y es la primera mujer negra en haber dirigido durante los famosos BBC Proms y la primera en ganar el premio Ivor Novello de música clásica.

0: This frame is part of the painting con la mezzo soprano y Dunne Mung, la orquesta de la BBC y John Andrews en la dirección.
1: Así nos despedimos. Hasta mañana. Orlando Lumbreras en el control de sonido y Santi Carrasco y Yolanda Criado al micrófono. Os dejamos con Vigor Kuric. Adiós.
0: Hasta luego.
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1: Hola, hola, buenos días, ¿qué tal? Sed bienvenidos a este segundo tramo de Vistas al Mar. Os saludamos al control de sonido Hilario Castilla y a la presentación Vigor Kuric. Estos días se cumplen 90 años del asesinato de Federico García Lorca, un triste episodio del que ya se han hecho eco numerosos medios y compañeros de esta emisora. También desde este espacio queremos hoy sumarnos y recordar la vida, obra y legado de Federico. Lo haremos, como no, a través de la música, que ocupó un lugar esencial de su formación y en su sensibilidad artística.

Sonaba Languir Mefe del compositor rumano George Enescu, con la soprano Julie Gosset y Susan Manoff al piano. La música pudo haber sido también el camino profesional de Federico García Lorca. Nacido en Fuente Vaqueros el 5 de junio de 1898, recibió en Granada formación de piano, solfeo, armonía y composición. Su maestro más influyente fue Antonio Segura Mesa. En aquellos años, Federico era conocido entre sus amigos, sobre todo como músico, y llegó a plantearse una carrera profesional. Incluso quiso continuar sus estudios en París, como si serían George Enescu y multitud de músicos y compositores europeos de su época. La muerte de su profesor en 1916 coincidió con un cambio de rumbo en la carrera de Lorca. La literatura pasó a ocupar el primer plano.

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Escuchábamos el romance de la luna luna, escrito por Federico García Lorca en 1923 y convertido después en el poema que abre, El romancero gitano, recitado en esta ocasión por Gabriela Ortega. Y hay que decir que Lorca nunca abandonó la música, siguió tocando el piano, recogiendo y armonizando canciones tradicionales y llevando el sentir popular al corazón mismo de su poesía y de su teatro. En 1931, junto a Encarnación López, la argentinita, publicaron 5 discos gramofónicos con 10 canciones tradicionales, transcritas y armonizadas por el propio Lorca. Ella canta y Federico la acompaña al piano.

Bellísima esta nana de Sevilla con la argentinita y Federico García Lorca al piano en esta grabación histórica de 1931. El piano y la música popular fueron dos elementos fundamentales para Lorca. Podemos encontrar una síntesis en la figura de Isaac Albéniz, compositor de una generación anterior. En el número El Corpus Christi en Sevilla aparecen variaciones, cual marcha, sobre el tema de la tarara, canción infantil que años después Lorca recogería y armonizaría. Entre procesión, tambores y saeta, Albéniz transforma este material popular en una de las grandes páginas que cierran el primer cuaderno de Iberia.

Era el Corpus Christi en Sevilla, tercer número del primer cuaderno de Iberia de Isaac Albéniz, interpretado por la pianista catalana Alba Ventura, quien, por cierto, la temporada pasada nos visitó en Estudio 206 para presentarnos este nuevo álbum dedicado a la Iberia de Albéniz. Granada fue escenario en 1922 de una empresa importante para Lorca y Manuel de Falla, el concurso de Cante Jondo. Se celebró los días 13 y 14 de junio en la Plaza de los Aljibes de la Alhambra. Falla temía que los cantes antiguos desaparecieran y Lorca colaboró en la organización, pronunció conferencias y leyó poemas del futuro poema del Cante Jondo. Entre los cantantes profesionales de la época que no competían destaca Pastora Pavón, más conocida como la Niña de los Peines. Lorca la conoció personalmente en la casa de la argentinita y la admiró profundamente. Años después describiría su voz como excepcional, capaz de romper los moldes de toda escuela de canto. Voz de sombra, de estaño fundido y cubierta de musgo.

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Escuchábamos la romanza Adiós Granada de la zarzuela Emigrantes de Tomás Barrera y Rafael Calleja con el tenor Juan Diego Flórez y la Orquesta Juvenil Sinfonía por el Perú, dirigida por Guillermo García Calvo. Lorca entendía el teatro como poesía que se levanta del libro y se hace humana. En 1932, durante la Segunda República, dirigió junto a Eduardo Ugarte La Barraca, compañía universitaria itinerante que llevó el teatro clásico español a pueblos y otras ciudades. Entre sus montajes estuvo el autosacramental La vida es sueño de Calderón de la Barca. Ese vínculo nos lleva a La púrpura de la rosa. Calderón escribió el libreto para una ceremonia cortesana de 1660 y Tomás de Torrejón y Velasco volvió a ponerlo en música en Lima en 1701. Escuchamos el primer encuentro entre los personajes de Venus y Adonis.

Pues dejamos aquí esta escena de Venus y Adonis, favor cielos divinos, de la ópera La Púrpura de la Rosa de Tomás de Torrejón y Velasco, contexto de Calderón de la Barca. Era la interpretación de Graciela Donne e Isabel Monar, junto al Ensemble Lima, dirigidos por Gabriel Garrido. Y regresamos a las canciones populares que Lorca grabó con la Argentinita. El Café de Chinitas fue un célebre café cantante de Málaga del siglo XIX. La canción recrea un desafío taurino entre Paquiro y su hermano, y condensa en pocos versos este conflicto fratricida.

0: Pues ahí teníamos la voz de la argentinita con Federico García Lorca al piano, interpretando este ca En el café de Chinitas, canción tradicional recogida en esta grabación histórica de 1931.
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0: Manuel de Falla se instaló en Granada en 1920 y pronto se convirtió en una referencia musical y artística para Lorca. Juntos impulsaron, como habíamos comentado, el concurso de Cante Jondo y compartieron el interés por los títeres, la música antigua y la canción popular. La obra Noches en los Jardines de España es anterior a aquella amistad. Su primer movimiento evoca el Generalife, pero Falla no pretendía hacer una descripción literal del lugar, sino expresar en sus propias palabras lugares, sensaciones y sentimientos.

Sonaba en el Generalife, primer movimiento de Noches en los Jardines de España de Manuel de Falla, con Javier Perianes al piano solista, la BBC Symphony Orchestra y Josep Pons a la dirección. El mundo gitano ocupó un lugar central en la sensibilidad y en la obra de Lorca. Él mismo habló de su comprensión simpática de los perseguidos y mencionó expresamente, además de al negro y al judío, al gitano. Esa mirada atraviesa el poema del Cantejondo y el romancero gitano.

Conocidísimo este Anda, jaleo, jaleo, canción tradicional recogida y armonizada también por Federico García Lorca. Era la interpretación de Enrique Montoya y su cuadro flamenco. El Madrid de los años 20 reunió a poetas, pintores y músicos empeñados en renovar la cultura española. En aquel ambiente se movía también Ernesto Halffter, discípulo de Manuel de Falla. Lorca lo conoció personalmente y le dedicó el poema Cortaron tres árboles. En 1923, con apenas 18 años, Halffter compuso sus dos bocetos sinfónicos.

Paisaje muerto y la canción del farolero eran los dos bocetos sinfónicos de Ernesto Halffter con Orquesta Sinfónica de la Radio de Frankfurt dirigida por Muay Tang. Lorca conoció a Alicia en 1916 durante uno de los viajes de estudios que dieron origen al libro Impresiones y paisajes y regresó varias veces en los años 30. Él mismo recordaba: me sentí poeta de la alta hierba, de la lluvia alta y pausada. Me sentí poeta gallego. De esa relación nacieron los 6 poemas galegos, publicados en Santiago de Compostela a finales de 1935.

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1: Pues era el cantar del arrieiro, esta canción tradicional gallega con la que queríamos evocar esta afinidad de Lorca por la cultura galaico-portuguesa. Era la interpretación de David Salvado y Abraham Cupeiro. En junio de 1929, Lorca viajó a Nueva York junto a Fernando de los Ríos. La estancia en Estados Unidos y Cuba transformó su manera de escribir. En Manhattan se enfrentó a la escala de la ciudad, al crack financiero, a la soledad y a la desigualdad racial. De aquella experiencia nació Poeta en Nueva York. Lorca frecuentó Harlem, donde entró en contacto con el jazz y con la cultura afroamericana. Duke Ellington era entonces una de las grandes figuras culturales del barrio y dirigía la orquesta residente del Cotton Club.

No hay constancia de que Duke Ellington y Lorca supieran el uno del otro, pero coincidieron en el mismo lugar y tiempo. In a Sentimental Mood fue compuesta por Duke Ellington en 1935, aunque esta grabación con John Coltrane al saxo y el propio Ellington al piano es posterior. En la obra Poeta en Nueva York, Lorca incluye una sección entera que lleva por título Los Negros. Allí encontramos la Oda al Rey de Harlem. Ay, Harlem disfrazada. Hay Harlem amenazada por un gentío de trajes sin cabeza.

Escuchábamos el espiritual Mary Had a Baby con Jesse Norman, los Ambrosian Singers y Willis Paterson a la dirección. En marzo de 1930, Lorca dejó Nueva York y llegó a La Habana. Allí impartió varias conferencias, participó intensamente en la vida cultural y trabajó en su obra de teatro El Público. Cuba cerró el itinerario americano de poeta en Nueva York. Amadeo Roldán representaba por aquellos mismos años una modernidad musical cubana, atenta a las raíces afroamericanas, afrocubanas. En 1926 compuso tres pequeños poemas. Escuchamos el tercero de ellos, Fiesta Negra.

0: Era Fiesta Negra, tercero de los tres pequeños poemas de Amadeo Roldán, con la Orquesta Sinfónica Nacional de Cuba. Y pasamos ahora a una dimensión especialmente íntima de la obra de Lorca, su deseo y su amor por otros hombres, una experiencia que atraviesa buena parte de su literatura. Aparece con especial intensidad en los Sonetos del Amor Oscuro, 11 poemas amorosos escritos en sus últimos años. En ellos conviven el deseo, la plenitud amorosa, los celos, la ausencia y el miedo a la pérdida. Lorca los dio a conocer a algunos amigos, pero permanecieron inéditos durante décadas y no se publicaron de forma autorizada hasta 1984.
1: 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Tengo pena de ser en esta orilla tronco sin ramas, y lo que más siento es no tener la flor, pulpa o arcilla para el gusano de mi sufrimiento. 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

0: Pues escuchábamos el soneto de la dulce queja, de los sonetos del amor oscuro de Federico García Lorca en la voz del actor Alfredo Alcón, seguido de estas granainas con Paco de Lucía, una grabación de su concierto de 1975 en el Teatro Real.
1: Uy. Le voy a confesar algo.

0: A veces cuando veo lo que pasa en el mundo, yo me pregunto, ¿para qué escribo? Pero hay que trabajar. Trabajar. Trabajar y ayudar al que lo merece. Trabajar, aunque a veces piense uno que realiza un esfuerzo inútil. Trabajar como una forma de protesta, porque el impulso de uno sería gritar todos los días al despertar en un mundo lleno de miserias y injusticias de todo orden. ¡Protesto! ¡Protesto! ¡Protesto!
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0: Sonaba el prendimiento de Antoñito el Camborio en el camino de Sevilla de Gustavo Durán sobre el romance de Federico García Lorca con Jonathan Alvarado y Samuel Diz, que por cierto también nos visitaron esta pasada temporada a Radio Clásica en Estudio 206. Anteriormente escuchábamos una entrevista dramatizada, era un fragmento de entrevista con la voz de Alfredo Alcón con Ángel Lozano a Lorca. Y es que este prendimiento que hemos escuchado literario parece casi un presagio de lo que sufriría el propio Lorca. El 16 de agosto de 1936 fue detenido en Granada y conducido al gobierno civil. En el romance, Antoñito cae en manos de la Guardia Civil, camino de Sevilla. Años después, sería el propio poeta quien perdería la libertad. Poco después, probablemente en la madrugada del 18 de agosto, Lorca fue asesinado junto al maestro republicano Dioscoro Galindo y dos banderilleros anarquistas, Francisco Galadí y Joaquín Arcollas.
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0: Quiero dormir el sueño de las manzanas, alejarme del tumulto de los cementerios. Quiero dormir el sueño de aquel niño que quería cortarse el corazón en alta mar. No quiero que me repitan que los muertos no pierden la sangre, que la boca podrida sigue pidiendo agua. No quiero enterarme de los martirios que da la hierba, ni de la luna con boca de serpiente que trabaja antes del amanecer. Quiero dormir un rato, un minuto, un siglo, pero que todos sepan que no he muerto, que hay un establo de oro en mis labios, que soy un pequeño amigo del viento oeste, que soy la sombra inmensa de mis lágrimas. Cúbreme por la aurora con un velo, porque me arrojará puñados de hormigas, y moja con agua dura mis zapatos para que resbale la pinza de solacrán. Porque quiero dormir el sueño de las manzanas, para aprender un llanto que me limpie de tierra, porque quiero vivir con aquel niño oscuro que quería cortarse el corazón en alta mar.

Era La oración del torero de Joaquín Turina, interpretada por el Cuarteto Casals, quienes, por cierto, también nos visitaron en Estudio 206. Anteriormente, pues leíamos humildemente el poema de La gacela de la muerte oscura del diván del Tamariz de García Lorca, publicado póstumamente. El asesinato de Lorca tuvo muy pronto una enorme repercusión dentro y fuera de España. Su figura se convirtió en símbolo de las víctimas de la represión fascista y de una cultura truncada por la guerra civil, y su memoria atravesó lenguas, países y géneros muy distintos. También encontró un lugar propio en la copla, el flamenco y la canción popular. Rafael de León escribió un extenso Requiem por la muerte de García Lorca, lleno de imágenes y ecos reconocibles de la obra del poeta. Y Lola Flores lo hizo suyo.

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Toda Granada es una plazoleta deshabitada. Por el olivar venían bronce y sueño los gitanos. En la palma de sus manos como un niño lo traían. Las mujeres se partían los volantes de la enagua y el tarro bailaba el agua en amargo toniquete que sonaba a martinete y a cante grande de fragua.

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Bueno, inconfundible Lola Flores junto a Antonio González del Pescailla a la guitarra flamenca y a Benny de Cádiz al cante interpretando este Requiem por la muerte de García Lorca, poema de Rafael de León. Y como veíamos, décadas después, Lorca seguía encontrando nuevas voces. En 1979, Camarón de la Isla llevó sus versos a uno de los discos decisivos en la renovación del flamenco, La leyenda del tiempo. La canción que da título al álbum parte de un fragmento de Así que pasen 5 años, adaptado y puesto en música por Ricardo Pachón. El cantador Israel Fernández retomó esta canción en 2024 y demuestra que el diálogo entre Lorca y el flamenco continúa abierto.

Bueno, dejamos aquí esta La leyenda del tiempo sobre versos de Así que pasen 5 años de Federico García Lorca en la versión de Israel Fernández. Y cerramos volviendo a uno de los testimonios sonoros más valiosos que nos dejó el Lorca músico, las grabaciones realizadas en 1931 junto a la argentinita. No se conserva ninguna grabación de la voz de Federico, pero sí podemos escuchar su piano. 90 años después de su asesinato, su voz sigue faltándonos, pero su obra continúa sonando en los libros, los escenarios y músicas de procedencias muy distintas. Se despiden ya Hilario Castilla y Javi López a los mandos técnicos y Vigor Kuric al micrófono. Gracias por acompañarnos en este recorrido. Os dejamos ahora sí con la argentinita y Federico García Lorca al piano interpretando la canción tradicional Las Tres Hojas.

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0: Hacemos estos clásicos del jazz, Dani Muñoz en el control técnico de sonido y quien te habla y selecciona música como esta interpretada por Dexter Gordon, con la que vamos a comenzar. Acababa entonces de filmar este saxofonista la película Alrededor de la Medianoche, un film de Bertrand Tavernier. Estaba precisamente en Francia y allí al frente de su cuarteto, en la localidad de Château-Vallon, en 1978, interpretaba esta versión de Tangerine, la composición de Víctor Schlesinger y Johnny Mercer, con la que, como es costumbre, te damos ya nuestra bienvenida al programa.
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George Cable se inicia ahora en el piano su soliloquio en esta interpretación que hemos seleccionado. Es demasiado extensa, de Tangerine, el estándar de Victor Schlesinger y Johnny Mercer, que interpretaba el cuarteto del saxofonista tenor Dexter Gordon, completado además de por George Cable, por Rufus Reed en el contrabajo y Eddie Gladden ante la batería. Una grabación realizada en Chateau Vallon el 8 de noviembre de 1978 sobre la escena del Festival de Jazz de esta hermosísima localidad francesa, en un momento, tal como apuntábamos antes, en que Dexter Gordon había adquirido una prestancia, un conocimiento popular reforzado no solamente por la afición propia del jazz, sino por cuantos acababan de verle protagonizando aquella película de Bertrand Tavernier alrededor de la medianoche. En cualquier caso, el detalle para mí no está puesto en esta circunstancia, y sí en el hecho de que la grabación de esta comparecencia de Dexter Gordon en Chateau Vallon conoció edición hace no demasiado tiempo, gracias a la labor de rescate de Seth Feldman, que es el productor que consigue esta clase de hazañas, de registros, grabaciones que andaban perdidas y que gracias a su mediación, lo hemos contado unas cuantas veces, a su olfato, acaban siendo publicadas. Hablamos de ello ya en un programa emitido hace algunos meses, yo creo que fueron 7 u 8, no recuerdo con exactitud, pero hoy lo vamos a recuperar ese programa porque en el desarrollo de esta emisión se produjeron pues algunos problemas que ahora pueden ser solventados. Recuerdo que hablamos entonces del privilegio que hoy tenemos disponiendo de un muestrario muy grande de grabaciones históricas. Un ejemplo, el señor que está sonando al fondo, que acaba de empezar a sonar, Joe King Oliver, y que en adelante van a seguir siendo apenas un pálido reflejo de la acción que se desencadenaba cuando este músico hacía sonar su corneta en las dos primeras décadas del siglo XX. Yo estoy convencido de que la afición más inquieta daría ahora mismo parte de su patrimonio por poder oír a Freddie Keppard o a Buddy Bolden, que son los dos primeros reyes de la corneta de Nueva Orleans.

Sin embargo, para saber algo de ellos, de Bolden o de Kipper, sin realizaciones discográficas que expliquen su quehacer, solamente se puede acudir a los testimonios verbales que legaron algunos de sus compañeros de trabajo en la época. Esos argumentos están maravillosamente recogidos en Hear Me, Me Talking to You, de Nat Shapiro y Nat Gentoff, pero con la asunción de esta lectura va igualmente la constatación de un hecho que resulta insoslayable. Lamentablemente nadie puede conocer de primera mano la música callejera que se escuchaba en las compañías de minstrel de la época, las bambulas de Congo Square en New Orleans, y tampoco las maquinaciones de aquellos dos maestros, insisto, Bolden y Kipper, como sí se puede escuchar, sin embargo, a Joaquin Oliver, le escuchábamos hace un instante, a Keith Thorey o a Louis Armstrong.

estaba grabada en Los Ángeles el 6 de septiembre de 1946, esta versión de Sugar en interpretación de Louis Armstrong. Un momento para entonces en el que el trompetista y cantante hacía ya mucho tiempo que estaba pues en todas partes, estaba su impronta, quiero decir, estaban sus modos, su risa, estaba todo. Armstrong, afortunadamente para nosotros, no es parte de esa zona oscura donde han quedado muchos de esos jazzistas que por múltiples razones fueron ocultados por la historia, algunas veces incluso por una opción personal, cuando se negaban a abandonar su lugar de residencia y no frecuentaban el circuito de actuaciones de los estados vecinos y, en definitivas cuentas, no se daban a conocer al mundo. Gracias a la comunicación, gracias a una actitud artística que más que con lo anterior tiene que ver con abrirse al mundo entero y con todo ello la posibilidad de disponer de todos esos registros de los que hablamos, sabemos, por ejemplo, que Lester Young no fue la única primera fuente de inspiración de Charlie Parker, e idéntico juicio merece el conocimiento del nombre de aquel profesor de St. Louis que dio los mejores consejos a Miles Davis en torno a la no necesidad, imagínate, del vibrato en la dicción trompetística.

en su punto justo la forma instrumental del grupo del trompetista Miles Davis en 1959. John Coltrane en el saxo tenor, Bill Evans al piano, Paul Chambers con trabajo y Jimmy Cobb ante la batería interpretando este clásico de Victor Young y Ned Washington, Stella by Starlight, inmerso y más que inmerso, pegado a una leyenda, la del trompetista Miles Davis, al que mi memoria, a diferencia de otros personajes a los que cuesta más recordar, rescata continuamente del otro lado de esa barrera hecha de aire que es el tiempo. No es difícil, insisto, recordar a Miles, pero sí, y vamos a volver a ellos, a todos esos artistas locales, en tantas ocasiones con seguidores y discípulos, pero que no se lanzaron a la carretera, a la conquista de escenas como las de Nueva York, como las de Chicago o Los Ángeles, ni suscitaron tampoco el interés de las fonográficas. Hoy una completa y posible historia del jazz debería contar, si se pudiera naturalmente, con una gigantesca galería de raros, de semidesconocidos, de gente no grabada y de héroes secretos al servicio de la música. No sé, quizás Colin Stenson. Es un saxofonista canadiense, ahí está, raro entre los raros y en consecuencia con muy poca gente que le siga.

Feldman, un hombre capaz de descubrirnos indirectamente a Warren Bernhardt, un pianista de Wisconsin, cuyo álbum de los años 70, y aquí está lo indirecto del asunto, titulado Floating, tuvo durante un tiempo encantado a Bill Evans, maestro de tantos y tantos pianistas, que se llevó ese disco, se llevó la grabación para escucharla durante la gira que hizo en el año 79 por diferentes países de América del Sur y cuya comparecencia en Buenos Aires, en Argentina, en el Teatro General San Martín, fue documentada hace, bien documentada además, hace un par de años por Seth Feldman cuando rescató esa grabación. Mark Johnson estaba en aquellos conciertos en el contrabajo, Joe LaBarbera era el baterista y yo creo que Dani Muñoz, nuestro realizador, tiene todo dispuesto para que escuchemos ya Laurie, que es la composición de Bill Evans que allí interpretó este trío.

La inconfundible firma, la rúbrica de Bill Evans y su composición Lori, en una grabación que apareció pues hace ahora algo más de un par de años y que dormía en algún lugar el sueño de los justos hasta que Zeb Thelman la rescató para sumarla a la ingente cantidad de discos que de este pianista tiene cualquier aficionado gansiano. Yo, por ejemplo, sin ir más lejos. Dormía, digo, en algún oscuro lugar porque la grabación estaba realizada en directo en el Teatro General San Martín de Buenos Aires, en Argentina, el 27 de septiembre de 1979, en compañía del contrabajista Mark Johnson y el baterista Joe LaBarbera. Una formación con la que Evans había comenzado a tener bastante experiencia, sobre todo por el lado de Johnson, aunque también es cierto que LaBarbera se convirtió en una persona muy de confianza del pianista. Johnson, entonces muy joven, había demostrado ser un técnico muy capaz en la orquesta de Woody Herman y esa era una posición que se había labrado a pulso gracias a unas intervenciones repletas de personalidad y autonomía, aunque siempre muy bien atemperadas en lo que Bill Evans requería. En este concierto en Buenos Aires, un concierto hasta aquel momento de 2022 inédito, se aprecian mucho sus recursos y a modo de ejemplo, yo creo que podemos repetir con este otro concierto grabado en Argentina también, pero en el año 1973 y estando My Romance, el clásico de Rodgers y Hart, en el repertorio, pues la verdad es que no cuesta nada decidirse, decantarse por esta versión igualmente espléndida. My Romance, pues, Buenos Aires, Argentina, noche del 27 de septiembre de 1979, trío de Bill Evans en acción.

El desarrollo de esta versión de My Romance permitía el lucimiento personal tanto de Joe La Barbera desde la batería, tenía este hombre 35 años de edad entonces, como de Mark Johnson en el contrabajo, todavía más joven, puesto que solamente contaba 25, iba a cumplir 26 en breve. Y en medio de ambos, de La Barbera y de Johnson, Bill Evans, el gran pianista cuyas maneras se convirtieron en pieza fundamental en la invención de los recursos improvisatorios de muchísimos colegas que habían llegado ya al jazz. Estoy hablando de Herbie Hancock, de Keith Jarrett, por supuesto, incluso Chick Corea, que recordemos que parafraseando una composición de Evans le dedicó un título como Waltz for Bill Evans. Y también en esta lista de alumnos conviene no olvidar a Steve Coon, a Denny Zetlin o a Paul Bley, por citar tan solo algunos de los muchos nombres que, como digo, han ido, van aún a la rueda de Bill Evans. Seguro que Zeth Feldman, o eso me gustaría a mí pensar al menos, tiene ya echado el ojo a alguna grabación inédita de alguno de los tres, pero vamos a dejar las fantasías al margen, porque a fecha de hoy, este hombre, copresidente del sello Resonant Records y cofundador junto a Jordi Soleil de Elemental Music, ha puesto como productor en las tiendas en los últimos meses. Son varios discos de un interés enorme y basta pensar para ello, por ejemplo, en un concierto del sexteto de Charles Mingus en 1972 en el Ronnie Scott londinense o en los tres volúmenes dobles de Ahmad Jamal que recogen sus comparecencias en el Club Penthouse de la ciudad de Seattle, realizados estos conciertos entre los años 1963 y 1968. Nos vamos a quedar ahora en la noche del 2 de abril del 64. Nos quedamos con el trío del pianista Jamal y con su relajada versión de Lollipops and Roses de los Gershwin, que es aplaudida ya desde los prolegómenos.

Jamil Nasser en el contrabajo, Chuck Lampin de la batería y en el piano Ahmad Jamal, materializando el 2 de abril del año 1964 en el Club Penthouse de Seattle esta versión de Lollipop and Roses de los Gershwin que el público allí congregado aplaudía. Y vamos a concluir ya esta edición de los clásicos del jazz y del swing con la todavía reciente publicación de Never a Dull Moment del pianista Les McCann, otra producción de Zeth Feldman, que recoge un concierto en el Village Vanguard neoyorquino en orden de trío junto al Leroy Vinegar en el bajo y Fran Severino ante la batería la noche del 16 de julio del año 1967. Interpreta esta gente I Am In Love de Cole Porter. Saludos de Dani Muñoz, que estuvo en el control técnico de sonido de este estudio 205 de Radio Clásica en Radio Televisión Española, desde cuyos micrófonos fue Luis Martín quien, como siempre, se dirigió a ti. Gracias por estar ahí. Hasta nuestra próxima cita.

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1: Son las 3, las 2 en Canarias. ¿Qué tal están? Mi nombre es Marta Solano. Hola, Fer, ¿cómo estás?
2: Hola, Marta, ¿qué tal?
1: Bueno, ¿cómo que qué tal?
2: Es que estoy aquí dando vueltas a una cosa que es muy curiosa, y es que hay compositores que son famosos, pero por obras que ni siquiera escribieron ellos.
1: ¿Cómo que son famosos por algo que no han escrito? No me entra a la cabeza
2: pues
1: esto.
2: Pues mira, el de hoy tiene una pieza fundamental en su fama, pero resulta que esa obra la escribió otra persona. De hecho, la escribió en el siglo XX y este era un compositor original del XVIII, pero quien la escribió en el XX dijo que era de este otro autor.
1: Oye, ¿por qué hizo eso? Si no era suya, qué necesidad,
2: ¿qué
1: no?
2: Necesidad, ¿verdad?
1: Claro.
2: Pues el que la compuso dijo que se había basado en un fragmento que había encontrado de este otro compositor, pero la verdad es que ese fragmento no lo ha visto nunca nadie.
1: ¡Vaya lío!
2: Sí, y lo curioso es que varias piezas que sí son suyas de verdad y que son muy buenas y que tienen su nombre y apellidos, pues casi nadie las conoce.
1: Venga, yo creo que ha llegado el momento de hacer justicia. ¿Te parece?
2: Parece correcto.
1: ¿Sí? Venga, vamos allá. Os dejo con clásicos populares. En una hora nos escuchamos en las tardes.
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2: ¿Qué tal? Bienvenidas, bienvenidos a Clásicos Populares. Pues evidentemente muchos os habréis dado cuenta ya de que estábamos hablando de Albinoni, de Tommaso Albinoni, porque su pieza más famosa, que es el Adagio en sol menor, en realidad no la escribió él, la compuso un musicólogo del siglo XX que se llamaba Remo Yazzotto y que dijo que la había reconstruido a partir de un fragmento suyo, de un fragmento de Albinoni, pero que nadie más ha visto y que nadie más ha encontrado. Con lo cual, mucha gente cree que conoce a Albinoni, pero en realidad no está escuchando a Albinoni, está escuchando a Yazzotto. Lo que sí es 100% suyo es esto que vamos a poner ahora, un concierto para dos oboes, que es un formato que Albinoni cultivó mucho porque fue de los primeros compositores italianos en escribir conciertos pensados específicamente para ese instrumento.

0: Pues así sonaba el tercer movimiento, el Allegro del concierto para dos oboes en Do mayor, opus 9, número 9 de Albinoni. En los oboes escuchábamos a Frank de Bruijn, Alfredo Bernardini con la Academia de Música Antigua y la dirección de Christopher Hogwood.
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0: De 1848, es el año de la primavera de los pueblos, con revoluciones estallando por media Europa. Es el año también en el que, mientras tanto, en Estados Unidos, un grupo de unas 300 mujeres organiza en Seneca Falls, en Nueva York, la primera convención por los derechos de la mujer de la historia, donde pedían cosas tan locas pues como el derecho al voto. Y también es el año en el que Karl Marx y Friedrich Engels publican el Manifiesto Comunista. En el ámbito musical, esa misma agitación europea también deja huella. En el Imperio Austriaco, el mariscal de campo Joseph Radetzky logra sofocar las revueltas italianas, vence en la batalla de Custoza y, para celebrarlo, pues Johann Strauss padre, el patriarca de esa famosa familia de compositores vieneses, compone una marcha en su honor. Es una marcha que se estrena el 31 de agosto de 1848, en pleno verano, en Viena. Y fue un éxito instantáneo entre el público vienés, que empezó desde el primer día a acompañarla con las palmas. Es una costumbre que mantiene hasta hoy, siglo y medio después, ¿verdad? Cada año nuevo, cuando se cierra el concierto de la Filarmónica de Viena. Así que si en 1848 hubiera existido el hit del verano, este lo hubiera sido sin discusión, porque nació en verano, porque se estrenó en verano y porque desde entonces no ha dejado de sonar.

0: Pues escuchamos la interpretación de la Filarmónica de Viena, como no podía ser de otra forma, la dirección de Yannick Neset-Seguin y las palmas del público asistente a la Sala Dorada del Musikverein el pasado 1 de enero. Era la marcha Radetzky con la que se cierra cada año el concierto de Año Nuevo de Johann Strauss, padre.
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0: Era el tema de John Dunbar, de la banda sonora de la película Bailando con Lobos, música de John Barry. Escuchábamos ese tema en la trompeta de Brian Thompson y la Royal Philharmonic Orchestra, dirigida por Paul Bateman. Bailando con Lobos fue una apuesta arriesgada porque, además de suponer el debut de Kevin Costner como director, combinó un western histórico de gran escala con animales reales, con diálogos en la cota y muchos paisajes contemplativos, que era algo que era muy poco habitual en Hollywood. Al final la producción se alargó, superó con creces el presupuesto, pero al final fue un éxito. Ganó 7 premios Oscar, entre ellos película, dirección y banda sonora, porque esta partitura de John Barry ganó el Oscar en 1991.
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0: Bueno, hay músicas que parece que solamente te las pueden susurrar al oído o interpretar unos instrumentos así en pianísimo, que necesitan un silencio absoluto a su alrededor. Lo que pasa es que aquí los miércoles no tenemos tiempo y prácticamente tampoco silencio. Este es el fragmento de la música que hay que adivinar y que dura un segundito. 900-137-137 es el teléfono al que hay que llamar. Vamos a escuchar ese fragmento otra vez. 900-137-137, buscamos la obra, buscamos el autor y luego nosotros sortearemos una camiseta de Clásicos Populares.
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2: Buenas tardes. Soy Juan de Castellón y me gustaría escuchar En un mercado persa. Muchísimas gracias.

0: En un mercado persa es una de las piezas más populares de Albert Ketelbey, muy célebre por ese colorido de la orquesta que tiene, por esa capacidad para evocar escenas exóticas, porque como hemos escuchado se recrea el bullicio de un mercado oriental, bueno, como él imaginaba que era un mercado oriental, con esos ritmos animados, esos efectos tan descriptivos. Es una obra de 1920 que fue un gran éxito y que se convirtió en un ejemplo emblemático de la música programática con ese aire orientalista. Nosotros hoy hemos escuchado la interpretación de la Royal Philharmonic Orchestra, el Royal Philharmonic Chorus, la dirección de Eric Rogers.
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0: En 1866, Austria acababa de perder la guerra contra Prusia y, pues vamos a decir que Viena entera está de bajón. Está de bajón y ese mismo año la sociedad coral masculina de esa ciudad le encarga a Johann Strauss, hijo, en este caso, no padre, como el de la marcha Radetzky, sino al hijo, pues un vals que levante el ánimo de la ciudad. Y él, que hasta entonces solo había compuesto valses instrumentales, se pone a escribir su primera obra coral. Y así es como nace, ojo, coral, así es como nace el Danubio Azul. El estreno fue en febrero de 1867. Tenía una letra que además era un poco satírica, que se burlaba un poco de esa derrota de la guerra contra Prusia. Y no está del todo claro cómo le sentó al público de Viena, pero lo que sí es seguro es que meses después, cuando Strauss reescribe la pieza ya solamente para orquesta, sin letra, y la estrena en la Expo de París, en la Expo Universal de París, ahí sí que triunfa por todo lo alto y sigue triunfando a día de hoy. De hecho, este vals se ha ganado el apodo de segundo himno de Austria e incluso Johannes Brahms, cuando un día le pidieron un autógrafo, escribió las primeras notas del Danubio Azul y firmó debajo: lamentablemente no es mío. Hoy lo traemos aquí en Con el agua al cuello, no tan al cuello, porque lo hacemos con un motivo un poquito agridulce. Mientras esta música celebra al río más caudaloso de Europa, el Danubio actualmente está bastante mal. En este verano de 2026, la sequía y el calor lo han dejado en mínimos históricos, lo han dejado a un tercio de su caudal habitual en algunos tramos y se han podido ver desde barcos hundidos de la Segunda Guerra Mundial hasta incluso los restos de un mamut. Así que si Strauss lo hubiera compuesto hoy, seguramente no sonaría así.

0: Parece esto el concierto de Año Nuevo, entre la marcha Radetzky y el Danubio Azul. Escuchábamos la interpretación de la London Philharmonic Orchestra, la dirección de David Parry.
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0: Fíjate que hay músicas que uno las escucha y parece que necesita quedarse quieto un momentito. Pero claro, hoy es miércoles, con lo cual no hay momentito. Este es el fragmento que hay que adivinar para llevarse hoy una camiseta del programa. 900-137-137 es el teléfono al que hay que llamar, que es al que ha llamado Silvia, que está en Pamplona. Silvia, buenas tardes.
2: Hola, buenas tardes.
0: ¿A qué te ha sonado a ti, Silvia?
2: Pues a mí me ha sonado a la primero Mahler y pues la quinta, la Dalleto.
0: ¿Te ha sonado?
2: La quinta sinfonía.
0: A la quinta sinfonía de Mahler. Vale, venga, pues lo apuntamos para ti, Silvia, y te damos el número uno.
2: Pues muchas gracias.
0: Gracias a ti por llamar.
2: Adiós.
0: Vamos ahora con Lur y John, que están en Zamora. Hola.
3: Hola.
0: Mira.

0: Y son dos a la vez. ¿Cuántos años tenéis?
1: 14 y, bueno, 10.
0: 14 y 10. Bueno, ¿quién va a responder o los dos a la vez?
1: Yo respondo.
0: ¿Qué eres?
1: Lur.
0: Lur. Venga, Lur, ¿a ti a qué te ha sonado?
1: Creemos que es un fragmento de la sexta sinfonía de Beethoven, la pastoral, el primer movimiento.
0: Vale, de la sexta de Beethoven, de la pastoral, un fragmento del primer movimiento. Venga, pues a vosotros os voy a dar el número 2.
1: Gracias.
0: Gracias por llamar.
1: Hasta luego.
0: A ver qué nos cuenta Sandra, que está en A Coruña. Sandra, buenas tardes.
2: Hola, buenas tardes.
0: Venga, ¿a ti a qué te ha sonado? ¿Qué te ha parecido? ¿Eres del Team Beethoven, del Team Mahler?
2: Pues del Team Mahler, que igual que en la primera, y también era la Yeto de la quinta.
0: Vale, bueno, parece que lo tenéis muy clarito por
2: Pues
0: allí.
2: no sé, pero
0: Me encanta porque
2: es lo que me pareció.
0: muchos lo tenéis muy claro y luego os hacemos dudar y dudáis.
2: Claro, es que puede ser muchas cosas, supongo.
0: Bueno, venga, pues para ti el número 3, Sandra.
2: Vale, muchas gracias y felicidades por el programa.
0: Muchísimas gracias a ti por escucharnos. Venga, y acabamos esta ronda con Paco, que está en Cádiz. Paco, buenas tardes.
3: Hola, buenas tardes.
0: Está en Cádiz y en el coche, en el manos libres. Venga,
3: Sí,
0: estupendo.
3: vengo de trabajar.
0: Cuéntame.
3: Pues yo creía que también que era Beethoven, pero tenía muchas dudas y creo que sí, que también es la de que me voy por Mahler, por la quinta.
0: Vale, tú, o sea, tú también pensabas que era Beethoven, pero
3: Sí,
0: ahora te has...
3: pero tenía muchas dudas, la verdad que se me ha hecho corto el trozo.
0: Por lo que sea, ¿verdad? Porque es de
3: Sí,
0: menos de un segundito. Venga, Paco, pues a ti te damos el número 4.
3: muchas gracias. Felicidades por
0: Venga,
3: el programa.
0: un abrazo, buena tarde.
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5: Hola, buenas tardes. Soy José Luis de Celanova. Me gustaría que pusieseis un fragmento del último movimiento, el finale, de la fantasía en fa para piano a cuatro manos de Franz Schubert. Me gustaría dedicárselo a una persona especial que está empezando sus vacaciones y que quiere aprender a tocar el piano. Y bueno, de paso, se me ocurre que podría dedicárselo también a Ana, que también está empezando sus vacaciones. Y, por extensión, a todos aquellos que estén de vacaciones. Que disfruten ese merecido descanso.

0: La fantasía en fa menor, Deutsch 940 de Schubert, es básicamente su testamento pianístico, porque la escribió en enero-marzo de 1828, en su último año de vida. Y aquí el salseo romántico viene porque hay quien cuenta, prácticamente como una leyenda de salón, que Schubert diseñó ciertos pasajes de las cuatro manos, porque es una pieza a cuatro manos, que las diseñó para que quienes la interpreten, al tocarla simultáneamente, sus manos se rocen de vez en cuando. Escuchábamos en este caso el finale que nos pedía José Luis de Celanova en la interpretación al piano de Maurizio y Daniele Polini.
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0: Les informamos de que durante los próximos minutos vamos a activar el modo avión. Y aunque esta melodía les suene de algo, les proponemos escucharla hoy como si fuera la primera vez. Vamos a viajar con una de las piezas para piano más reconocibles del siglo XXI, pero en una versión que seguramente no hayan escuchado hasta ahora. Se trata de Una matina de Ludovico Einaudi, pero reinventada para violín y orquesta.

0: Ludovico Einaudi compuso una matina en el año 2004, lo hizo para un disco suyo, un disco de piano solo, y él, por supuesto, no pensaba en el cine. Pero años después, la película francesa Intocable la incluyó dentro de su banda sonora y prácticamente la convirtió en una melodía que recorrió medio mundo, con lo cual hoy es casi imposible escucharla sin pensar en aquella historia. Y Mari Samuelsen ha decidido darle otro aire, vestirla con el violín y con la orquesta, y ese arreglo lo ha hecho Christian Batsura, que en esta interpretación interpretaba el piano, el violín era el de Mari Samuelsen, con la Konzerthaus Orchester de Berlín y la dirección de Jonathan Stockhammer.
1: 1, 2, 3, ¿esto qué es?
0: Pues hoy tocaba un segundito, a lo mejor un pelín más, y ha bastado eso para quedarnos quietos, ha bastado para adivinar cuál es la melodía de hoy, pues la recordamos rápidamente y vamos con la última ronda. Vamos allá, José Manuel, que está en Madrid. José Manuel, buenas tardes.
2: Hola, buenas tardes.
0: Venga, ¿a ti qué te ha sonado?
2: Pues a mí me ha sonado al ayeto de la Quinta Sinfonía de Mahler.
0: A ti también.
2: Yo creo que es inconfundible.
0: Bueno, ¿crees que es inconfundible? Algunos creéis que es inconfundible y luego os confundís, pero no pasa
2: bueno,
0: nada.
2: Bueno, espero que no sea mi caso, ni el de los oyentes que también han dicho que es el ayeto de la quinta.
0: Venga, para ti el número 5, José Manuel.
2: Muchísimas gracias.
0: Gracias a ti. A ver, Ana, que está en San Sebastián. Hola, Ana.
3: Hola, buenas.
0: Venga, ¿tú de qué equipo eres? ¿Del equipo de Beethoven? Del equipo
3: de Mozart.
0: ¿Perdón, de?
3: Mozart.
0: Mozart, para tú eres equipo Mozart, vale. ¿De qué obra en concreto?
3: Quinta sinfonía.
0: Perdona, repíteme. Ana, por favor, que no te escucho bien. Bueno, no escuchamos a Ana. No pasa nada, pero bueno, nos quedamos con el toque de Mozart.
3: Mozart.
0: Venga, y te damos el número 6, Ana. Gracias.
3: No oye bien.
0: No, ni tú ni nosotros. Aquí no oye bien nadie. Esta llamada tiene un poquito.
3: Es una plaza muy grande y aquí hay todas las nacionalidades.
0: Pues muy bien, claro que sí.
3: Donosti precioso. Un abrazo.
0: Disfruta de Donosti, Ana, claro que sí. Eso, el número 6 para ti, ya te lo había dicho. Vamos con Marián, que está en Asturias. Hola, Marián, buenas tardes.
4: Hola, Fernando. Soy el Marián de Leyoa, pero estoy en Colunga.
0: Te he reconocido por la voz, te iba a decir. Tú eres Marián de Leyoa, no Marián de Asturias, pero bueno.
4: Bueno,
0: cuéntame.
4: Pues yo me opino lo de Mahler, el Adagietto.
0: Tú eres del club del Adagietto. Venga.
4: Vale. Y nada, un saludo muy grande para todos.
0: Otro para ti y el número 7 también.
4: Muchas gracias.
0: Gracias. Venga, y cerramos con Pablo, que está en Tudela. Hola, Pablo, buenas tardes.
5: Hola, buenas tardes.
0: Venga. Sorpréndeme. No, te incorporas. Sorpréndeme.
5: Me incorporo a Mahler.
0: Vale.
5: A la quinta de Mahler. En un primer momento no la capté, pero justamente unos instantes antes, cuando sonó por segunda vez, inmediatamente antes de que hablase Silvia, mi paisana, entonces me vino.
0: Bueno, venga, pues te apuntamos a ti también al club de la Adagietto de la Quinta de Mahler y te damos el número 8.
5: Vale, muchas gracias.
0: Pues venga, vamos a ver qué es.

0: Bueno, pues con perdón de Mahler, vamos a interrumpir aquí este adagietto, efectivamente, de la Quinta Sinfonía, que interpretaba además la Filarmónica de Berlín con la dirección de Simon Rattle. Y ya están todos los acertantes en la tacita, todos los números de los acertantes, con lo cual, pues vamos a ver a quién le toca hoy. ¡Venga! Este. Pues el número uno, pues Silvia de Pamplona, para allá que se va hoy la camiseta de Clásicos Populares, para Silvia, para Pamplona, enhorabuena, enhorabuena al resto de los acertantes y no pasa nada porque mañana hay una nueva oportunidad, mañana además toca puzzle musical.
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3: Soy Marina de Palencia, aunque ahora mismo estoy por Málaga, y la verdad es que me he dado cuenta de que las vacaciones están pasando muy muy rápido, o sea, en un mes más o menos vamos a volver todos de vuelta a clase, de vuelta a los exámenes, de vuelta a ese horario habitual tan estresante, y la verdad es que yo voy a empezar una nueva carrera universitaria, es un secreto, ya lo veréis. Y lo cierto es que me gustaría que pusierais el Gaudeamus Igitur de mi querido Franz Liszt para ir dando ánimos a todos esos trabajadores, estudiantes y sobre todo a esos estudiantes universitarios que tenemos que afrontar un nuevo curso. Muchos besos y a disfrutar de lo que queda del verano.

0: Pues resulta que Liszt compuso dos obras distintas basadas en la melodía del Gaudeamus Igitur, una paráfrasis para piano solo y luego una humoresque orquestal. Pero es que de la primera existen dos versiones, mientras que la segunda tuvo arreglos para piano solo y piano a cuatro manos, con lo cual, sobre esta melodía, Liszt tiene cuatro piezas diferentes. Nosotros hemos escuchado un fragmento de una de las paráfrasis en la interpretación al piano de Georgi Tsifra.
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Bueno, ya sabes que este verano estamos aquí pinchando, poniéndote tus peticiones musicales, tus dedicatorias en clásicos populares, y que lo puedes hacer a través de dos vías. Las notas de voz de WhatsApp 689-869-347 o llamando directamente al contestador del programa, que es el 91-346-1025. Un saludo de Marta Avis, que ha estado en la producción, también de María Victoria Rosa en el control de sonido, y de Pablo Ruiz, el Picasso de la realización. Hasta mañana. Adiós.

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1: Queridos, queridas, ¿cómo estáis? Espero encontraros muy bien, muy buenas tardes. Bienvenidos al primer tramo de Reflejos en el Agua. Hoy es miércoles 19 de agosto y desde aquí, desde el estudio 206 de la Casa de la Radio de Radio Nacional de España, Elías Curi desde el control de sonido y continuidad y quien os habla, Carlos Hernández Sánchez desde el micrófono, os enviamos un afectuoso saludo. Un día más tenemos preparada una selección musical muy variada, con obras muy bellas y algunas de ellas poco conocidas, así que ojalá consigamos descubriros algo de música nueva que os resulte de interés. Sonarán pasajes de Händel, Rameau, Bruckner, Louis Glass y otros tantos. Y como viene siendo habitual estos días, nuestra gramola la pone a girar la música de un compositor vivo, en este caso una compositora, será la británica Alison Willis. Nos trae hoy una pieza coral titulada The Wind's Warning, la advertencia del viento. La interpreta magníficamente el ensemble vocal de Gesualdo Six, dirigido por Owen Park.

Empezábamos con música coral de la compositora británica Alison Willis. Era su pieza The Wind's Warning, que interpretaban The Jesualdo Six, dirigidos por Owen Park. Se trata de un corte del álbum que este ensemble ha publicado este mismo año, titulado Wishing Tree, Árbol de los Deseos, en el que incluyen repertorio muy variado, desde Josh Can de Prez o William Byrd hasta Ralph Vaughan Williams o Francis Poulenc. A los que os guste la música coral, os recomiendo encarecidamente concederle una escucha. Y continuamos, lo hacemos con la música de cámara de Alberic Magnard. Hoy vamos a visitar el tercer tiempo, tiempo de vals, de su trío con piano en fa menor, su opus 18.

0: Era el trío con piano en fa menor, el opus 18 del compositor Alberic Magnard. Escuchábamos su tercer tiempo con la indicación vivo tiempo de vals. La versión era del trío integrado por Solène Paidassi al violín, Camille Thomas al violonchelo y Logan Baxal al piano.
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0: Damos ahora un salto atrás en el tiempo y nos vamos al Londres de 1739. Por allí estaba Händel cuando compuso estos magníficos concerti grossi de su opus 6. El compositor nos dejó una colección de 12 conciertos para un trío concertino integrado por dos violines y un cello. Esta tarde escucharemos el concierto grosso en la mayor, el número 11 de este opus 6. Il Giardino Armónico, con Giovanni Antonini en la dirección, nos ofrece a continuación su primer movimiento, Andante Larghetto e Staccato.

Escuchábamos al Ensemble Il Giardino Armónico, dirigido por Giovanni Antonini, interpretando el Concierto Grosso en La Mayor, opus 6, número 11, de Georg Friedrich Händel. Escuchábamos su primer tiempo, indicado como andante, larghetto e staccato. Y a continuación me gustaría compartir con vosotros un hallazgo musical que hice por casualidad hace unos días. Algunos quizás conozcáis a Louis Glass, un compositor danés de finales del 19, principios del 20. Andaba yo investigando un poco más sobre él, escuchando algunas de sus obras, y me topé con sus acuarelas para piano, su opus 58. Las he estado degustando estos días y me han encantado, así que os invito a escuchar ahora una selección de ellas. Vamos hoy con las tres primeras, una música magnífica que interpreta al piano Jacob Alsgaard Parr.

0: Escuchábamos tres de las cinco acuarelas que integran este opus 58 del compositor danés Louis Glass. Hemos escuchado la primera, Molino de agua, después el cantautor y por último la tercera de la colección titulada La pastora y el desollinador, La pastora. Nos han quedado un par de ellas más en el tintero que quizás podamos escuchar en próximos programas. Al piano estaba otro danés, Jacob Alsgaard Bahr.
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0: Y ahora cambiamos significativamente de registro. Suena la música de Gilles Vinchois.

Escuchábamos dos piezas que pertenecen a un disco del año 2010 titulado Binchois, La Humaine de Beauté, publicado por el Ensemble Discantus. El álbum, como podéis adivinar por su título, está enfocado a la música del compositor Gilles Binchois, que vivió allá por el siglo XV. Escuchábamos en primer lugar Benedicamus Dominum Deo Gracias y después Virgo Rosa Venustatis, como decíamos, en una interpretación del coro Discantus con Brigitte Lesne en la dirección. Siguiente parada de nuestro viaje, pues desde hace ya unos años nuestro célebre y prolífico intérprete y director de orquesta, Jordi Savall, ha ampliado notablemente su especialización y nos está regalando unos discos muy bien hechos, muy bien producidos, con un sonido fantástico, en los que hace incursiones en la música sinfónica del siglo XIX. Hoy os traigo una muestra de cómo Savall afronta este repertorio con una sinfonía de Anton Bruckner. Vamos a escucharla. Jordi Savall dirige a Le Concert des Nations en este cuarto tiempo, finale, moderato, allegro vivace, con el que concluye esta segunda sinfonía de Bruckner.

0: Escuchábamos el movimiento final de la segunda sinfonía en re menor de Anton Bruckner. La moldeaba cuidadosamente Jordi Savall al frente de su orquesta Le Concert des Nations. Este corte pertenece al disco Symphonies Oubliées, Sinfonías Olvidadas, que fue publicado por el músico catalán el pasado año 2025.
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0: Y ahora Francisco Tárrega. La guitarrista Ana Vidovich nos trae a Reflejos en el Agua su capricho árabe.

La virtuosa y expresiva guitarra de Anna Vidovich nos ofrecía esta interpretación del Capricho Árabe, una de las obras más célebres del repertorio de nuestro gran maestro y exitoso compositor de obra para guitarra, Francisco Tárrega. Turno ahora para la música vocal. A ella llegamos de la mano de la soprano Sabine de Biel, que interpretará el aria de la Folía, perteneciente a la ópera Platé del compositor francés Jean-Philippe Rameau. Acompañan a de Biel los músicos del Ensemble Les Ambassadeurs, dirigidos por Alexis Kosenko.

Sonaba música de Jean-Philippe Rameau, era el aria de la Folía de su ópera Platea, la primera incursión de Rameau en la ópera cómica. Se estrenaba en Versalles en el año 1745. Cantaba ahora Sabine de Vielle en compañía de Les Ambassadeurs. En la dirección estaba Alexis Kossenko. Viajamos ahora al siglo XX para escuchar una de esas deliciosas sonatas que Francis Poulenc nos dejó como legado. Hoy nos asomaremos a su sonata para oboe y piano. Maurice Bourg y Pascal Royer interpretan este etéreo y misterioso pasaje titulado Déplogation, el tercer tiempo de esta sonata.

El oboe de Maurice Bourg y el piano de Pascal Royer nos revelaban algunos de los misterios que encierran los compases de Déplogation, el tercer movimiento de la sonata para oboe y piano de Francis Poulenc. Así llegamos al final de esta primera franja de reflejos en el agua del día de hoy. La música de despedida se la encomendamos en esta ocasión a la pianista Katia Buniatisvili, que interpretará para nosotros las barricadas misteriosas de François Couperin.

La pianista de origen georgiano Katia Bouniatisvili derrochaba delicadeza y elegancia en esta interpretación de Las barricadas misteriosas de François Couperin. Es un privilegio poder compartir cada día este ratito con vosotros y con buena música. Elías Curi, desde el control de sonido, y quien nos habla, Carlos Hernández Sánchez, os agradecemos de corazón vuestra atenta escucha y esperamos que hayáis disfrutado tanto escuchando esta selección musical como nosotros lo hemos hecho preparándola. Mañana jueves, si no tenéis otros ineludibles compromisos, pues os invitamos a que os dejéis caer de nuevo por aquí a esta misma hora, de 4 a 5 hora peninsular, una hora menos en Canarias. Y la música no para en Radio Clásica. Ahora, más reflejos en el agua. Os deseo una feliz tarde.

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1: Buenas tardes, bienvenidos y bienvenidas a Reflejos en el agua, nuestro programa de selección musical en las tardes de verano en la sintonía de Radio Clásica. Hoy miércoles 19 de agosto, con Rodrigo Vázquez de Prada a los mandos técnicos y Clara Corrales desde los micrófonos. Hasta las 7 de la tarde, para quien quiera quedarse con nosotros, ofreceremos una variada selección de músicas que incluyen a autores tan conocidos como Johann Sebastian Bach, Maurice Ravel o Philip Glass, y también a otros menos programados como David Wild o Fernando Remacha. Una colección de músicas que actuarán como estampas sonoras. Hoy especialmente digo lo de las estampas, porque hoy, 19 de agosto, se celebra el Día Mundial de la Fotografía. La fecha se escogió para conmemorar un hito histórico fundamental para el desarrollo de la disciplina, que fue la invención del daguerrotipo. El 19 de agosto de 1839, Louis Daguerre presentó su invento en la Academia de Ciencias de Francia, asombrando a todo el mundo porque con este proceso químico que había inventado se podían capturar estas imágenes. Vamos a dedicar nuestro programa de hoy a este arte fascinante, al que usualmente no prestamos demasiada atención en este medio por motivos evidentes. La radio no se ve, la radio se oye, aunque últimamente estamos cada vez más visibles. Pero bueno, lo que permite en cualquier caso siempre la radio es imaginar. Así que eso es lo que yo propongo que hagamos hoy, que imaginemos imágenes en nuestra cabeza.

Propongo que comencemos con The Photographer, el fotógrafo, una ópera de cámara en tres actos con representación multimedia, una ópera del compositor estadounidense Philip Glass con libreto de Rob Malash. La trama está inspirada en la vida, curiosa, porque incluye también el juicio por asesinato del fotógrafo Edward Muybridge, un pionero de esta fotografía y de capturar el movimiento del siglo XIX. La ópera de Glass se estrenó en 1982 en el Festival de Holanda con una atmósfera teatral surrealista. El estilo minimalista habitual de Glass actúa como reflejo de los estudios fotográficos de movimiento con fotogramas fijos de Muybridge. No sé si recuerdan el famoso experimento del caballo en movimiento, pues es de este fotógrafo pionero. Vamos a escuchar ya un fragmentito a Gilmon Sonor del acto primero de esta ópera de cámara del año 1982 de Photographer, el fotógrafo de Philip Glass. Lo hacemos con el conjunto vocal e instrumental Philip Glass Ensemble, dirigido por Michael Reisman.

Michael Riesman dirigía el conjunto vocal e instrumental Philip Glass Ensemble, que interpretaban un fragmentito a Gilman's Honor del acto primero de la ópera, una ópera de cámara de Photographer, el fotógrafo de Philip Glass. Primera música de nuestro programa de reflejos en el agua de hoy, que estamos dedicando en el Día Mundial de la Fotografía a este arte, que repasaremos con nuestra selección musical. Le Baiser de l'Hôtel de Ville, literalmente el beso del Ayuntamiento de París, que en castellano conocemos como El Beso o El Beso en el Hôtel de Ville, es una fotografía en blanco y negro del fotógrafo francés Robert Doisneau. Seguro que les suena porque es realmente muy conocida. Una fotografía del año 1950 que reproduce una escena observada desde la terraza de un café con más gente, pero una pareja en el medio frente al Ayuntamiento de París, que sin apenas detener el paso se besan rápidamente. Una foto que formaba parte de un reportaje que la revista Life dedicó al amor en la primavera de París y que se convirtió, sin duda, sigue siéndolo a día de hoy, en una de las fotografías más populares de la historia y también un icono de la ciudad de París. Vamos a recordar esta foto del beso de Doisneau con la música de Luigi Arditi y su célebre vals para voz y piano titulado precisamente Il Bacio, El Beso. Luigi Arditi, bueno, fue un compositor, director de orquesta, violinista italiano del siglo XIX. Como compositor fue conocido por canciones, óperas italianas, aunque sobre todo el triunfo como director de orquesta cosechó un gran éxito en Inglaterra y en Estados Unidos. De hecho, en las décadas de los 50 y 60 del 1800 fue director de orquesta en el Teatro de la Ópera en Londres, convirtiéndose, por cierto, en el director favorito de la famosísima soprano Adelina Patti, que cantó en varias ocasiones el vals Il Bacio, El Beso, esta obra que es posiblemente lo más recordado del compositor. Vamos a escucharla ya en versión de la soprano Olga Peretyatko con la Orquesta Sinfónica de la Radio del Norte de Alemania.

Olga Brett-Jatko, con la Orquesta Sinfónica de la Radio del Norte de Alemania, interpretaba esa canción, Il Bacio, el beso en castellano. Il Bacio es el título original en italiano del compositor Luigi Arditi, música a la que nos llevaba la famosa fotografía del fotógrafo francés Robert Doisneau, El Beso. Y continuamos nuestro recorrido fotográfico musical, viajando de nuevo a los Estados Unidos, ahora con la obra Ansel Adams, América, una música homenaje a un artista muy conocido en los Estados Unidos, este fotógrafo Ansel Adams, conocido por desarrollar el llamado sistema de zonas, recordado especialmente por sus fotografías en blanco y negro, fundamentalmente de paisajes. Tiene un importante número de fotografías en blanco y negro de paisajes del Parque Nacional de Yosemite en Estados Unidos. Además, autor de numerosos libros de fotografía. Para recordar la obra de este fotógrafo y acompañar, además, algunas de las imágenes de este fotógrafo, crearon ex profeso Dave Brubeck y Chris Brubeck esta obra sinfónica, Ansel Adams, América, es el título, una obra orquestal en un único movimiento que vamos a escuchar ahora en su versión pianística, en la interpretación de John Salmon.

0: John Salmon interpretaba al piano esa obra Ansel Adams, América, una composición del año 2012 de Dave Brubeck y Chris Brubeck, dedicada al fotógrafo estadounidense Ansel Adams, que se podía representar acompañando a 102 imágenes de Ansel originalmente para orquesta. Escuchábamos aquí la versión a piano.
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0: Seguimos con más reflejos en el agua, con más músicas en nuestro programa veraniego de las tardes de Radio Clásica y seguimos hoy pasando páginas en nuestro álbum de fotos. Y nos vamos ahora a recordar uno de esos momentos grabados de forma indeleble en nuestra memoria colectiva y que está desde luego también capturado en numerosas fotografías. La caída del muro de Berlín en 1989, que recordamos, como digo, a través de tantas fotografías y de vídeos, numerosas imágenes de aquel momento histórico y una especialmente emocionante. Es la del violonchelista ruso Mieczysław Rostropóvich, que fue hasta allí, hasta el muro de Berlín, que acababa de caer, para interpretar con su violonchelo música del gran Johann Sebastian Bach. Dos días después de que comenzara el derribo del muro, el 11 de noviembre de 1989, tocó Rostropóvich frente a ese monumento que estaban destruyendo. Se sentó con su violonchelo en el Checkpoint Charlie, ese famoso punto de cruce entre el Berlín Este y el Berlín Oeste, y allí interpretó fragmentos de las famosas suites para violonchelo solo de Johann Sebastian Bach. Consúltenlo si quieren las imágenes. Vamos a escuchar al propio Rostropóvich. No es una grabación del momento, sino una grabación de disco, pero vamos a escuchar a Rostropóvich interpretando la suite para violonchelo solo número 1 en sol mayor BWV 1007 de Johann Sebastian Bach.

Mislav Rostropovich interpretaba la suite para violonchelo solo número 1 en sol mayor, BWV 1007, de Johann Sebastian Bach. La hemos escuchado completa, todos sus movimientos, preludio alemán, courant, saraband, minuet y giga. Música a la que nos llevaba esa imagen que decía consta del violonchelista ruso tocando en su violonchelo en la caída del muro de Berlín, este programa de Reflejos en el Agua en el que estamos repasando fotografías icónicas de la historia, hoy precisamente Día Mundial de la Fotografía. Una de esas icónicas fotografías es sin duda Muerte de un miliciano, una de las más conocidas estampas de la Guerra Civil Española, atribuida a Robert Capa, supuestamente tomada el 5 de septiembre de 1936 en un municipio cordobés y que está considerada pues, una imagen icónica del siglo XX. Hasta la fotografía de Capa nos lleva también la música de los españoles de aquellos años. El conocido Grupo de los Ocho es el nombre que recibió el conjunto de compositores españoles de principios del siglo XX, que digamos serían el equivalente musical a la generación del 27, a la literaria generación del 27, esos músicos de los ocho que eran Ernesto Halfter y su hermano Rodolfo, Juan José Mantecón, Julián Bautista, Fernando Remacha, Rosa García Scott, Salvador Bacarice y Gustavo Pitaluga, un grupo que nació a finales de los años 30, pretendían combatir el conservadurismo en la música, un poco en la onda de lo que estaban haciendo los parisinos, los seis, el grupo de Les Six, pero con la Guerra Civil y la posterior dictadura pues se vio truncado su empeño. De hecho, la mayor parte del grupo se exiliaron, aunque no todos. El caso de Fernando Remacha es uno de esos de, como se suele denominar, exilio interior. Él se quedó en España, aunque volvió a Tudela y prácticamente abandonó la composición hasta los años 50. Precisamente de Remacha es la próxima música que vamos a escuchar. Él consiguió 3 veces el Premio Nacional de Música en 1933 con el cuarteto para piano y cuerda, después en el 38 con otro cuarteto de cuerda, un último Premio Nacional de Música en el año 1980, pero vamos a escuchar, que es el más cercano a la fecha, este de 1933, su cuarteto para piano y cuerda, que es una obra extraordinaria. Escuchamos únicamente el primer movimiento, Allegro Moderato, y lo hacemos en versión del trío Arbós, compuesto por Juan Carlos Gravallo al piano, Miguel Borrego al violín y José Miguel Gómez Díaz al violonchelo, y la viola en este caso es la de Rocío Gómez Plaza.

0: Rocío Gómez Plaza, la viola con el trío Arbós, en aquella época formado por Juan Carlos Carballo al piano, Miguel Borrego Martín al violín y José Miguel Gómez Díaz al violonchelo, interpretaban el primer movimiento allegro moderato del cuarteto para piano y cuerda de Fernando Remacha.
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Seguimos con más reflejos en el agua, con más músicas en nuestro programa de verano en las tardes de Radio Clásica. Hoy un programa día 19 de agosto, Día Mundial de la Fotografía, que estamos dedicando precisamente a este arte visual desde nuestro pequeño altavoz del arte sonoro. Estábamos recordando algunas fotografías icónicas como el beso de Gobert d'Asnault o la del miliciano en la Guerra Civil Española de Robert Capa, algunos momentos históricos como Rostropóvich interpretando las suites de Bach en su violonchelo en la caída del muro de Berlín. Y sin duda otra impactante fotografía y que también tiene como protagonista a un violonchelista es la conocida como El violonchelista de Sarajevo, una fotografía del año 1992. Sí, 1992, estaba dudando. Una fotografía de John Burns que muestra al músico Vedran Smailovic tocando el violonchelo en mitad de las ruinas bombardeadas de Sarajevo, la ciudad de Sarajevo en Bosnia-Herzegovina, la antigua Yugoslavia, que sufrió un asedio, uno de los más terribles asedios de la historia de la guerra moderna entre los años 1992 a 1996, esos 4 largos años en lo que vino a denominarse como el sitio de Sarajevo. En un momento entre los escombros, este músico Vedran Smailovic, perteneciente a la ópera de Sarajevo, decidió salir de su casa con su violonchelo, además con el frac, con el traje propio de los conciertos, y plantarse en mitad de una serie de escombros a interpretar el adagio en si menor de Tommaso Albinoni, que no es de Tommaso Albinoni, que es de Remo Jazzotto, pero se atribuyó erróneamente al compositor veneciano y es por todos conocido como el Adagio de Albinoni. Vamos a rememorar esta fotografía emocionante de un evento trágico y bien triste con este Adagio de Albinoni, que insisto, no es de Albinoni, en versión en este caso del violonchelista Gauthier Capuchon, con la Orquesta de Cámara de París y la dirección de Adrien Perrouchon.

Hemos escuchado el célebre Adagio de Albinoni, el Adagio para órgano y cuerda en sol menor de una sonata a tres incompleta, falsamente atribuida a Albinoni, en un arreglo para violonchelo y orquesta a Tommaso Giovanni Albinoni. No era el compositor real, este fue Remo Giazzotto. Lo que escuchábamos, que era un arreglo para violonchelo y orquesta, era obra de Jérôme Ducrot. Eran el violonchelista Gauthier Capuchon con la Orquesta de Cámara de París bajo la batuta de Adrien Perrouchon, quienes nos ofrecían esa interpretación. El Adagio de Albinoni, que interpretó entre los escombros de la ciudad de Sarajevo durante el terrible sitio de Sarajevo, el violonchelista Vedran Smailovic, músico perteneciente a la ópera de Sarajevo y que en ese momento terrible salió con su violonchelo a tocar entre los escombros y precisamente para homenajear a este personaje, este acto de valentía. Compuso el compositor inglés David Wild una obra titulada El violonchelista de Sarajevo, una forma de homenaje al protagonista de la historia que acabo de contar, historia verídica, y la estrenó allí en el mismo Sarajevo, en un acto de homenaje que se hizo Giorgio Ma. Vamos a escuchar ahora este lamento en rondó para violonchelo solo opus 12, El violonchelista de Sarajevo, del británico David Wild en interpretación del propio Giorgio Ma al violonchelo.

Yo-Yo Ma interpretaba el violonchelo Lamento en Rondo para violonchelo solo, opus 12, el violonchelista de Sarajevo, de David Wild.

Seguimos en Reflejos en el Agua, llegando ahora a la recta final del programa, un programa que hemos dedicado a la fotografía hoy en el Día Mundial de la Fotografía. La verdad es que me habría gustado recordar estampas más alegres. Menos mal que mencionaba al inicio el beso de Robert Duas, ¿no? Porque luego hemos hablado de

sobre todo fotografías bélicas, tantos ejemplos que tenemos en la retina de fotografías de diferentes conflictos bélicos. Hablábamos de la del miliciano, de la muerte del miliciano de Robert Capa. También a Robert Capa se atribuyen las únicas poquitas fotografías que tenemos del famoso desembarco de Normandía. Numerosas imágenes terribles sobre diferentes conflictos bélicos. Vamos a escuchar ahora una música que fue también compuesta a propósito de un conflicto bélico, del que también hay fotografías. La Primera Guerra Mundial marcó de forma dramática al compositor Maurice Ravel. Él estuvo allí, trabajó como camillero, se quedó absolutamente devastado y compone en el año 1914, entre 1914 y 1917, porque le costó terminar esta suite en seis partes, una suite para piano titulada Le Tombeau de Couperin. La compone, como digo, entre 1914 y 1917, aunque luego varias de ellas fueron orquestadas por el autor algo más tarde, en el año 19. El título Tombeau, que literalmente significa tumba, pero hace referencia a esos homenajes musicales habituales en el siglo XVIII. De esta manera, Ravel rendía homenaje a su admirado François Couperin y a la música francesa del siglo XVIII, pero era también un homenaje a los amigos fallecidos en el combate. De hecho, cada una de las piezas de este ciclo, que conforman, como digo, seis piezas, están dedicadas a uno de los amigos muertos en la Primera Guerra Mundial. El estreno fue en 1919 y corrió a cargo de la pianista Marguerite Long, precisamente el último número de la suite, la toccata en mi mayor, está dedicado a la memoria del capitán Joseph de Maglev, que era el esposo de Marguerite Long. Vamos a escuchar, porque no nos da tiempo a escuchar la suite completa, una selección de esta Le Tombeau de Couperin de Maurice Ravel en versión de Jean-Yves Thibaudet.

Hemos escuchado al pianista Jean-Yves Thibaudet interpretando una selección de la suite de Maurice Ravel de Tombeau de Couperin. Escuchábamos los números Preludio, Fuga, Follen, Rigaudon y Toccata. Y me temo que no tenemos tiempo para más. Llegamos ya al final del programa. Nos despedimos por aquí. Rodrigo Vázquez de Prada, desde los mandos del control técnico de sonido y a los micrófonos. ¿Quién habla? Clara Corrales. Regresamos mañana con más Reflejos en el Agua. Como siempre, a la misma hora, a las 5 de la tarde, las 4 en Canarias, aquí en la sintonía de Radio Clásica.

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La noche de este prom, la noche del 19 de julio, había dos Españas jugando fuera de casa. Una, la selección española de fútbol, jugando contra Argentina, la final, ¿verdad?, en el MetLife Stadium de New Jersey, pero había otra. La Orquesta Nacional de España estaba debutando por primera vez en el Royal Albert Hall de Londres con Ravel, con Falla y con Rodrigo. Y nosotros, pues naturalmente, hoy, es verdad que ya sabemos cómo acabó el otro, pues nosotros hoy hemos elegido el mejor partido. Hoy vivimos un concierto especial, vivimos ese debut de la Orquesta Nacional de España en los proms de la BBC, una noche de orgullo, de celebración y también de mucho repertorio español o de España mirada desde fuera, la España imaginada por Ravel y también la de Falla, la de Rodrigo, esa España que nos suena a guitarra, a danza, a teatro y a fiesta. Bueno, al frente de la orquesta está David Afkam como solista, Rafael Aguirre, guitarrista malagueño, será el protagonista en el concierto de Aranjuez. Y nosotros hoy, además, durante el descanso vamos a hacer algo excepcional, vamos a aprovechar este debut de Laon en los proms para escuchar algunas declaraciones recogidas por nuestra compañera Clara Sánchez, algunos de sus protagonistas, a Rafael Aguirre, a la guitarra, a Rafa Gálvez en la percusión y a los concertinos de la primera y de la segunda parte, Miguel Coulomb y Valerie Stinken. ¿Qué tal? Muy buenas tardes, bienvenidas, bienvenidos un día más, bienvenidos hoy a este día tan especial. Un saludo de Fernando Blázquez junto a Ana Reina y Clara Sánchez en la producción y documentación de la UER en Radio Clásica. Vamos con este prom número 4 de la temporada 2026 que tuvo lugar el 19 de julio en el Royal Albert Hall de Londres.

0: I offer you a choice. 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You have made the correct decision. 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
1: Escuchamos ya a Pietro Trelawney darnos la bienvenida y, bueno, nos hace ese ofrecimiento de elegir entre el partido entre España y Argentina. Vamos a repetirlo otra vez, que ganó España. Y esta velada musical. Y nos dice, bueno, les decía a los oyentes de BBC Radio 3, que eran quienes lo estaban escuchando en ese momento en directo, que habían tomado la decisión adecuada quedándose en el concierto. Bueno, Ravel abre el programa con su Alborada del Gracioso. Una alborada es una canción de amanecer, aunque en este caso no es un despertar, vamos así a decir, pausado ni discreto. La pieza nació para piano en 1904 dentro de Miroir, dentro de sus espejos, y luego Ravel la orquestó en el año 18 a petición de Sergei Diaghilev. El propio título ya tiene su puntito teatral, ¿no? La canción de un gracioso, de un personaje burlón, que viene a despertar a unos amantes antes de que sus infidelidades queden al descubierto. Ahí tenemos unas guitarras en pizzicatos, el viento solista, esos ritmos de seguidilla. Bueno, es una serenata bastante poco prudente para una hora temprana. Escuchamos ya a la Orquesta Nacional de España, dirigida por David Afgan.
0: National Orchestra, here at the BBC Proms.

0: The Spanish National Orchestra lit in red.
1: Aplausos para la Orquesta Nacional de España con esta alborada del gracioso de Maurice Ravel. Ravel volverá más tarde en este prom con su bolero. Pero ahora vamos a continuar con Manuel de Falla y su Fantasía Bética. Es una pieza que, como la Alborada del Gracioso, también nació para piano. Falla la escribió para Arthur Rubinstein. De hecho, Rubinstein la estrenó en Nueva York en 1920. Y Bética era el nombre de la provincia romana que hoy asociamos con Andalucía. De hecho, la pieza se ha descrito muchas veces como un punto de encuentro pues entre el virtuosismo pianístico y el flamenco. 4 años antes de este concierto, la Orquesta Filarmónica de la BBC le encargó al compositor español Francisco Coll una versión orquestal de la Fantasía Bética. Y Coll transformó la pieza para piano en música para gran orquesta, y vamos a ver que con una presencia muy importante de la percusión, que hay unas castañuelas y una pandereta que nos evocan desde el principio ese mundo del flamenco.

0: The first proms performance of the Fantasia Baetica by Manuel de Falla.
1: En la orquestación de Francisco Coll escuchábamos la Fantasía Baetica de Manuel de Falla en la interpretación de la Orquesta Nacional de España y la dirección de David Afkam aquí en el Royal Albert Hall de Londres, en el debut de nuestra orquesta. Francisco Coll, compositor valenciano formado en Madrid y en Londres, estudió con Thomas Hades. Su obra sinfónica Mural ya se escuchó en los proms del año 2007 y, bueno, en 2026 Kirill Gerstein estrenó su concierto para piano con la Sinfónica de la Radio Bávara y Simon Rattle. Continuamos ya con una de las grandes, uno de los grandes highlights de esta noche, el concierto de Aranjuez. Julian Bream lo interpretó por primera vez en los proms y el titular del Daily Telegraph después de esa interpretación decía: concierto de guitarra en los proms. Así, sin más, ¿no? La verdad es que la sorpresa estaba en la propia frase. Bream lo volvió a llevar allí al año siguiente, otra vez en 1989. También lo grabó 5 veces y lo cierto es que ayudó muchísimo a que la obra se hiciera mundialmente famosa. Hoy el solista es Rafael Aguirre. Le escucharemos además después. Aranjuez, al sur de Madrid, fue residencia de verano de Austrias y Borbones, con su palacio, con sus jardines. Rodrigo conocía bien esos jardines y él escribió que su concierto reflejaba, abrimos comillas, la fragancia de las magnolias, el canto de los pájaros y el rumor de las fuentes. Es decir, las bellezas que Rodrigo sí que podía disfrutar. Bueno, lo compuso en París en 1939, se estrenó en Barcelona en 1940 y hoy vamos a escuchar a Rafael Aguirre con la Orquesta Nacional de España y la dirección de David Afkam.
0: Rafael Aguirre, who plays Rodrigo's Aranjuez Concerto with the Spanish National Orchestra here at the BBC Proms.

0: Rafael Aguirre making his proms debut in Rodrigo's Aranjuez Concerto.
1: Aplausos, grandes aplausos en el Royal Albert Hall para la Orquesta Nacional de España, para la guitarra de Rafael Aguirre, dirigidos todos por David Azcam en este concierto de Aranjuez de Joaquín Rodríguez. Bueno, pues como no podía ser de otra manera, Rafael Aguirre añadió una propina. Es un número de lucimiento para la guitarra que Tárrega escribió en 1899 después de visitar el Palacio de la Alhambra. Son sus recuerdos de la Alhambra.

0: Aplausos para Rafael Aguirre tras esta propina, tras estos recuerdos de la Alhambra, que además hoy un detalle muy bonito, y es que la guitarra que estamos escuchando esta noche la construyó el padre del propio Rafael Aguirre. Bueno, y con estos recuerdos de la Alhambra llegamos al descanso. Después vamos a escuchar las dos suites del Sombrero de Tres Picos de Falla y, para terminar el programa, el bolero de Ravel, pero hoy este descanso lo vamos a aprovechar de una forma un poco especial, porque es el debut, se trata del debut de la Orquesta Nacional de España en los Proms, en el Royal Albert Hall, y nuestra compañera Clara Sánchez ha hablado con alguno de los protagonistas de esta noche. Vamos a empezar, vamos a saber qué le ha parecido a Rafael Aguirre esta participación. Él es el solista del concierto de Aranjuez.
1: Hola, soy Rafael Aguirre y me gustaría mandar un saludo a todos los oyentes de Radio Clásica. Fue un verdadero placer tocar en los BBC Proms junto a la Orquesta Nacional de España y el maestro David Afkam para más de 5.500 personas que abarrotaban la sala en este debut, tanto para la orquesta como para mí, como para el maestro Afkam, que además fue un honor ser el primer guitarrista español en toda la historia de los Proms, que es un festival que tiene ya 131 años, y que yo precisamente descubrí a través de Radio Clásica hace más de 20 años, cuando yo lo escuchaba desde mi casa en Málaga. Así que, bueno, contaros que lo pasamos muy, muy bien. Me impresionó muchísimo el silencio de todos los oyentes, contando que eran más de 5.500 personas, y sin duda es una experiencia que nos quedará a todos en el corazón y que ojalá podamos repetir muy pronto. Así que nada, que disfrutéis mucho de este concierto. Yo os mando un cariñoso saludo a todos.
0: Tiene que ser impresionante, desde luego. Continuamos con Rafa Gálvez, percusionista de la Orquesta Nacional de España, porque claro, en un programa como este, con Falla, con Ravel, con castañuelas, panderetas, mucha danza y luego con el bolero, la percusión desde luego tiene mucho que contar.
2: Después de 30 años vuelvo a los Proms de Londres y a volver a tocar en el Albert Hall, esta vez con la hermana mayor, con la Orquesta Nacional de España, con la cual llevo ya 20 años. Pero cabe decir que hace 30 visité este fantástico festival con la joven Orquesta Nacional de España y bueno, con un repertorio un poquito más novedoso. Pero bueno, había una obra en común, que era el concierto de Aranjuez. Esta vez, como ya visité hace 30 años, tenía muchas ganas de volverlo porque sabía del gran ambiente, de la espectacularidad, de la producción que ha sido increíble por la BBC y obviamente por el programa. El programa que nosotros presentamos con Manu de Falla conmemorando el 150 aniversario de su nacimiento, pues es, digamos, nuestra gran carta de presentación y nuestra difusión de lo que es nuestra música. Música que, bueno, pues aunque digamos que nosotros la tocamos con los ojos cerrados, porque es parte de nuestro repertorio, la difundimos en extranjero con mucho gusto para que ellos también sean partícipes de esta suerte de nuestra música española.
0: La primera parte del concierto tuvo como concertino a Miguel Colom. Con él, Clara Sánchez ha hablado también de, bueno, de lo que significa para él y para la orquesta este debut en los Proms.
3: Para nosotros, tocar en los Proms fue una experiencia realmente muy especial. Es un festival con una tradición enorme y poder llevar allí a la Orquesta Nacional y de alguna manera representar también la música española fue un orgullo tremendo. Pero creo que más allá del sitio y de la importancia del festival, lo que más me emocionó fue la sensación de estar como orquesta todos juntos allí. Después de tantos años de trabajo, de ensayos, de conciertos, de momentos mejores y peores, llegar a un escenario como el Royal Albert Hall y sentir que toda esa historia desemboca en un momento así, es algo, pues la verdad es que difícil de explicar. Y luego estaba el público, por supuesto, este ambiente tan especial de los Proms, con tanta gente y con una forma de vivir la música tan apasionada, se siente muchísimo desde el escenario. Recuerdo salir y pensar, ¡qué barbaridad, estamos aquí! Y al mismo tiempo intentar olvidarte de todo eso y simplemente hacer música. Creo que estas experiencias también sirven para recordar por qué hacemos esto y detrás de estas horas de ensayo, de la exigencia, del trabajo diario, está ese momento en el que compartes algo con el público. Y durante un rato todos estamos viendo exactamente lo mismo. Y fue eso probablemente lo más bonito de aquella noche. Sentir que todo el trabajo de la orquesta tenía sentido en ese momento.
0: Y en la segunda parte, el puesto de concertino lo va a ocupar Valerie Stinken. Vamos a escucharla porque también le ha impresionado mucho esa actuación en el Royal Albert Hall.
4: Para mí la mayor diferencia entre tocar en los BBC Proms y en el Auditorio Nacional de Madrid es claramente que la sala es muchísimo más grande. Creo que en esta sala en Londres caben más de 5.000 personas, así que es realmente enorme. Y además el público que está en la zona principal, en lugar de estar sentado, está de pie, y como en un concierto de pop. Y eso hace que la gente que está ahí como sientes que está un poco más activa que la gente que normalmente está sentada. Y también ahí tienen una iluminación muy bonita que va cambiando durante el concierto y le dedican muchísimo trabajo y es realmente muy impresionante. Lo único que era como más difícil para nosotros era la acústica, que era muy, muy seco en comparación con el Auditorio Nacional, y nos costó un poco acostumbrarnos, pero durante el soundcheck, en la prueba acústica, ya nos acostumbramos y al final el concierto fue muy, muy bonito.
0: Bueno, pues volvemos ya al Royal Albert Hall, que según nos cuenta Stinken es mucho más impresionante que nuestro Auditorio Nacional. En esta segunda parte vamos a escuchar primero las dos suites del Sombrero de Tres Picos, de Manuel de Falla. La historia viene de una novela de Pedro Antonio de Alarcón. Estamos en un pueblo español donde un corregidor se encapricha de la mujer de un molinero y, como suele pasar en estas historias, pues acaba recibiendo su merecido. Falla convirtió el argumento en una pantomima musical en 1917. España era neutral durante la Primera Guerra Mundial y eso permitió que la vida cultural siguiera con una normalidad que fue imposible, de hecho, en otros países europeos. Diaghilev trajo sus ballets rusos a España en 1916 y 1917. Él vio el espectáculo de Falla y enseguida entendió que aquello se podía convertir en un ballet de gran formato. Leonid Massin se encargó de la coreografía, Picasso diseñó los decorados y el vestuario, y bueno, Falla y Diaghilev recorrieron zonas de España para reunir el material. Aunque eso sí, el ballet se estrenó al final en Londres, fue en 1919, y bueno, por tener un toquecito español, fue en el Alhambra Theater. Vamos a escuchar las dos suites. La primera empieza con la tarde, que sigue con la danza de la molinera, la danza del corregidor y las uvas, y la segunda nos trae la danza de los vecinos, la danza del molinero y la jota final. Interpreta la Orquesta Nacional de España, dirige David Afkam.

Menuda ovación, todo el Royal Albert Hall volcado, aplaudiendo a la Orquesta Nacional de España en este debut, aplaudiendo la dirección de David Afkam. Para Diaghilev, falla, aumentó el tamaño de la orquesta, eliminó parte de la música incidental de la segunda mitad y añadió un solo pensado especialmente para Leonid Massin, que fue quien coreografió el ballet y bailó en el estreno el papel del molinero. Picasso diseñó los decorados y el vestuario y a petición suya Falla escribió una introducción y una canción solista para que sonaran antes de que se levantara el telón, telón que también diseñó Picasso. Falla se inspiró en la música popular andaluza e integró danzas tradicionales como el flamenco, el fandango y la jota. Bueno, y después de todo este mundo de baile y de teatro, nos queda una obra más en el programa, que es el bolero de Ravel. El bolero tiene una creación con algo de carambola, porque la bailarina Ida Rubinstein le había pedido a Ravel que orquestara una serie de piezas de Iberia, de Isaac Albéniz, para un ballet. ¿Pero qué pasaba? Pues que los derechos no estaban disponibles. Y entonces Ravel, que en aquel momento estaba de vacaciones en San Juan de Luz, pensó en otra cosa. Dice, pues voy a diseñar un tema que presente la flauta con un patrón rítmico así muy sencillo para que se pueda bailar, pero que vamos a repetir una y otra vez en distintas combinaciones instrumentales. Y claro, pues tenemos esta archiconocidísima pieza, ¿no?, en la que prácticamente en 15 minutos la música viaja del pianísimo al fortísimo. Y quizá España no fue la única inspiración, porque Ravel llegó a sugerir a un amigo suyo que también había tenido algo que ver el ritmo implacable de una fábrica semiautomatizada. Escuchamos el bolero de Ravel con David Afkam dirigiendo a la Orquesta Nacional de España en el Royal Albert Hall.

0: Ravel's Bolero, David Afkam conducting the Spanish National Orchestra here at the BBC Proms this Sunday night.
1: Bueno, lo que decía antes, menuda ovación del público del Royal Albert Hall para la Orquesta Nacional de España, que debutaba ese 19 de julio en el Royal Albert Hall de Londres a las órdenes de David Afkam.
0: What a night to be here. What a night to be a Spanish musician in.
1: Dice Pietro Triloni que qué noche para estar aquí, que qué noche para ser músico español en Londres. Y vuelve a hacer referencia de nuevo a la final del Mundial. Y ya la gente se vuelve loca porque David Afkam se puso una bufanda de la selección española, una bufanda para tocar la propia.

Uno de los temas de este intermedio es una seguidilla que falla. También utilizó en El sombrero de tres picos. Y el personaje que da título a la obra, Luis Alonso, fue un maestro de baile real de Cádiz, que es la misma ciudad también que atraviesa el mundo de Falla. Así llegamos al final de este prom tan especial, este prom de debut de la Orquesta Nacional de España en el Royal Albert Hall, con David Afkam en el podio, con Rafael Aguirre como solista en el concierto de Aranjuez y con obras de Ravel, de Falla y de Joaquín Rodrigo, con música española y con música francesa fascinada por España, con guitarra, con ballet, con danza y, bueno, con un Royal Albert Hall que escuchó ese 19 de julio por primera vez a nuestra Orquesta Nacional. Una transmisión que hemos podido escuchar gracias a la colaboración, como siempre, de la Unión Europea de Radio Televisión.

terminamos nosotros hoy esta emisión de Festivales de Verano y hemos vivido el debut de la Orquesta Nacional de España en los proms de la BBC desde el Royal Albert Hall de Londres, con David Afkam en el podio, con Rafael Aguirre en la guitarra. Estamos ya llegando a las 9, a las 8 en Canarias. Nosotros nos vamos. Un saludo de Fernando Velázquez. Se quedan ya con Germán García Tomás y la Taberna del Puerto. Hasta mañana. Adiós.

Con este Kyrie Eleison comenzábamos hoy esta edición de La Taberna del Puerto en la sintonía de Radio Clásica. Era el Kyrie Eleison inicial de la Misa Solemne Unus Deus del año 1798 del compositor Melchor López Jiménez o Ximénez. A pesar de que esta música suena mucho a Franz Joseph Haydn o a Wolfgang Amadeus Mozart. Un compositor que nació en Hueva, en la provincia de Guadalajara, el 19 de enero de 1759 y que falleció en Santiago de Compostela, de ahí la X de su apellido, Ximénez, el 19 de agosto de 1822. A partir del año 1781, este autor oposita a diferentes puestos de catedrales españolas como Plasencia, Ávila, Burgo de Osma y finalmente Santiago de Compostela, donde el 23 de marzo de 1784 obtiene el puesto de maestro de capilla sucediendo a Buono Chioddi, con dignidad de canónigo y una gran plantilla de cantores e instrumentistas. Los intérpretes de esta Misa Solemne Unus Deus de López Jiménez eran el Orfeón Terra Anosa de Santiago de Compostela y la Real Filarmonía de Galicia bajo la dirección de Antoni Ros Marbà, además de un elenco de solistas como Nuria Rial, Marc Tevis, Gabriel Pérez o Miró Moreira. Hoy en La Taberna del Puerto queremos dedicar gran parte de nuestro espacio a este autor desconocido para el gran público, pero que, como es menester en este programa, tratamos de redescubrir estas figuras menos conocidas, menos divulgadas en el repertorio. Y además hoy vamos a tener oportunidad de hablar de un festival que tiene lugar en la localidad riojana de Casa la Reina, el Festival de Música Antigua de Casa la Reina, que va a tener lugar del 21 al 25 de agosto. Hablaremos con su director en unos breves minutos, pero vamos a seguir glosando la figura de este autor, que fue hijo de Gregorio Antonio López y de María Teresa Ximénez, naturales de esa localidad de Guadalajara, de Hueva. Se sabe que a los 10 días de nacer hubo de ser urgentemente bautizado porque, al parecer, perdía la vida y, aunque no se saben las causas, fue bastante débil de salud toda su vida. Con 9 años se trasladaría a Madrid para vivir con su tío paterno, con uno de sus tíos paternos, y allí pasó su infancia y juventud. Ingresó en el Colegio de Niños Cantorcicos de la Capilla Real, donde cursó estudios musicales hasta 1784 con maestros como José Lidón, que era organista de la Real Capilla. Como decíamos antes, Melchor López Jiménez ocuparía el magisterio de la capilla de Santiago de Compostela entre los años 1784 y 1822, casi 40 años en la capilla de música de la Catedral de Santiago de Compostela, un periodo de grandes cambios en la música religiosa española, desde los modos del barroco hasta las nuevas maneras, las nuevas formas y estilos que conllevaron primero el estilo galante y después el clasicismo vienés, superando el italianismo dominante. Vamos a escuchar ahora una de sus composiciones para clave. Es la Entrada e Intento, porque así tituló muchas de sus composiciones, para órgano, también tiene para clave. Ahora vamos al órgano, el clave también lo cultivó, pero en este caso es otro instrumento de tecla, el órgano. Y vamos a escuchar de esos libros para órgano del archivo de la Catedral de Santiago, con el órgano de esa magnífica catedral, en la interpretación de Bruno Forst, como digo, esta Entrada e Intento número 12 de Melchor López Ximénez.

Esta era la majestuosa sonoridad del órgano de la Catedral de Santiago que hacía sonar el organista Bruno Forst en esta entrada e intento número 12 de Melchor López, una obra que pertenece a los libros para órgano del Archivo de la Catedral de Santiago. Y es que este compositor, bajo el liderazgo del organista de la Real Capilla de Madrid, José Lidón, bajo su dirección y como parte de su aprendizaje, compuso una serie de intentos, así llamados, y otras piezas para órgano que se conservan en ese archivo musical de la Catedral de Santiago, junto con otras obras de José de Nebra, José Elías y José Lidón, del propio Lidón, copiadas por el compositor que es hoy protagonista de esta primera parte del programa de hoy, de la Taberna del Puerto, en la sintonía de Radio Clásica. Este compositor, Melchor López Ximénez, o Jiménez, que nacía el 19 de enero de 1759 y fallecía en Santiago el 19 de agosto de 1822. Decíamos antes que ingresó en el Real Colegio de Niños Cantores de Su Majestad, donde llegó a ser el colegial más antiguo de lo que el propio Melchor hizo gala en sus escritos. Según el archivo de Palacio, ingresó a primeros de julio de 1769 y permaneció allí hasta el 31 de mayo de 1784, de donde salió para ir a la capital gallega, Santiago. Allí realizó estudios musicales con los más destacados miembros de la corte, especialmente con ese maestro al que hemos hecho antes referencia, José Lidón, con el que alcanzaría el perfecto dominio de la música de su tiempo, de esa época. Es ese libro de órgano de Melchor López que recoge las obras recopiladas por el autor mientras residía en Madrid y estaba vinculado al Colegio de Cantores del Rey en esos años previos a su llegada a Santiago de Compostela. En ese periodo madrileño de la Real Capilla recibió la influencia de músicos de la corte como ni más ni menos que Luigi Boccherini y Gaetano Brunetti, de quienes recibió los aires de ese cada vez más pujante clasicismo, ese clasicismo en ciernes que se introducía en la corte madrileña. Su formación, la de Melchor, fue rápida y sólida y obras suyas se interpretaban ya con solo 20 años. Y a la edad de 23 optó por la plaza de maestro de capilla de la Catedral de Plasencia, de la Catedral de Ávila, sin lograr la plaza probablemente por su juventud. Eso sí, a los 24 opositaría en la Catedral del Burgo de Osma, también sin éxito, hasta que finalmente, en febrero de 1784, solicitó la plaza de maestro de capilla en la Catedral de Santiago, que obtuvo en buena medida debido o gracias a los buenos avales que presentaba, junto al hecho de que el cabildo catedralicio, tras la etapa previa del organista Buono Chioddi, prefirió retornar a la senda de un autor español que venía avalado por su destacada formación en la corte de la capital, en la corte madrileña. Vamos a escuchar ahora un aria al Santísimo Sacramento que lleva por título Como esperan los mortales.

Así sonaba este aria al Santísimo Sacramento, como esperan los mortales, de Melchor López Ximénez, que escuchábamos en la voz de la soprano Elena Tzeki Fedi con el conjunto Camerata Anshanun, dirigido por Joan Trillo. Esta recuperación de la música de Melchor López Ximénez, que tuvo lugar a finales del siglo pasado, en 1999, por el grupo de investigación Organistrum. Y todo, todavía hay mucho por hacer para descubrir la música de estos maestros de capilla de finales del siglo XVIII en España. En este caso, este maestro de capilla que estuvo 40 años como responsable de la Catedral de Santiago. Fue el 23 de marzo del año 1784, como decíamos antes, cuando fue elegido maestro de capilla este autor, Melchor López Ximénez, que tomó posesión de su cargo el 18 de junio de ese año. Desde entonces, nos dice el padre José López Calo, apenas sí salió de Santiago, excepto en pocas ocasiones para formar parte del tribunal que juzgase oposiciones a maestro de capilla u organista en algunas catedrales vecinas, y aún en algunas oposiciones ni siquiera salió de Santiago, sino que los ejercicios de los opositores le fueron enviados por correo y por correo remitió él su censura. Solo hubo

interesa de modo particular la segunda de esas obligaciones, la inmensa producción de más de 600 obras que impresionan no solamente por su número, sino más todavía por su perfección estética, con un progreso constante y un cuidado hasta nimio de los detalles. Vamos a quedarnos ahora con otra de las misas que nos legó. Es la llamada Misa Grande, de la que proponemos escuchar el Gloria, el Laudamus Te y el Gratias Agimus Tibi.

0: Y aquí vamos a dejar esta selección de la Misa Grande de 1782 a 1790. Ese es el periodo creativo aproximado de composición de esta obra litúrgica del compositor de Guadalajara, Melchor López Jiménez, aunque fallecido en Santiago de Compostela. Hemos escuchado de esta Misa Grande el Gloria, Laudamus Te y el Gratias Agimus Tibi, que pertenecen a la parte del Gloria. Era la interpretación del coro Lekelle. Es la interpretación de esta obra, que no hemos encontrado otra versión. Es la única que tenemos en nuestro archivo de Radio Nacional de España. Este autor que a veces volvía, nos dice el padre López Calo, incluso sobre composiciones anteriormente fechadas, rehaciéndolas, transformándolas o simplemente cambiándolas de tonalidad para obtener una sonoridad más acorde con la concepción que de ellas tenía el compositor en aquel momento.
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0: Rubén Pérez Iracheta, muy buenas noches, ¿cómo estás?
2: Buenas noches, Germán.
0: Bueno, un año más, nos saludamos.
2: Sí, en verdad que un placer compartir un ratito contigo y con los oyentes sobre Casa de la Reina y un festival de música antigua.
0: Es un placer para nosotros también volver a conversar contigo, organero riojano, que trabaja en la construcción y restauración de distintos órganos y en el taller diocesano, ¿verdad?, de organería,
2: así,
0: de la diócesis, de Calahorra y la Calzada de Logroño.
2: Así nos ganamos el pan, como quien dice. Esto de la música antigua y es más por rebote.
0: Bueno, pero a ti te gusta de vez en cuando, cada año volver programar un festival, en este caso con 5 conciertos del 21 al 25 de agosto, al margen de tu labor organera, en esta localidad, en Casa la Reina, que llega ya su Festival de Música Antigua a su edición número 12.
2: Efectivamente, duodécima, sí, ya estamos, ya somos un poquito veteranos en esto de los festivales de música antigua. No esperemos alcanzar ahí cifras, ¿no?, que hay por ahí festivales muy muy seniors, pero bueno, yo creo que vamos por el camino de, está muy consolidado el festival ya.
0: Sí. Y vuelve a ser el Monasterio de la Piedad, en esta localidad, el que acoge estos 5 conciertos que, como digo, van a dar comienzo este próximo viernes, día 21 de agosto, a las 8, con la actuación de los Ministriles de Marsias. Bueno, ¿hay alguna línea unitaria en este año que una a los 5 conciertos?
2: Sí, bueno, no tenemos una programación o especial y casi siempre una temática. Procuramos buscar enlazar. Este año el enlace sería un poco la cultura, un poco más de la cultura hispánica, ¿no? Porque vamos a tratar un poco todo, desde la época de las catedrales con los ministriles, nos vamos a ir a la media con Egeria, que va a ser un programa sobre música medieval, que va a ser sobre todo vinculado un poco a la mujer en los conventos femeninos, cantigas, huelgas reales, van a hacer un poco ese tipo de repertorio. Y luego vamos a hacer también con Camera Tiberia un programa sobre música del 16-17 y con la música también de Hispanoamérica, pues compusieron pues canciones de Rivaraz, ¿no?, que hizo para sus amigos en el Atlántico. Y vamos a hacer luego también una cosa fusión entre flamenco y música barroca con Academia del Piacere. Y o sea que tenemos un poco esa línea, ¿no? Un poco este año. Así como el año pasado viajamos un poco más a Centro Europa, pues este año nos vamos a centrar más en el sur de Europa.
0: En el sur de Europa, de nuevo esa presencia de las catedrales. Bueno, estábamos escuchando música antes de órgano, precisamente, de este autor que es protagonista hoy en la Taberna del Puerto, de Melchor López, que fue maestro de capilla de la Catedral de Santiago y que nos legó también muchísima música para órgano, que seguro que tú conoces, Rubén. Y me ha llamado la atención este año que se ha pasado el puente, ¿no?, de la Asunción, porque suele ser el festival coincidiendo con el 15 de agosto, ¿verdad? Habéis trasladado una semana.
2: Hemos trasladado un poquito, pero por temas de calendario, porque al final el 15 era un día muy problemático. Es el festivo casi en media España,
0: sí.
2: Y siendo también un monasterio de vida contemplativa que todavía, que hay monjas allí, pues entonces nos juntaban dos fechas, ¿no? Una festividad mariana con un domingo, que también hay misa, entonces nos complicaba mucho la infraestructura. Antes solíamos coincidir en el día 15, pero solía pillar de resbalón el 14, entonces este año nos pillaba todo muy juntos y hemos decidido un poco trasladarlo. Porque luego tenemos otra fecha también problemática en el pueblo, que son las fiestas patronales,
0: claro,
2: que empiezan el 25, entonces lo teníamos que encajar ahí, y este año pues lo hemos decidido desplazar un poquito. Yo creo que ha sido un acierto, porque estamos todos más tranquilos con la organización y, bueno, dejamos también a la gente que también, día 15, que es un día que la gente suele celebrarlo más en familia y no acude tanto a los conciertos de música. Entonces, sacándolo de ahí, pues yo creo que va a funcionar mejor.
0: Sí, se alarga el festival hasta el martes y, bueno, son 5 días y la verdad es que yo hago un llamamiento a todos los riojanos, a tus paisanos y a los de las demás comunidades autónomas, claro que sí, porque yo creo que cada concierto, no sé si estoy equivocado, pero son 10 euros, ¿no?
2: Sí, es precios populares, como quien dice. Abonos 40 y precios populares de entrada de 10 euros que no han acumulado. Y bueno, y tenemos buena respuesta de gente, no solo riojanos, sino todos, gente que está de veraneando en Casa de la Reina, gente que vive en el País Vasco, de Madrid, y gente que incluso, que tenemos noticias, yo sé por las reservas, que vienen exclusivamente al festival, pues desde Alicante, desde Madrid, tenemos noticias de gente que se desplaza a Casa de la Reina para esto, no para pasar. Y bueno, aprovechar también a pasar unos días en La Rioja, que sí, es una temporada que se está muy bien, ¿no? Tenemos un clima bastante, aunque hemos pasado también calor, sí, como en todos los sitios,
0: sí,
2: pero bueno, ya las noches empieza a refrescar, como se dice.
0: En agosto la Virgen ya refresca, ¿eh?
2: Sí, eso se agradece un poco también, ¿no?
0: En Logroño.
2: Como todos.
0: Vamos a escuchar, si te parece, antes de seguir conversando, Rubén, a los Ministriles de Marcias, precisamente en una de las grabaciones que tiene este conjunto de metales. Bueno, exactamente, ¿qué son unos ministriles? Antes de pasar a escuchar, Rubén, vamos a hacer un poco de pedagogía.
2: Estupendo, pues mira, los ministriles se consideraba generalmente en las capillas de músico a los músicos que tocaban viento. Generalmente los tenían ser sacabuches, una especie como un trombón antiguo. Y luego también tocaban cornetos, es decir, era música de viento que generalmente solía doblar la polifonía.
0: Sí, no necesariamente. Entonces, metal, ¿no?
2: Sí, puede ser también madera. Los
0: madera.
2: Cornetos son de madera también. Podría haber algún fagot, lo que pasa es que el fagot es un poco más tardío. Entonces, un poquito esa figura de las capillas de música instrumentales generalmente vinculadas al viento.
0: Vale, pues vamos a escuchar, gracias por la apreciación, por la ilustración, Rubén. Vamos a escuchar estas diferencias sobre el canto del caballero en la interpretación de estos ministriles de Marcias que van a inaugurar esta edición número 12, la duodécima edición del Festival de Música Antigua de Casa la Reina, este próximo viernes 21 de agosto.

0: Nos hemos trasladado al siglo XVI, concretamente a en torno 1578, que es cuando salió editado este tema musical, estas diferencias sobre el canto del caballero, una melodía de Antonio de Cabezón, y también participó Hernando de Cabezón en esta versión del original para tecla, en arreglo para conjunto de ministriles, como nos decía Rubén, director del Festival de Casa la Reina, esos instrumentos que doblan a la polifonía, ¿no? A la línea melódica de las voces. Se titula Trazo de los Ministriles, el programa que nos proponen estos intérpretes: Emiliano Riveroil a la corneta, Joaquín Guerra a la chirimía y bajoncillo, Simeón Galduf al sacabuche, Fernando Sánchez al bajón y al bajoncillo y Javier Artigas al órgano. Rubén.
1: Sí, es un a ver, es un repertorio además muy bonito que van a hacer sobre esa música en las cátedras del siglo XVI y XVIII, que además está muy vinculado al repertorio de lo que se llamaban las siestas, que no es otra cosa que, según dice el diccionario de autoridades de 1500 y pico, dice la música que en las iglesias se hace por la tarde. Es entre unos paralelismos con las Abendmusik en Alemania, que se prodigaba mucho en el siglo XVII, esa música que tocaba, que tenía que tocar el organista pues para amenizar. Y aquí en España pues estaban muy vinculadas pues nos a, generalmente pues a la interpretación de un repertorio no solamente religioso, sino también profano. Incluso se repartía el chocolate, terminaba habiendo fuegos artificiales, incluso celebraban corridas de toros. Eran
0: Vaya.
1: siestas dentro de una fiesta barroca que estaba muy vinculada a las festividades del Corpus en España, de la que quedan reminiscencias pues muy interesantes, pues como las danzas de los Isis en Sevilla o las danzas de los Infanticos en el Pilar. Es decir, que es un repertorio que se mezclaba lo profano y lo popular y que se prodigó mucho en las catedrales, que hacían las capillas de música en las
0: Sí.
1: catedrales españolas durante el siglo XVII, sobre todo.
0: Repertorio riquísimo, esa combinación, esa
1: Riquísimo.
0: alternancia entre lo sagrado y lo profano. Y al día siguiente, Rubén, tenemos a Egeria, este ensamble que está despuntando bastante, ¿no?, en el mundo de la antigua, con En Terras de España. Ahí tenemos la devoción a la Virgen María, la veneración a Santiago como símbolo de identidad y protección, la presencia de la muerte y la reflexión sobre el pecado y la redención. Bueno, van a hacernos un recorrido por todo esto, Egeria, ¿verdad? Este ensamble especializado en música medieval, ¿verdad?
1: Sí, son unas voces maravillosas. Hacía años que queríamos que vinieran, pero al final siempre por compromisos no ha podido ser. Y este año, como dices tú, como están que se salen, pues nos ha costado un poquito más de convencerlas. Pero bueno, ya hemos conseguido que estén aquí en Clásica Casa la Reina y estamos encantados de hacer este programa también, pues de música a capela, o de música de voz a capela, con todo este repertorio también de una calidad extraordinaria.
0: Bueno, nos vamos al domingo 23, que es un conjunto, bueno, qué decir, de Academia del Piacere, un conjunto consolidadísimo con Fami Alcaí a la dirección desde la viola de gamba y con un equipo de colaboradores entre los que tenemos en esta ocasión el cante de Alba Carmona y la guitarra flamenca de Dani de Morón. Van a hacer un muy bonito mestizaje, ¿no? Como suelen hacer ellos siempre, ¿no?
1: Sí,
0: Academia del Piacere.
1: siempre nos
0: Diálogos.
1: acostumbran los programas muy rompedores y dentro de una estética de la música antigua, pues siempre ofreciendo, por así decirlo, programas de vanguardia. Y este es uno de ellos, es un programa que lo llevan girando hace poco, están girándolo por Alemania, por todos los sitios estos por donde van, que es la verdad es uno de los grupos, por así decirlo, que más trayectoria internacional tiene casi en España, están siempre de gira. Y este es un programa que ha tenido mucho éxito fuera de España y nos lo ofrecieron y dijimos, es que esto nos va como anillo al dedo y pues vamos a por ello y estamos encantados. Está generando mucha expectación y hay mucha venta de entradas con este concierto, o sea que yo creo que va a ser un éxito.
0: Es que yo creo que Academia del Piacere crea expectación en el público porque cada propuesta es algo único, no, nunca se repiten en sus propuestas, en
1: Tienen
0: su...
1: propuestas muy interesantes. Nos hicieron también una propuesta de hacer un viaje a Isfahán, que era una colaboración que hacían con músicos iraníes sobre un poco el repertorio ese del siglo XV, XVI, de Ruta de la Seda, un poco pues aquella, ¿no? Ese repertorio que también era música muy interesante, pero al final pues se coló esto y nos parecía también muy interesante. Y dijimos, vamos a por este repertorio de diálogo de viejos y nuevos sones, ¿no? Con Alba Carmona y Dani Morón, a ver qué tal funciona.
0: Ahí habrán jácaras, folías, bueno, todas estas melodías del siglo XVI y fusionadas con el flamenco, ¿no? Con ese mestizaje, también con música de Monteverdi, con chaconas barrocas, seguirilla, cantos populares, en fin, toda
1: sí,
0: esa
1: además,
0: fusión.
1: Además, un programa, pues eso, siempre muy intenso, de ritmo muy vivo, como acostumbran ellos, y muy entretenido, seguro que divertido también. Se han pedido percusión, hay percusión también, o sea que va a ser pues, un programa muy muy divertido de escuchar y seguro que de calidad, pues no hay que ponerlo en duda, ¿no? Viniendo de quién viene, ¿no? De esto de Fania Alcai, ¿no?
0: Por supuesto.
1: Y su grupo.
0: Y al día siguiente, que es lunes ya, lunes 24 de agosto, coincidiendo ya casi con las fiestas de Casa la Reina, ¿verdad?
1: Sí.
0: Patronales.
1: Bueno, nos van a respetar, ¿eh? No hay verbena, sería para que nos respeten un poco de silencio, no haya ruidos, para que podamos celebrar clásica tranquilos, ¿eh?
0: Y además,
1: eso lo tenemos como...
0: La ocasión lo merece porque es un recital muy contrastante, Camerata Iberia. Va a interpretar el programa España 1500-1700. Ahí estará el canto de Manon Chauvin.
1: Sí, Manon Chauvin, que es una chica que canta maravillosamente y luego pues va a estar acompañada de Camerata Iberia, pues que dirige Juan Carlos de Mulder, que es uno de los veteranos ya de la música antigua en España. Lleva muchísimos años trabajando y no solamente como profesor en Daroca y en muchos sitios, sino también pues haciendo con su grupo pues unos programas también que pues repartir por toda España, ¿no? Y por todo también por donde va y a donde va, pues funciona todo muy bien, ¿no? Y además es un encanto de ver persona, de trabajar con él, y es todo muy asequible y todo muy fácil. Lo hace muy fácil.
0: Ahí sonarán piezas del Cancionero de Palacio y obras de compositores como Juan Vázquez, Diego Ortiz, Antonio sí. de Cabezón, Juan Hidalgo, Gaspar Sanz o Sebastián Durón.
1: Bueno, sí, no solamente los cancioneros, sino que también tocamos sí. un poco la música ya del teatro, de los tonos humanos y lo que es la música del teatro del siglo XVII, ¿no? Hay esas cosas que escribían Juan Vázquez y pues para las obras de Calderón y Lope de Vega, ¿no? Es un poco ese repertorio español que también se está empezando a redescubrir ahora, que hasta hace poco muy conocido y es una música preciosa.
0: Sí, sí,
1: de que se interpretaban los corales de comedias.
0: De ello hablábamos con la directora del Festival de Almagro aquí en este programa hace en torno a un mes aproximadamente, de toda esta música que acompañaba a las obras de teatro de autores como Calderón o Lope. Y finalmente, el fin de fiesta, digamos, del festival es el martes 25 de agosto con Yayu Jin y el conjunto La España, que dirige también desde la viola da gamba, curiosamente, Alejandro Marías. Lamenti di donna. Cuéntanos, ¿qué es esto?
1: Bueno, pues esto ya es un poquito de, aunque se nos fuera, sale un poquito de lo que es la cultura hispánica también, pero bueno, tiene unos ciertos lazos porque hay una vinculación cultural siempre muy importante con Italia. Al final España estuvo ahí durante el siglo XVI y XVII en Nápoles, estuvo en Milán, y hay unas corrientes también que nos impregnan un poco a todos, ¿no? Hay esa comunicación cultural. Entonces ellos van a hacer un programa un poquito, sobre todo centrado en la figura de Carissimi, con otros autores, ¿no? Porque al final Carissimi pudo ser el sustituto de Monteverdi en Italia, ¿no? Y van a hacer un programa sobre todo del 17 en el que se va vinculado sobre todo a los afectos, ¿no? De lo que es la poesía, de la, ya más vinculado un poquito a la ópera. Y ¿se me oye, perdón?
0: Sí, sí, se te oye perfectamente, pero estábamos ya en estos últimos minutos que la verdad es que te tengo ya que despedir porque es que
1: vale, pues entonces ya no hay tiempo para más.
0: El tiempo vuela. Quería despedirme con estas folías
1: por vuestra sí. compañía y por la atención que nos prestáis y un abrazo a todos, para todos.
0: Espero que sea un éxito en esta edición número 12 del Festival de Casa la Reina, Rubén, que has estado desde el principio al frente y seguirás, ¿verdad? Seguirás los próximos años hasta que el cuerpo aguante, dice, ¿no?
1: Esperemos que sí. Veremos, al final es mucho trabajo y también habrá que pensar en un relevo próximo. No sé cuándo será, pero habrá que pensarlo.
0: Bueno, mucho ánimo y también que sea llevadera esa labor tuya, que la verdad es que es impagable la de ser organero, restaurador de órganos. Y lo dicho, mucho éxito. Aquí tienes las puertas abiertas de esta taberna musical española. Rubén.
1: Muchas gracias, Germán. Un abrazo.
0: Gracias, Rubén, director del Festival de Casa La Reina. Nos vamos con estas folías del conjunto Academia del Piacere, folías del siglo XVII, y damos las gracias a Saúl Martín, que ha estado al frente del control técnico de sonido. Hasta mañana.

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1: Solo se ven las cosas con acierto cuando se ven con sangre fría. Voltaire. A Charles Augustin de Feriol, conde d'Argental, el 7 de abril de 1741. Quiero vivir tranquilo. No ambiciono ni el martirio de Jan Hus ni el de Sócrates. El vulgo no merece que pensemos en darle luces. Voltaire. A la marquesa de Bernieres, el 23 de junio de 1752. ¿De qué cosa depende el éxito? Personas mediocres escriben obras que se representan durante 20 años. Voltaire, a Étienne Noël d'Amillaville, el 15 de noviembre de 1765. Hoy son estas las palabras de Voltaire con las que les damos la bienvenida a Mercedes García en el control de sonido y María del Ser al micrófono a un nuevo paseo por el jardín de Voltaire. Un paseo que hoy daremos guiados por Heinrich von Kleist, nacido a finales del siglo XVIII. Uno de los más grandes escritores alemanes, a pesar de su corta carrera, ya que se suicidó en Berlín a los 34 años junto a su amante, tras tomar juntos un café y compartir unas últimas bromas y bailes hasta la orilla del lago. Bien, Kleist en 1810 publicó un texto en el que narra su encuentro con un célebre artista que confiesa ver en el teatro de marionetas una forma de arte superior incluso a la danza humana. Los ingrávidos títeres de los espectáculos populares se convierten así no solo en símbolo de la gracia, sino también de otro estadio de la existencia libre del peso de la conciencia que lastra al ser humano. También escribió sobre teatro, pintura, pensamiento y música, en los que pone de manifiesto la fragilidad del espíritu ante las fuerzas inconscientes que subyacen a la voluntad humana. Como es habitual en estos paseos, esa mirada al pasado solo nos constata que tampoco hemos evolucionado tanto en según qué aspectos. Es en la traducción de Adam Kovácsis donde encontramos que este texto fue creado junto a otro breve ensayo titulado Sobre la reflexión, en una situación de penuria económica después de numerosos intentos infructuosos de asentarse y de hacer realidad sus sueños. Dirigir, por ejemplo, un teatro en Viena, fundar una editorial, ver representadas sus obras en los escenarios o conseguir un empleo en la administración. Unas complejas situaciones políticas que afectaron a lo artístico hicieron que varias obras se prohibieran. Su texto sobre el teatro de marionetas le hace indicarnos que los teatros de marionetas estaban sometidos a una severa supervisión por parte de las autoridades de Berlín, que los consideraban obscenos y peligrosos, pues podían influir negativamente en la moral del pueblo de tal modo que se limitaron de manera rigurosa sus actuaciones, sobre todo a partir de 1810. Y aquí, en este contexto de prohibición y censura, debemos situar la publicación del célebre y misterioso texto de Kleist, en el que la figura de August Wilhelm Iffland, director del Real Teatro Nacional, que había rechazado una obra suya, permanece invisible, pero a la vez presente como un fantasma. El director teatral recomendaba, por ejemplo, a los futuros actores el uso del espejo para aprender a actuar y a representar adecuadamente a sus personajes. Véase entonces al respecto el nefasto papel que tiene el espejo en el escrito de Kleist. Lo mismo vale para la expresión de las emociones por parte de Iffland, actor, que la trasladaba a las manos y la llevaba a donde no había el centro de gravedad de la emoción. Son muchos y sutiles los nexos que vinculan a Ifland con este escrito, el cual, sin embargo, va mucho más allá de una polémica con un actor y director teatral y llama, como gran obra que es, a la puerta del misterio. Preparémonos para ver qué nos cuenta, escuchando a este lado del camino, Marionetas, opus 29, de Anatol Liadov, en las manos de la pianista Monique Dufil.

En el catálogo de Anatol Liadov encontramos Marionetas Opus 29, que acabamos de escuchar en la interpretación de Monique Dufil. Nos preparábamos a este lado del camino para atender a la palabra de Kleist, quien nos dice que cuando pasaba el invierno de 1801 en M, y deja unos puntos suspensivos, se encontró allí una tarde en un parque público con el señor C., contratado desde hacía poco como primer bailarín de la ópera de esta ciudad y gozaba de extraordinario éxito entre el público. Dice que le hizo unas preguntas.

El bailarín primero le dijo que la pantomima del teatro de marionetas que habían montado en la plaza le proporcionaba gran placer y que un bailarín deseoso de formarse alguna cosa de ellos podría aprender. Primero el bailarín le preguntó a él si aquellos movimientos no le habían parecido graciosos y nos dice Kleist que él no podía negar esta circunstancia y que un grupo de cuatro campesinos que bailaba en corro a compás rápido no podría haber sido pintado más bellamente por Teniers. Pregunté por el mecanismo de esas figuras y cómo era posible gobernar las partes individuales de las mismas y sus puntos sin miríadas de hilos en los dedos, del modo que exigía el ritmo de los movimientos o la danza. Respondió que no debía yo imaginar que cada parte fuese controlada y estirada una por una por el maquinista durante los diversos momentos de la danza. Cada movimiento, dijo, tenía un centro de gravedad, una cuestión muy musical también, no nos digan que no, y era suficiente gobernarlo en el interior de la figura. Las partes, que no eran más que péndulos, obedecían a sus intervenciones de alguna manera, de una forma mecánica. Añadió que ese movimiento era muy sencillo, que cada vez que el centro de gravedad era movido en línea recta, las partes trazaban curvas y que a menudo, sacudido de forma fortuita, todo se convertía en una suerte de movimiento rítmico que se asemejaba a la danza. Le pregunté si creía que el maquinista que gobernaba esos muñecos era también un bailarín o si había de tener al menos un concepto de lo bello en la danza. Contestó que el hecho de que una actividad resultara fácil desde el punto de vista mecánico no quería decir que pudiese realizarse sin sentimiento alguno. Bien es cierto que la línea que el centro de gravedad había de recorrer era muy sencilla y tal como él creía, recta además en la mayoría de los casos. Pero esa línea, sin embargo, resultaba a su vez algo misterioso, pues no sería otra cosa que el camino que seguía el alma del bailarín. Vamos a escuchar, teniendo presente ese misterio que encierran las palabras de Kleist, de la brujería a la danza, música para un espectáculo de marionetas de Aaron Copland. Es la grabación realizada por los miembros de la orquesta EOS bajo la dirección de Jonathan Schaeffer.

de la brujería a la danza, música para un espectáculo de marionetas de Aaron Copland. Era la grabación realizada por los miembros de la orquesta EOS bajo la dirección de Jonathan Sheffa. Llegábamos a ella en este punto del camino cuando Kleist iba a aludir ya a intervenciones del espíritu y sus dudas sobre si podrían eliminarse de las marionetas y su danza transferirse enteramente al reino de las fuerzas mecánicas.

Santa Cecilia o el poder de la música es una leyenda que Kleist escribió como regalo para el bautizo de Cecilia Müller. Aquí le precede otro sobre la paulatina elaboración de los pensamientos al hablar. Si quieres saber algo y no logras encontrarlo a través de la meditación, escribe, te recomiendo, mi querido e inspirado amigo, hablar sobre ello con el primer conocido que se te presente. No ha de ser necesariamente una mente avispada. Tampoco quiero decir que debas interrogarlo al respecto, no. Antes bien, deberás explicárselo tú primero. Veo que pones los ojos como platos y que me responderás que en años anteriores se te recomendaba no hablar de nada salvo de cosas que ya comprendías. Pero entonces hablabas probablemente con el propósito de enseñar a otros. Yo quiero que hables con la sensata intención de enseñarte a ti mismo. Y así podrían, aplicadas de modo diferente a casos diferentes, ambas reglas de la prudencia coexistir perfectamente. El francés dice que l'appétit vient en mangeant. Y esta frase basada en la experiencia que sigue siendo verdadera si se la parodia y se dice que l'idée vient en parlant. A menudo estoy sentado a mi mesa de trabajo, sumido en los expedientes y tratando de averiguar, en un litigio complejo, el punto de vista desde el cual debería juzgarse. Entonces suelo mirar normalmente hacia la luz, es decir, hacia el punto más luminoso en el empeño que pone mi fuero interno por aclararse. O busco, cuando se me presenta una tarea de álgebra, el punto de partida, la ecuación que expresa las relaciones dadas y de la que luego se deduce fácilmente la solución mediante el cálculo. Y he aquí que cuando hablo sobre el asunto con mi hermana, que está sentada trabajando detrás de mí, llego a una conclusión que no habría conseguido mediante una reflexión de quizás horas de duración. No es que ella, en el sentido propio de la palabra, me lo diga, pues ella no conoce ni el Código Penal ni ha estudiado los libros de Euler o de Kastner, ni que ella, mediante hábiles preguntas, me lleve hasta el punto que importa, si bien esto último puede ocurrir a menudo. Pero como a pesar de todo poseo alguna difusa idea que guarda cierta distante relación con lo que busco, si me pongo a ello con determinación, el espíritu, mientras el discurso continúa por la necesidad de darle al comienzo también un final, va configurando esa confusa idea hasta llegar a la plena claridad, de tal manera que el conocimiento, para mi asombro, se presenta acabado al concluir el periodo. Hagamos una nueva parada musical tras esta elaboración de los pensamientos y el guiño de Kleist a Santa Cecilia. Escuchemos la oda para el día de Santa Cecilia, HWV 76, de Georg Friedrich Händel. Es la grabación realizada por la soprano Felicity Lott y el tenor Anthony Rolf Johnson junto a los miembros de The English Concert bajo la dirección de Trevor Pinnock.

Encontrábamos ahora en esta nueva parte del camino la Oda para el Día de Santa Cecilia, HWV 76, de Georg Friedrich Händel. Se trataba de la grabación realizada por la soprano Felicity Lott y el tenor Anthony Rolf Johnson junto a los miembros de The English Concert bajo la dirección de Trevor Pinnock. Sigamos avanzando.

Hablaban de muñecos, muñecos fabricados por el hombre. ¿Y qué ventaja tendría tal muñeco sobre los bailarines vivos?, le preguntó Kleist. ¿La ventaja? En primer lugar, una negativa, mi excelente amigo, concretamente que nunca mostraría una actitud afectada. Pues la afectación aparece cuando el alma, vix motrix, se encuentra en un punto que no es el centro de gravedad del movimiento. Ya que el maquinista simplemente, por medio del alambre o del hilo, no tiene otro punto en su poder que este, todas las demás partes están, como deben estar, muertas. Son meros péndulos y obedecen a la sola ley de la gravedad. Una excelente cualidad que uno busca en vano en la mayor parte de nuestros bailarines. Más adelante, cuando avanzan un tanto, Kleist dice que por muy ducho que fuera en defender sus paradojas, jamás le haría creer que pudiese haber más gracia en un títere mecánico que en la estructura del cuerpo humano. Contestó que al hombre le resultaría imposible alcanzar siquiera al títere en ello, que solo un dios podría, en este ámbito, medirse con la materia, y ese era el punto en que ambos extremos del circular mundo se tocarían. Me asombré cada vez más, nos dice ahora a nosotros, y no supe qué decir ante tan peculiares afirmaciones. Me parece, continuó mientras cogía una pizca de rapé, que no ha leído usted con atención el tercer capítulo del primer libro de Moisés, y con quien no conoce ese primer periodo de toda la cultura humana, no se puede hablar con propiedad sobre los siguientes, y menos aún sobre el último, dijo. Respondí que era muy consciente de los desórdenes que había provocado la conciencia en la gracia natural del ser humano. Nos encontramos también una paradoja sobre la reflexión. Nos dice Kleist que se suele poner por las nubes la utilidad de la reflexión, sobre todo de la fría y prolija previa a la acción. Si fuera español, italiano o francés, esto tendría algún sentido. Sin embargo, como soy alemán, abrigo la intención de darle a mi hijo el siguiente discurso en un futuro, en particular si él quisiera elegir la carrera militar. La reflexión has de saber. Encuentra su momento más adecuado no antes, sino después de la acción. Cuando se produce antes o en el momento mismo de la decisión, solo parece confundir, refrenar y reprimir la fuerza que es necesaria para actuar y que brota del maravilloso sentimiento. Nuevas palabras que nos hacen tener que volver a sentarnos. En este caso, para escuchar Romance de la suite para violonchelo y orquesta en re menor, opus 16 bis, de Camille Saint-Saëns. Es la grabación realizada por el violonchelista Gabriel Schwabe y la orquesta sinfónica de Maimo bajo la dirección de Marc Soustrot.

Mirando ahora a futuro sobre las palabras de Kleist, acabamos de escuchar Romance de la suite para violonchelo y orquesta en re menor, opus 16 bis, de Camille Saint-Saëns. Era la grabación realizada por el violonchelista Gabriel Schwabe y la Orquesta Sinfónica de Malmo bajo la dirección de Marc Sustro. Y a lo previo, añade aquí que, en cambio, luego, cuando la acción se ha consumado, se puede hacer de la reflexión el uso para el cual le ha sido dada al ser humano. Esto es, para cobrar conciencia de lo que en el proceso se ha demostrado frágil y erróneo y para regular el sentimiento para otros casos futuros.

La vida es, en sí, un combate con el destino y con la acción ocurre lo mismo que con la lucha. El atleta, en el instante en que tiene agarrado a su rival, no puede actuar según otra consideración que no sea la de sus meras inspiraciones momentáneas, y aquel que quisiera calcular qué músculos habría de forzar y qué miembros poner en liza para vencer, quedaría en desventaja sin remedio y acabaría derrotado. Después, sin embargo, si ha vencido o si yace en el suelo, podrá ser útil y oportuno pensar mediante qué presión ha tumbado a su oponente o qué zancadilla debería haber echado para mantenerse en pie. En esa elaboración de los pensamientos previa, escribe Kleist que a aquel que habla le supone una peculiar fuente de entusiasmo el rostro de la persona que tiene enfrente y una mirada que anuncia cómo ya comprendido un pensamiento expresado solo a medias nos regala a menudo la exposición de la otra mitad. Pienso que más de un gran orador, en el momento de abrir la boca, no sabía aún lo que diría. Sin embargo, el convencimiento de poder extraer la para él necesaria plétora de pensamientos de las meras circunstancias y del resultante ánimo de espíritu le proporcionaba la osadía suficiente para arrancar a la buena de Dios. Pues con esa idea de colectivo, de unión, de grupo y de cómo el hombre abandona su posición inicial de entereza para caer en el estado discordante de la conciencia, vamos a finalizar. Escuchemos la segunda, la cuarta y la quinta de las danzas aldeanas, suite de diversas óperas de Chretry de François-Auguste Gevaert. Es la grabación realizada por la Orquesta de Lieja bajo la dirección de Paul Strauss.

segunda, cuarta y quinta de las danzas aldeanas, suite de diversas óperas de Chretry, de François-Auguste Gevaert. Era la grabación realizada por la Orquesta de Lieja bajo la dirección de Paul Strauss. Mercedes García en el control de sonido y María del Ser al micrófono, nos vamos y finalizamos aquí junto a Heinrich von Kleist un nuevo paseo por el jardín de Voltaire, pensando en aquello que el propio Kleist dice de la vergüenza de exigir a alguien que vacíe delante de nosotros su cartera, y más aún su alma, pero aún más indecente es que su propio intelecto ha de someterse allí a una peligrosa introspección.

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1: Bienvenidos. La noche siempre es un momento para evocar y la música está llena de pasajes evocadores. En nuestro patrimonio musical español, hoy evocaremos a los clásicos con nuestra zarzuela.

María del Puerto Martín en el control de sonido y Micaela Vergara y Diego Requena frente al micrófono, en la dirección y presentación. Viajaremos también del barroco italiano al siglo XX británico.

Comenzamos en el mundo de nuestra zarzuela con una de las páginas más exitosas ya desde el momento del estreno. Decimos desde el momento del estreno porque cuando vio la luz El huésped del sevillano en 1926 en el Apolo de Madrid, todos los números fueron visados y la gente salió tarareando al instante números inmortales ya desde ese momento, como el archiconocido coro de las lagarteranas o el canto a la espada, por decir solo dos de una zarzuela plagada de grandes éxitos del género. En esta evocación que hoy nos lleva a lomos del programa, fueron sus autores, Jacinto Guerrero, responsable de la partitura, y los libretistas Enrique Reolle y Juan Ignacio Luca de Tena, quienes rememoraron a los clásicos, concretamente al inmortal Miguel de Cervantes. El huésped del sevillano es, dentro de algo que nos identifica tanto como la zarzuela, un canto a nuestra historia y ese sentimiento de identificarnos con lo que somos. Gracias al príncipe de los ingenios, los libretistas nos trasladan al Toledo imperial del siglo XVI para contarnos una historia de honor, amor, intrigas, raptos, celos y cuchilladas, como reza en el texto, que toma como punto de partida una de las novelas ejemplares, La ilustre Fregona, a la que luego Jacinto Guerrero pone música, basándose en el conocimiento de formas musicales, como las seguidillas, que sirven de preludio, a una zarzuela en dos actos catalogada como zarzuela tipo. En cuanto a la trama, pura magia referencial, con ese misterioso huésped que habita el mesón del sevillano y que, apartado, casi en la sombra, observa toda la aventura que envuelve el secuestro y posterior liberación de la protagonista, Raquel, a manos de Juan Luis y su escudero Rodrigo para salvarla de las garras del malvado conde Don Diego. Al final de la obra, la moza del mesón, Constancica, se acercará a ese huésped que ha anotado todo lo que ha visto y a su pregunta conoceremos que se trata del propio Cervantes, quien tomará los sucesos para crear la novela ejemplar. Vamos, magistral. Hoy comenzaremos Noches en los Jardines, en el misterioso Toledo Imperial, con esa selección instrumental de los principales motivos musicales del huésped del sevillano, en esta versión de la Orquesta Filarmonía de España, con dirección de Rafael Fribeck de Burgos.

Con el celebradísimo coro de las lagarteranas concluye esta selección instrumental de El huésped del sevillano de Jacinto Guerrero, que escuchábamos en esta versión a cargo de la Orquesta Filarmonía de España, comandada por Rafael Friedbeck de Burgos. De la música escénica de nuestro país, nos vamos ahora al barroco italiano de la mano de Antonio Caldara. Dejó un vasto legado de obras que aglutinan música religiosa, instrumental, piezas para clave e instrumentos de arco, serenatas y más de 63 óperas. Durante su vida, que transcurrió entre 1670 y 1736, fue maestro de capilla y trabajó en Venecia, su ciudad natal, Viena, Roma y Madrid. De su título Sedecia, estrenado en 1732, ahora escucharemos su aria de Sedecia, Profeci di me diceste, que nos llega en la voz de Cecilia Bartoli e il Giardino Armónico a las órdenes de Giovanni Antonini.

0: Hasta aquí esta aria de Sedetsea Profezie di Mediceste de Antonio Caldara, que escuchábamos en la voz de Cecilia Bartoli e Il Giardino Armónico, todos ellos bajo la dirección de Giovanni Antonini.
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0: Nos marchamos ahora al siglo XX y al panorama musical de Gran Bretaña. Requerido para las campañas en las colonias, con vista puesta sobre todo en la India, el compositor británico Granville Bantock aún estudiaba en la Royal Academy of Music cuando se dio a conocer con algunas obras para orquesta y también escénicas. A partir de entonces desplegó una intensa actividad como director, organizador de conciertos y autor. Como director musical en Brighton, dio un gran empuje a la vida cultural de la ciudad, creando una orquesta y una sociedad coral. Después dirigió a la de Birmingham, en cuya ciudad fue profesor de la universidad. Publicó antologías como Las 100 canciones de Inglaterra o Las 60 canciones patrióticas de todas las naciones. La lista de sus obras es muy extensa y las páginas orquestales predominan sobre las demás. Oberturas, preludios, poemas y serenatas son solo algunas muestras de la creación de este autor, que también tuvo atenciones con la música coral, de cámara, para piano y canciones, y que vivió entre 1868 y 1946. Su Everyday Symphony se completó en 1915 y la primera interpretación tuvo lugar en Glasgow al año siguiente. La pieza refleja el interés de Bantock por la música tradicional, en especial la de Escocia. Presenta similitudes con la música de Sibelius, amigo de Bantock, y cuya obra éste introdujo en Inglaterra. La música va creciendo en intensidad desde el comienzo con el tranquilo, molto sostenuto, pasando al segundo movimiento, con moto, un tercero animado y el cuarto poco lento. Escuchamos esta Everyday Symphony de Granville Bantock en versión de la Orquesta Filarmónica Estatal de Košice a las órdenes de Adrian Lippert.

Tranquilo, molto sostenuto, con moto, animado y poco lento eran los movimientos de esta Everyday Symphony, página escrita en 1915 por el compositor británico Granville Bantock, y que escuchábamos en versión de la Orquesta Filarmónica Estatal de Košice a las órdenes de Adrian Lipper. Y tras evocar, llega el momento de conciliar el sueño para, quién sabe, sumergirnos en los mundos que la mente consciente nos ha dibujado. Para ayudarnos a ello, acudimos a Claude Debussy y su Reverie en sueño para piano que escuchamos en este arreglo para arpa en las manos de Xavier de Maistre.

0: Era Reverie, en sueño de Claude Debussy, que escuchábamos en este arreglo para arpa en las manos de Xavier de Maistre. Así llegamos por hoy al final de estas noches en los jardines que hemos realizado María del Puerto Martín en el control de sonido, con Diego Requena en la dirección y presentación. Feliz descanso.
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Señoras y señores, amigos, los más cordiales saludos y bienvenidos a Nuestro Flamenco, el programa que todos los lunes y miércoles de 12 de la noche a 1 de la madrugada les ofrece Radio Clásica, Radio Nacional de España. También pueden acompañarnos cualquier día, cualquier hora y desde cualquier país a través de nuestros podcasts en RNE Audio. Esta noche continuamos con la serie Concierto Flamenco, un viaje por aquellas obras, casi siempre para guitarra y orquesta, de carácter sinfónico o en formato de suite, compuestas e interpretadas por artistas flamencos. Y en la presente ocasión escogemos una de estas suites, que, por cierto, está considerada como la mejor obra de guitarra flamenca de la historia. Se trata de Tauromaquia, que publicó Manolo Sanlúcar en 1988. Según el musicólogo francés Claude Bourges, Tauromaquia es en sí misma una obra cumbre en la historia del flamenco y es, por tanto, atemporal e indeleble. Estamos ante una de las creaciones más hermosas y perfectas que el flamenco haya engendrado. Con la temática del toro y el toreo como base argumental, Manolo Sanlúcar compuso e interpretó una de las grandes obras del arte flamenco en la que intervienen las guitarras del propio Manolo Sanlúcar y las segundas guitarras de Isidro Muñoz y Vicente Amigo, las voces de José Mercé, La Macanita, El Indio Gitano, Las Peligro y Charo Manzano, el compás y los aleos y percusiones de Manolo Sanlúcar, Diego Carrasco y Tino Di Geraldo, y los arreglos orquestales de José Miguel Évora. Pues aquí tenemos la suite Tauromaquia de Manolo Sanlúcar en sus 9 tiempos: Nacencia, Maletilla, Oración, Maestranza, De Capote, Tercio de Varas, Banderillas, De Muleta y Puerta del Príncipe.

Aquí en Nuestro Flamenco, el programa de Radio Clásica, Radio Nacional de España, y en su serie Concierto Flamenco, acabamos de escuchar la obra compuesta por Manolo Sanlúcar, Tauromaquia, una suite para guitarra, voces y orquesta, con la guitarra de Manolo Sanlúcar, las segundas guitarras de Isidro Muñoz y Vicente Amigo, las voces de José Mercé, La Maganita, El Indio Gitano, Las Peligro y Charo Manzano, baile, percusión y palmas de Manolo Soler, palmas y jaleos de Diego Carrasco, percusiones de Tino Di Geraldo y los arreglos orquestales de José Miguel Évora. Tauromaquia, considerada una de las grandes obras de la historia del flamenco y la mejor de guitarra flamenca de todos los tiempos. Para finalizar, escogemos dos piezas de Manolo Sanlúcar pertenecientes a otra de sus grandes obras, Locura de Brisa y Trino, publicada en 2000 sobre textos de Federico García Lorca. Campo, perteneciente al libro de poemas de 1921, y El poeta pide a su amor que le escriba, perteneciente al libro Sonetos del amor oscuro, escrito entre 1935 y 1936, aunque no fue publicado hasta 1984. Pues aquí tenemos estas dos piezas compuestas, como decimos, por Manolo Sanlúcar para su disco de 2000, Locura de Brisa y Trino. La guitarra de Manolo Sanlúcar, la voz de Carmen Linares, la segunda guitarra de Isidro Muñoz y las percusiones de Tino Di Geraldo.

0: dos piezas del disco de Manolo Sanlúcar, Locura de Brisa y Trino, sobre dos poemas de Federico García Lorca, Campo y El poeta pide a su amor que le escriba. La guitarra de Manolo Sanlúcar, la voz de Carmen Linares, la segunda guitarra de Isidro Muñoz y las percusiones de Tino Di Geraldo. Y nada más, amigos, muchas gracias por habernos acompañado. Con Carlos Andúa en la edición, nos despedimos de ustedes y les esperamos todos los lunes y miércoles de 12 de la noche a 1 de la madrugada.
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1: Son las 3, las 2 en Canarias. ¿Qué tal está? Mi nombre es Marta Solano. Hola, Fer, ¿cómo estás?
2: Hola, Marta, ¿qué tal?
1: Bueno, ¿cómo que qué tal?
2: Es que estoy aquí dando vueltas a una cosa que es muy curiosa, y es que hay compositores que son famosos, pero por obras que ni siquiera escribieron ellos.
1: ¿Cómo que son famosos por algo que no han escrito? No, me entra en la cabeza
2: pues
1: esto.
2: Pues mira, el de hoy tiene una pieza fundamental en su fama, pero resulta que esa obra la escribió otra persona. De hecho, la escribió en el siglo XX y este era un compositor original del XVIII, pero quien la escribió en el XX dijo que era de este otro autor.
1: Oye, ¿por qué hizo eso? Si no era suya, ¿qué necesidad?
2: ¿Qué
1: ¿no?
2: necesidad, verdad?
1: Claro.
2: Pues el que la compuso dijo que se había basado en un fragmento que había encontrado de este otro compositor, pero la verdad es que ese fragmento no lo ha visto nunca nadie.
1: ¡Vaya lío!
2: Sí, y lo curioso es que varias piezas que sí son suyas de verdad y que son muy buenas y que tienen su nombre y apellidos, pues casi nadie las conoce.
1: Venga, yo creo que ha llegado el momento de hacer justicia. ¿Te parece?
2: Me parece correcto.
1: ¿Sí? Venga, vamos allá. Os dejo con clásicos populares. En una hora nos escuchamos en las tardes.
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2: ¿Qué tal? Bienvenidas, bienvenidos a Clásicos Populares. Pues evidentemente muchos os habréis dado cuenta ya de que estábamos hablando de Albinoni, de Tommaso Albinoni, porque su pieza más famosa, que es el Adagio en sol menor, en realidad no la escribió él, la compuso un musicólogo del siglo XX que se llamaba Remo Yazzotto y que dijo que la había reconstruido a partir de un fragmento suyo, de un fragmento de Albinoni, pero que nadie más ha visto y que nadie más ha encontrado. Con lo cual, mucha gente cree que conoce a Albinoni, pero en realidad no está escuchando a Albinoni, está escuchando a Yazzotto. Lo que sí es 100% suyo es esto que vamos a poner ahora, un concierto para dos oboes, que es un formato que Albinoni cultivó mucho porque fue de los primeros compositores italianos en escribir conciertos pensados específicamente para ese instrumento.

0: Pues así sonaba el tercer movimiento, el Allegro del concierto para dos oboes en Do mayor, opus 9, número 9 de Albinoni. En los oboes escuchábamos a Frank de Bruijn, Alfredo Bernardini con la Academia de Música Antigua y la dirección de Christopher Hogwood.
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0: De 1848, es el año de la primavera de los pueblos, con revoluciones estallando por media Europa. Es el año también en el que, mientras tanto, en Estados Unidos, un grupo de unas 300 mujeres organiza en Seneca Falls, en Nueva York, la primera convención por los derechos de la mujer de la historia, donde pedían cosas tan locas pues como el derecho al voto. Y también es el año en el que Karl Marx y Friedrich Engels publican el Manifiesto Comunista. En el ámbito musical, esa misma agitación europea también deja huella. En el Imperio Austriaco, el mariscal de campo Joseph Radetzky logra sofocar las revueltas italianas, vence en la batalla de Custoza, y para celebrarlo, pues Johann Strauss padre, el patriarca de esa famosa familia de compositores vieneses, compone una marcha en su honor. Es una marcha que se estrena el 31 de agosto de 1848, en pleno verano, en Viena. Y fue un éxito instantáneo entre el público vienés, que empezó desde el primer día a acompañarla con las palmas. Es una costumbre que mantiene hasta hoy, siglo y medio después, ¿verdad? Cada año nuevo, cuando se cierra el concierto de la Filarmónica de Viena. Así que si en 1848 hubiera existido el hit del verano, este lo hubiera sido sin discusión, porque nació en verano, porque se estrenó en verano y porque desde entonces no ha dejado de sonar.

0: Pues escuchábamos la interpretación de la Filarmónica de Viena, como no podía ser de otra forma, la dirección de Yannick Neset-Seguin y las palmas del público asistente a la Sala Dorada del Musikverein el pasado 1 de enero. Era la marcha Radetzky con la que se cierra cada año el concierto de Año Nuevo de Johann Strauss, padre.
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0: Era el tema de John Dunbar, de la banda sonora de la película Bailando con Lobos, música de John Barry. Escuchábamos ese tema en la trompeta de Brian Thompson y la Royal Philharmonic Orchestra, dirigida por Paul Bateman. Bailando con Lobos fue una apuesta arriesgada porque, además de suponer el debut de Kevin Costner como director, combinó un western histórico de gran escala con animales reales, con diálogos en Lakota y muchos paisajes contemplativos, que era algo que era muy poco habitual en Hollywood. Al final la producción se alargó, superó con creces el presupuesto, pero al final fue un éxito. Ganó 7 premios Oscar, entre ellos película, dirección y banda sonora, porque esta partitura de John Barry ganó el Oscar en 1991.
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0: Bueno, hay músicas que parece que solamente te las pueden susurrar al oído o interpretar unos instrumentos así en pianísimo, que necesitan un silencio absoluto a su alrededor. Lo que pasa es que aquí los miércoles no tenemos tiempo y prácticamente tampoco silencio. Este es el fragmento de la música que hay que adivinar y que dura un segundito. 900-137-137 es el teléfono al que hay que llamar. Vamos a escuchar ese fragmento otra vez. 900-137-137, buscamos la obra, buscamos el autor y luego nosotros sortearemos una camiseta de clásicos populares.
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2: Buenas tardes. Soy Juan de Castellón y me gustaría escuchar En un mercado persa. Muchísimas gracias.

0: En un mercado persa es una de las piezas más populares de Albert Ketelbey, muy célebre por ese colorido de la orquesta que tiene, por esa capacidad para evocar escenas exóticas, porque como hemos escuchado se recrea el bullicio de un mercado oriental, bueno, como él imaginaba que era un mercado oriental, con esos ritmos animados, esos efectos tan descriptivos. Es una obra de 1920 que fue un gran éxito y que se convirtió en un ejemplo emblemático de la música programática con ese aire orientalista. Nosotros hoy hemos escuchado la interpretación de la Royal Philharmonic Orchestra, el Royal Philharmonic Chorus, la dirección de Eric Rogers.
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0: En 1866, Austria acababa de perder la guerra contra Prusia y, pues vamos a decir que Viena entera está de bajón. Está de bajón y ese mismo año la sociedad coral masculina de esa ciudad le encarga a Johann Strauss, hijo, en este caso, no padre, como el de la marcha Radetzky, sino al hijo, pues un vals que levante el ánimo de la ciudad. Y él, que hasta entonces solo había compuesto valses instrumentales, se pone a escribir su primera obra coral. Y así es como nace, ojo, coral, así es como nace el Danubio Azul. El estreno fue en febrero de 1867. Tenía una letra que además era un poco satírica, que se burlaba un poco de esa derrota de la guerra contra Prusia. Y no está del todo claro cómo le sentó al público de Viena, pero lo que sí es seguro es que meses después, cuando Strauss reescribe la pieza ya solamente para orquesta, sin letra, y la estrena en la Expo de París, en la Expo Universal de París, ahí sí que triunfa por todo lo alto y sigue triunfando a día de hoy. De hecho, este vals se ha ganado el apodo de segundo himno de Austria e incluso Johannes Brahms, cuando un día le pidieron un autógrafo, escribió las primeras notas del Danubio Azul y firmó debajo, lamentablemente no es mío. Hoy lo traemos aquí en Con el agua al cuello, no tan al cuello, porque lo hacemos con un motivo un poquito agridulce. Mientras esta música celebra al río más caudaloso de Europa, el Danubio actualmente está bastante mal. En este verano de 2026, la sequía y el calor lo han dejado en mínimos históricos, lo han dejado a un tercio de su caudal habitual en algunos tramos y se han podido ver desde barcos hundidos de la Segunda Guerra Mundial hasta incluso los restos de un mamut. Así que si Strauss lo hubiera compuesto hoy, seguramente no sonaría así.

0: Parece esto el concierto de Año Nuevo, entre la marcha Radetzky y el Danubio Azul. Escuchábamos la interpretación de la London Philharmonic Orchestra, la dirección de David Parry.
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0: Fíjate que hay músicas que uno las escucha y parece que necesita quedarse quieto un momentito. Pero claro, hoy es miércoles, con lo cual no hay momentito. Este es el fragmento que hay que adivinar para llevarse hoy una camiseta del programa. 900-137-137 es el teléfono al que hay que llamar, que es al que ha llamado Silvia, que está en Pamplona. Silvia, buenas tardes.
2: Hola, buenas tardes.
0: ¿A qué te ha sonado a ti, Silvia?
2: Pues a mí me ha sonado a la primero Mahler y pues la quinta, la Dalleto.
0: ¿Te ha sonado?
2: La quinta sinfonía.
0: A la quinta sinfonía de Mahler. Vale, venga, pues lo apuntamos para ti, Silvia, y te damos el número uno.
2: Pues muchas gracias.
0: Gracias a ti por llamar.
2: Adiós.
0: Vamos ahora con Lur y John, que están en Zamora. Hola.
3: Hola, hola.
0: Mira, y son dos a la vez. ¿Cuántos años tenéis?
3: 14 y 10.
0: 14 y 10. Bueno, ¿quién va a responder o los dos a la vez?
3: Yo respondo.
0: ¿Qué eres?
3: Lur.
0: Lur. Venga, Lur, ¿a ti a qué te ha sonado?
3: Creemos que es un fragmento de la sexta sinfonía de Beethoven, la pastoral, el primer movimiento.
0: Vale, de la sexta de Beethoven, de la pastoral, un fragmento del primer movimiento. Venga, pues sí. A vosotros os voy a dar el número dos.
3: Gracias.
0: Gracias por llamar.
3: Hola.
0: A ver qué nos cuenta Sandra, que está en A Coruña. Sandra, buenas tardes.
4: Hola, buenas tardes.
0: Venga, a ti a qué te ha sonado, qué te ha parecido. ¿Eres del team Beethoven, del team Mahler?
4: Pues del Tim Mahler, que igual que la primera, y también el Adagietto de la quinta.
0: Vale, bueno, parece que lo tenéis muy clarito por allí.
4: Pues no sé, pero...
0: Me encanta porque...
4: Es lo que me pareció.
0: Muchos lo tenéis muy claro y luego os hacemos dudar y dudáis.
4: Claro, es que puede ser muchas cosas, supongo.
0: Bueno, venga, pues para ti el número 3, Sandra.
4: Vale, muchas gracias y felicidades.

0: El número 4.
1: Muchas gracias. Felicidades por el
0: Venga,
1: programa.
0: un abrazo, buena tarde.
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3: Hola, buenas tardes. Soy José Luis de Celanova. Me gustaría que pusieseis un fragmento del último movimiento, el finale, de la fantasía en fa para piano a cuatro manos de Franz Schubert. Me gustaría dedicárselo a una persona especial que está empezando sus vacaciones y que quiere aprender a tocar el piano. Y bueno, de paso, se me ocurre que podría dedicárselo también a Ana, que también está empezando sus vacaciones. Y, por extensión, a todos aquellos que estén de vacaciones, que disfruten ese merecido descanso.

0: La fantasía en fa menor, Deutsch 940 de Schubert, es básicamente su testamento pianístico, porque la escribió en enero-marzo de 1828, en su último año de vida. Y aquí el salseo romántico viene porque hay quien cuenta, prácticamente como una leyenda de salón, que Schubert diseñó ciertos pasajes de las cuatro manos, porque es una pieza a cuatro manos, que las diseñó para que quienes la interpreten, al tocarla simultáneamente, sus manos se rocen de vez en cuando. Escuchábamos en este caso el finale que nos pedía José Luis de Celanova en la interpretación al piano de Maurizio y Daniele Polini.
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0: Les informamos de que durante los próximos minutos vamos a activar el modo avión. Y aunque esta melodía les suene de algo, les proponemos escucharla hoy como si fuera la primera vez. Vamos a viajar con una de las piezas para piano más reconocibles del siglo XXI, pero en una versión que seguramente no hayan escuchado hasta ahora. Se trata de Una matina de Ludovico Einaudi, pero reinventada para violín y orquesta.

0: Ludovico Einaudi compuso una matina en el año 2004, lo hizo para un disco suyo, un disco de piano solo, y él, por supuesto, no pensaba en el cine. Pero años después, la película francesa Intocable la incluyó dentro de su banda sonora y prácticamente la convirtió en una melodía que recorrió medio mundo, con lo cual hoy es casi imposible escucharla sin pensar en aquella historia. Y Mari Samuelsen ha decidido darle otro aire, vestirla con el violín y con la orquesta. Y ese arreglo lo ha hecho Christian Batsura, que en esta interpretación interpretaba el piano, el violín era el de Mari Samuelsen, con la Concerthaus Orchester de Berlín y la dirección de Jonathan Stockhammer.
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0: Pues hoy tocaba un segundito, a lo mejor un pelín más, y ha bastado eso para quedarnos quietos, ha bastado para adivinar cuál es la melodía de hoy, pues la recordamos rápidamente y vamos con la última ronda. Vamos allá, José Manuel, que está en Madrid. José Manuel, buenas tardes.
2: Hola, buenas tardes.
0: Venga, ¿a ti qué te ha sonado?
2: Pues a mí me ha sonado al Adagietto de la Quinta Sinfonía de Mahler.
0: A ti también. Yo
2: creo que es inconfundible.
0: Bueno, ¿crees que es inconfundible? Algunos creéis que es inconfundible y luego os confundís, pero no pasa
2: bueno,
0: nada.
2: Bueno, espero que no sea mi caso, ni el de los oyentes que también han dicho que es el Adagietto de la Quinta.
0: Venga, para ti el número 5, José Manuel.
2: Muchísimas gracias.
0: Gracias a ti. A ver, Ana, que está en San Sebastián. Hola, Ana.
3: Hola, buenas.
0: Venga, ¿tú de qué equipo eres? ¿Del equipo de Beethoven?
3: Del
0: equipo
3: de Mozart.
0: ¿Perdón, de?
3: Mozart,
0: para tú eres equipo Mozart, vale. ¿De qué obra en concreto?
3: 177.
0: Perdona, repíteme. Ana, por favor, que no te escucho bien. Bueno, no escuchamos a Ana. No pasa nada, pero bueno, nos quedamos con el toque de Mozart.
3: Mozart.
0: Venga, y te damos el número 6, Ana. Gracias.
3: No,
0: ni tú ni nosotros. Aquí no oye bien nadie. Esta llamada tiene un poquito.
3: Es una plaza muy grande y aquí hay de todas las nacionalidades.
0: Pues muy bien, claro que sí.
3: Donosti precioso. Un abrazo.
0: Disfruta de Donosti, Ana, claro que sí. Eso, el número 6 para ti, ya te lo había dicho. Vamos con Marián, que está en Asturias. Hola, Marián, buenas tardes.
4: Hola, Fernando. Soy el Marián de Leyoa, pero estoy en Colunga.
0: Te he reconocido por la voz, te iba a decir. Tú eres Marián de Leyoa, no Marián de Asturias, pero bueno.
4: Bueno,
0: cuéntame.
4: Pues yo me opino lo de Mahler, el Adagietto.
0: Tú eres del club del Adagietto. Venga.
4: Vale. Y nada, un saludo muy grande para todos.
0: Otro para ti y el número 7 también.
4: Muchas gracias.
0: Gracias. Venga, y cerramos con Pablo, que está en Tudela. Hola, Pablo, buenas tardes.
5: Hola, buenas tardes.
0: Venga. Sorpréndeme. No, te incorporas. Sorpréndeme.
5: Me incorporo a Mahler.
0: Vale.
5: A la Quinta de Mahler. En un primer momento no la capté, pero justamente unos instantes antes, cuando sonó por segunda vez, inmediatamente antes de que hablase Silvia, mi paisana, ajá, entonces me vino.
0: Bueno, venga, pues te apuntamos a ti también al club de la Adagietto de la Quinta de Mahler y te damos el número 8.
5: Vale, muchas gracias.
0: Pues venga, vamos a ver qué es.

0: Bueno, pues con perdón de Mahler, vamos a interrumpir aquí este adagietto, efectivamente, de la Quinta Sinfonía, que interpretaba además la Filarmónica de Berlín con la dirección de Simon Rattle. Y ya están todos los acertantes en la tacita, todos los números de los acertantes, con lo cual, pues vamos a ver a quién le toca hoy. ¡Venga! Este. Pues el número uno, pues Silvia de Pamplona, para allá que se va hoy la camiseta de Clásicos Populares, para Silvia, para Pamplona, enhorabuena, enhorabuena al resto de los acertantes y no pasa nada porque mañana hay una nueva oportunidad, mañana además toca puzzle musical.
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3: Soy Marina, de Palencia, aunque ahora mismo estoy por Málaga. Y la verdad es que me he dado cuenta de que las vacaciones están pasando muy, muy rápido. O sea, en un mes más o menos, vamos a volver todos de vuelta a clase, de vuelta a los exámenes, de vuelta a ese horario habitual tan estresante. Y la verdad es que yo voy a empezar una nueva carrera universitaria. Es un secreto, ya lo veréis. Y lo cierto es que me gustaría que pusierais el Gaudeamus Igitur de mi querido Franz Liszt para ir dando ánimos a todos esos trabajadores, estudiantes y sobre todo a esos estudiantes universitarios que tenemos que afrontar un nuevo curso. Muchos besos y a disfrutar de lo que queda del verano.

0: Pues resulta que Liszt compuso dos obras distintas basadas en la melodía del Gaudeamus Igitur, una paráfrasis para piano solo y luego una humoresque orquestal. Pero es que de la primera existen dos versiones, mientras que la segunda tuvo arreglos para piano solo y piano a cuatro manos, con lo cual, sobre esta melodía, Liszt tiene cuatro piezas diferentes. Nosotros hemos escuchado un fragmento de una de las paráfrasis en la interpretación al piano de Georgi Tsifra.
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Bueno, ya sabes que este verano estamos aquí pinchando, poniéndote tus peticiones musicales, tus dedicatorias en clásicos populares, y que lo puedes hacer a través de dos vías. Las notas de voz de WhatsApp, 689-869-347, o llamando directamente al contestador del programa, que es el 91-346-1025. Un saludo de Marta Avis, que ha estado en la producción, también de María Victoria Rosa en el control de sonido, y de Pablo Ruiz, el Picasso de la realización. Hasta mañana, adiós.

se alzan como llamaradas, suenan como tubos de órgano, 18 torres de viento que podrían ser chimeneas. Aristócratas y burgueses donaron piedad y corazón para expiar sus pecados a través del cincel de los canteros, como un castillo de arena resiste al tornado de la historia en el ensanche de Barcelona.